0: Encantado de conocerte.
1: Igualmente.
0: No quiero molestarlos, solo estaré allí.
2: Sí, tienes que probar el chocolate.
0: Será un placer.
1: Estos son granos tostados. Son casi como almendras.
2: ¿Como aquí?
1: Esta máquina pela y tritura. Abre las semillas y separa los granos de las cáscaras. Mezclamos la masa de cacao con azúcar.
2: Parece como...
1: Es granulado. Si quieres una barra de chocolate, tienes que sacudirla en el molde de esta manera. Inténtalo.
2: Muy ruidoso.
0: Veo que tienen diferentes sabores aquí. Tienen sal, mandarina, jengibre. ¿Quieres probar de limón?
2: Sí, ¿por qué no?
1: Ese es de limón. Y es del 65%.
2: Es muy crujiente.
1: 65% significa 65% de masa de cacao. El resto es azúcar.
0: ¿Sigues comiendo chocolate a diario? ¿Y este con qué es?
1: Con canela.
0: ¿Por qué sonríes?
1: Porque me encanta. El aroma me recuerda a mi abuelo.
0: Entiendo, es muy bueno, realmente bueno. Creo que ahora también es mi favorito.
2: Desde hace más de 2 años, hemos compartido nuestro viaje por el Mediterráneo con una pandemia mundial de por medio. Y aún no hemos terminado. Es hora de hacer un resumen.
0: Realmente hemos vivido muchas cosas. ¿Qué es lo que más te sorprendió?
2: En realidad, no hay nada que me haya sorprendido, porque en todas partes me sentí un poco en casa. Siempre descubrí algo que conocía, por ejemplo, de Marruecos o a veces de Alemania. Pero lo que realmente me impresionó fue que esta región del sur siempre se asociaba con el atraso en el desarrollo, pero descubrí una increíble cantidad de innovación. Eso me inspiró y es alentador.
0: Lo que más me conmovió fue que en los países donde estuvimos, las cosas se están moviendo. Están en medio de un proceso de búsqueda, diría yo, en un proceso de democratización. La gente tiene un increíble deseo de libertad. La gente tiene una increíble necesidad de reconocimiento, de valoración. Deseo que nos escuchemos mucho más, deseo que ambos lados lo consigamos y que las personas vivan como ellas desean.

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más rápida que cualquier infantería, superando a los marines. La Fuerza Aérea tiene el campo de batalla cubierto, sin importar cuán duro sea el territorio. Al tomar los cielos con sus sentidos afinados, estos aviadores rápidos y audaces tienen lo que se necesita. Cuando se trata de obtener una ventaja aérea, el cielo es el límite para estas fuerzas especiales. Supersentidos 2. Fuerzas especiales. Fuerzas aéreas. Australia, hábitat del águila audaz. Una vista panorámica es todo lo que este aviador necesita para realizar sus maniobras de precisión. Agregue algunas rocas para que sirvan de plataforma de lanzamiento y de observación, y este asesino aerotransportado comienza a trabajar. Opera libremente en la mayor parte del paisaje australiano, aunque prefiere los espacios abiertos a las áreas boscosas que podrían frustrar su misión. El ave de presa más grande de Australia explora lo que sea que se mueva bajo su percha y apunta cuidadosamente a quien morirá. Este ángel de la muerte es el águila audaz. No se le llama ojo de águila por nada. Su visión es hasta 8 veces más aguda que la nuestra y con ella localiza a su presa. Una vez enfocado en su presa, se eleva por el aire, sin perder de vista a su objetivo. En el momento en que ve su oportunidad, golpea con sus enormes garras. Un águila puede ver un conejo desde más de 3 kilómetros de distancia. Sus ojos de fuerzas especiales casi no tienen comparación entre los vertebrados. Aunque un águila solo pesa alrededor de 4,5 kilogramos, sus ojos son aproximadamente del mismo tamaño que los nuestros. Por supuesto, estos instrumentos de precisión necesitan un mantenimiento regular. Están provistos de una membrana nictitante, un tercer párpado interior que limpia el ojo cada 3 o 4 segundos para eliminar la suciedad y las bacterias. Esta también protege el ojo durante el vuelo y mientras se lanzan en el aire. La membrana es traslúcida, por lo que el piloto puede ver a través de ella cuando está cerrada. Este comando de élite espía un conejo. A medida que se lanza desde el cielo para atacar a su presa, los músculos de sus ojos ajustan continuamente la curvatura de la lente. Estos microajustes mantienen un enfoque nítido y una percepción precisa durante todo el enfoque y el ataque. Y eso es muy malo para el conejo. Las dos foveas o centros de enfoque del águila permiten que el ave mire hacia adelante y hacia un lado al mismo tiempo. Sus globos oculares más pesados que su cerebro se mueven por separado, pero son demasiado grandes para girar mucho en su órbita. Una estructura del ojo llamada peine puede ayudar a nutrirlo, percibir el movimiento, proteger al sol y detectar campos magnéticos. En América del Norte vive otro aviador de las Fuerzas Especiales, la patriótica Águila Calva. Este majestuoso símbolo de Estados Unidos con una envergadura de hasta 2,5 metros patrulla principalmente cerca de grandes masas de agua buscando peces. Estas fuerzas especiales pueden deslizarse hasta 100 metros sobre la superficie del agua. Y sin embargo, sus ojos pueden ver peces que estén debajo de esta. Esa es una hazaña extraordinaria, ya que la mayoría de los peces tienen sombra contraria que los camufla contra los ataques aéreos.

Estos notables ojos de alta tecnología registran alrededor de 150 imágenes por segundo. Lo que vemos como un movimiento continuo, el águila lo registra como una serie de imágenes lentas, lo que le da tiempo suficiente para enfocarse en un objetivo.

Misión cumplida para el majestuoso cazador. Estos guerreros aéreos de fuerzas especiales se hacen, no nacen. Las águilas jóvenes no pueden ver debajo del agua hasta que hayan crecido un poco más. Un águila sin vista es como un avión sin motor. Su vida y su sustento dependen de que se mantenga en buenas condiciones de trabajo. Afortunadamente, estos guerreros aéreos no parecen estar sujetos a problemas comunes como la miopía o hipermetropía que otras criaturas pueden sufrir. En resumen, con su visión superior, las fuerzas especiales Águila dominan los espacios aéreos en los que habitan. Para nuestra próxima fuerza aérea, no tenemos que viajar lejos de los sitios donde anida el águila calva. Esta flota es famosa no por su ferocidad, sino por su resistencia. Su plan de vuelo cubre la mayor parte de América del Norte durante los meses de verano, pero tienden a aterrizar en una ubicación muy específica del sur en el invierno. La mariposa monarca. Estos graciosos aviadores naranja y negro con una envergadura de 10 centímetros decoran el cielo. Su migración anual precisa y épica es única entre los insectos. Su piloto automático para su viaje de más de 4.000 kilómetros se traba sobre el campo magnético de la Tierra y lee la luz ultravioleta a través de sus antenas especializadas. Pero antes de que puedan ganar sus alas, deben nacer varias veces. Como larvas cadetes se les llama orugas y comen hojas de algodoncillo tóxico. Son voraces devoradoras. Cada una es capaz de consumir una hoja entera de algodoncillo en menos de 5 minutos. Cada oruga tiene la misión de ganar 2.700 veces su peso original. Esto los prepara para la próxima etapa de su entrenamiento. Cuando han comido hasta saciarse, se adaptan y se convierten en crisálidas.

Y ese es su paso final antes de convertirse en mariposas de fuerzas especiales completamente desarrolladas y certificadas para el vuelo. Y eso les otorga un privilegio especial, el derecho de aparearse. Esta no se apareará aquí y ahora. En su lugar se embarcará en su misión migratoria y esperará la primavera. Ella no tiene elección. Cuando llega el otoño, las plantas de algodoncillo crecen en poca cantidad y pierden su nutrición. Además, el frío puede matarla. Entonces ella seguirá el calor. La fuerza aérea de la mariposa monarca se cuenta en millones mientras trazan su rumbo hacia el soleado México. Nunca necesitan un plan de vuelo. Sus antenas multiuso son todo lo que necesitan para orientarse. Partes de la antena son sensibles al olor de sus compañeros pilotos para la comunicación durante el vuelo. Otras áreas sensibles a la luz rastrean el sol, mientras que otras perciben la temperatura, la dirección del viento y el campo magnético del planeta. Toda esta instrumentación trabaja en conjunto para ayudar a estas fuerzas especiales a sortear los peligros y encontrar su destino sin problemas. Durante 5 meses en México, las mariposas monarca permanecen en tierra disfrutando de un merecido descanso. De noviembre a enero, se reunirán y no moverán un músculo. Viven de la grasa almacenada que obtienen antes de comenzar la migración.

Por fin es primavera y comienza la misión de aparearse. Será su misión final. Las mariposas mueren después de eso, pero la próxima generación de reclutas es la que lleva a cabo la orden de regresar al norte. Es una maniobra complicada. Tres generaciones hacen un viaje de ida, la cuarta completa el viaje de ida y vuelta. El noviazgo de la mariposa monarca puede durar 16 horas o más. Se aparean solo al final. Agotadas de su viaje y del acto en sí, estos adultos mueren. Sus vidas duraron de 6 a 8 meses. En unas pocas semanas, las orugas obtendrán sus trajes de vuelo para gobernar los cielos. Para el momento en que la cuarta generación de mariposas se regresa al norte, el algodoncillo se ha repuesto y estas pueden volver a engordar. Solo las mariposas monarcas realizan esta misteriosa migración de varias generaciones, gracias a su infalible sistema de guía magnética a bordo.

En el otro lado del mundo está una fuerza aérea con un alcance más corto, pero con misiones mucho más frecuentes. Las junglas australianas son el hogar de un escuadrón de pilotos especializados. Se trata de los murciélagos de la fruta. Como su nombre indica, esta raza de murciélagos más grande se alimenta de jugos de fruta fresca en vez de cazar insectos. Prefieren volar al atardecer. Cuando el sol comienza a ponerse, encienden sus motores. Todas las noches viajan desde sus refugios a sus lugares de alimentación y de regreso. Navegan guiándose por el olfato para misiones de largo alcance y por la visión cuando el viaje es de más corto alcance. El murciélago de la fruta tiene la visión más aguda de todas las especies de murciélagos. Al combinar la vista y el olfato pueden ubicar los alimentos y volar sin peligro. Por la mañana el escuadrón regresa a su hangar. En este alboroto es difícil encontrar compañeros de vuelo. Las madres llaman a sus crías y esperan una respuesta. A diferencia de los murciélagos cazadores de insectos, los frugívoros no usan la ecolocación. Producen aproximadamente 20 sonidos diferentes y dejan marcas de olor para que sus compañeros de escuadrón sepan dónde han estado y qué están haciendo. Sus ojos funcionan muy bien tanto de día como de noche. Al dormir en grupos a la luz del día, son más aptos para detectar a un depredador y hacer sonar

El alboroto del escuadrón de murciélagos confunde el sistema de guía visual del águila marina. Él no sabe dónde atacar y aborta su misión. Pero es un adversario muy paciente y esperará su momento hasta que vea un murciélago frugal detrás del resto. Los murciélagos cuelgan de las ramas hasta que el caliente sol comienza a ponerse y sus depredadores se dirigen a sus

Los murciélagos frugívoros pueden posarse hasta 60 kilómetros de sus áreas de alimentación. Sin ecolocación, los murciélagos dependen de sus ojos en la oscuridad del crepúsculo. Al igual que muchos animales nocturnos, los ojos del murciélago frugívoro contienen una capa reflectante llamada tapetum lucidum, que aprovecha al máximo la luz entrante. Pero la del murciélago de la fruta es aún más avanzada y se encuentra más comúnmente en ciertos peces, cocodrilos y marsupiales. La fuerza aérea ha alcanzado su objetivo designado. Los murciélagos pasarán toda la noche comiendo. Los murciélagos aplastan la fruta con sus dientes de romos y chupan el jugo y la pulpa blanda. Mientras mastican, escupen las semillas y en el proceso plantan nuevos árboles. Sus trajes de vuelo peludos recogen granos de polen, que los murciélagos esparcen de forma involuntaria durante sus rondas de recolección de fruta. Así, los murciélagos frugívoros realizan la misión pacífica como fuerzas especiales, polinizadores nocturnos. Cuando terminen, volverán a sus nidos y descansarán antes de su misión siguiente. Nuestro próximo experto en aviación es un rastreador de fuerzas especiales. Sus habilidades de fuerza aérea son altamente efectivas y cumple tareas cruciales. Es una parte indispensable de su hábitat, pero como soldado sufre de una mala reputación que no merece. Los miembros de esta fuerza aérea son un equipo de limpieza de clase mundial que habita la mayor parte del tiempo, el así llamado Nuevo Mundo. En las playas de Costa Rica, las tortugas golfinas se reúnen para poner sus huevos. Mientras que este evento es una invitación abierta para los depredadores, esta fuerza aérea tiene una misión diferente en mente. Se trata de los buitres negros. La mayoría de las tortugas están agotadas después de su viaje y algunas no sobreviven. Para eso vinieron los buitres. Limpiarán el cadáver hasta dejar solo huesos. Estos enterradores del mundo animal libran a la playa de carne en descomposición y previenen la propagación de enfermedades. Para ubicar su comida usan sus fosas nasales. Los buitres negros y sus parientes, los buitres de Turquía, suelen ser los primeros en responder a la muerte. Su sentido del olfato les da una fuerte ventaja sobre otros carroñeros. Los buitres negros

Escanean el área debajo de ellos desde unos 300 metros. Esta fuerza aérea patrulla las playas donde la vegetación es escasa y complementa la detección de olores con una vista de pájaro. Pero la carroña no es lo único que está en el menú. Las crías de tortuga se convierten en una comida fácil y animada para los buitres negros. Ellos saben que las mismas playas donde las tortugas ponen huevos pronto producirán miles de crías indefensas. Es algo en lo que siempre pueden confiar, tan inevitable como la muerte. Solo unas pocas tortugas logran escapar de estos depredadores. Por otro lado, los buitres de Turquía prefieren áreas boscosas y nunca tocan carne viva. En patrulla, deslizándose en las corrientes térmicas, esta fuerza aérea rastrea trazas de olores provenientes de animales en descomposición. Dando vueltas con el aroma como meta, moviéndose más cerca a medida que se vuelve más fuerte, hasta que encuentran la fuente. Hoy es una misión fácil. Hay un cadáver de venado a la intemperie. Pero su sentido del olfato es tan agudo y el olor de la muerte tan distintivo que pueden encontrar una comida tan pequeña como un roedor muerto enterrado debajo de un montón de hojas. El buitre de Turquía patrulla a unos 30 metros sobre el suelo mientras busca comida. Se acerca al olor del etilmercaptano, un gas que se produce cuando la carne comienza a descomponerse. Probablemente pueda discernirlo en concentraciones tan diluidas como unas pocas partes por cada mil millones. Las fosas nasales y el bulbo olfatorio del buitre de Turquía son más grandes que la del buitre negro. Estas diferencias anatómicas dan a los buitres de Turquía una ventaja sobre los buitres negros, con quienes podrían competir. Pero los buitres negros son más fuertes. El escuadrón de buitres de Turquía podría llegar primero a la escena, pero deben comer rápido o correr el riesgo de ser expulsados. Aunque prácticamente cualquier cosa muerta es un blanco apropiado para ellos, los buitres prefieren mamíferos a recién muertos, si se les da la opción. Sostienen el cadáver con sus garras romas mientras sus agudos picos lo desgarran. Sus cabezas calvas no tienen plumas que se ensucien cuando pegan sus cabezas dentro del cadáver. Los buitres no podrían realizar su trabajo de fuerzas especiales sin un sistema inmune fuerte. Parecen ser resistentes a la mayoría de las enfermedades transmitidas por los alimentos como el ántrax y el cólera, y al consumir carne podrida evitan que las enfermedades se propaguen. Los buitres son una fuerza aérea que prospera con el aire viciado. Son el equipo de limpieza no respetado, pero indispensable. Mientras estamos en el Nuevo Mundo, estamos reclutando un piloto de fuerzas especiales con asombrosas habilidades aéreas acrobáticas. Un piloto que puede planear como un helicóptero de combate. Los miembros de esta pequeña pero formidable fuerza aérea aviar son nativos de las Américas. Son los colibríes.

Sus diminutas y poderosas alas, que aletean hasta 50 veces por segundo, producen un zumbido. Las alas le permiten planear, volar hacia atrás y alcanzar velocidades de hasta 50 kilómetros por hora. El cerebro de un colibrí es aproximadamente el 4% de su peso corporal, el tamaño más grande de cerebro en relación con el cuerpo en el reino de las aves. Muchos de esos recursos mentales están dedicados a la visión, el sentido más importante del colibrí. Debido a que un colibrí es un as aéreo, capaz de cambiar su trayectoria de vuelo en un instante, necesita buena vista para evitar colisiones en el aire y también para perseguir insectos pequeños. Debe comer el equivalente de aproximadamente 3.000 moscas de la fruta al día. Aunque su cerebro es demasiado grande para un pájaro tan pequeño, los ojos de un colibrí pesan más que su cerebro. En comparación, nuestro cerebro es casi 100 veces más pesado que nuestros ojos. Aunque los colibríes tienen ojos pequeños en comparación con nosotros, tienen muchas más células fotorreceptoras, lo que les ayuda a ver mejor. También pueden ver la luz ultravioleta.

Sus trajes de vuelo iridiscentes y de colores del arco iris sugieren que el color juega un papel crucial en sus vidas. En su mayoría parece que dependen del color y los rayos ultravioleta para atraer y seleccionar parejas potenciales, pero principalmente sus ojos son herramientas de navegación fundamentales.

Los ojos del colibrí están calibrados para volar. Están posicionados para maximizar la visión binocular 3D hacia adelante y la visión monocular en los lados y hacia arriba y hacia abajo. Dependiendo de lo que vean y dónde lo vean, pueden hacer correcciones de curso en vuelo instantáneas para evitar el peligro o encontrar esa flor dulce. Además de los párpados regulares, tienen una membrana nictitante clara que cubre sus ojos como gafas de vuelo a medida que el pájaro acelera a través del aire. Con sus ojos agudos y su visión del color, se pensaría que el color es lo que usan para seleccionar las flores. Bueno, eso sería una equivocación. A pesar de su habilidad para ver el color, estos insignificantes pilotos no dependen mucho de él. Al organizar un ataque aéreo en una flor llena de néctar, están más preocupados por la ubicación de la flor que por su color. Una vez que encuentran flores que son más dulces o que producen néctar más rápido, notan la ubicación y regresan a esas flores independientemente del color. En su vuelo de alta velocidad, los colibríes miden la distancia al observar la cantidad de objetos que se agrandan al acercarse. Ello requiere un procesamiento mental rápido y no es la forma en la que muchos otros animales perciben la distancia.

Todo sobre el sistema de guía visual de la Fuerza Aérea Colibrí está orientado a permitir a las aves alcanzar la velocidad máxima sin colisionar con nada a su alrededor. De manera proporcional, los colibríes son los vertebrados más rápidos y que se pueden manejar mejor en el mundo. Su pequeño tamaño les convierte en presas potenciales de cualquier animal, desde ranas y búhos hasta gatos domésticos, pero sus habilidades de aviadores de primera categoría los hace difíciles de atrapar. Sin embargo, una cosa que no pueden superar es la pérdida de hábitat. Hasta ahora hemos visto águilas de combate, grandes aviadoras monárquicas de largo alcance, sorprendentes rastreadores de buitres e incluso colibríes como helicópteros de nuestra Brigada Aérea de Fuerzas Especiales.

Ahora revisaremos las habilidades de un especialista en misiles que opera en las costas de la mayoría de los continentes. Esta fuerza aérea vive en enormes colonias como esta en Muriwai, Nueva Zelanda. Esta roca en la costa ennegrecida está salpicada por nidos que pertenecen a los alcatraces. Gran cantidad de estos pájaros viven en las costas en colonias altamente organizadas donde cuidan de sus crías. Cada día comienza una nueva misión sobre el mar. Se despliegan para buscar provisiones, peces para alimentarse, pero también para regurgitar y alimentar a los cadetes que no han comenzado el entrenamiento de vuelo. Su vista altamente especializada ayuda a hacer el trabajo. El sistema visual de los alcatraces les permite ver a sus presas a cierta distancia desde el aire y de manera tan aguda cuando se sumergen a alta velocidad en el agua. Esa capacidad de cambiar el enfoque entre el aire y el agua es su arma secreta. Ayuda a clasificar a la Fuerza Aérea de Alcatraces como una de las más exitosas en el mar, con un promedio de 72% de muertes por ave. Los ojos orientados hacia adelante del alcatraz dan al aviador visión binocular para evaluar con precisión las distancias. Estos aviadores rara vez vuelan misiones en solitario. Como las aves sociales, funcionan mejor como un escuadrón. Este escuadrón ha encontrado lo que estaba buscando: un banco de sardinas. Un alcatraz se enfoca en su objetivo desde 30 metros sobre el nivel del mar y se sumerge. Desde esa altura, un alcatraz alcanza una velocidad de hasta 100 kilómetros por hora antes de tocar el agua. Al contacto con el agua, sus lentes cambian de forma esférica a ovalada. El cambio focal lleva solo 80 milisegundos, el más rápido de cualquier pájaro. Desde el aire hasta el agua, nunca pierden de vista a su presa. Su caída de alta velocidad los envía a una profundidad de 20 metros por debajo de la superficie, lo que les da una ventaja sobre otras aves de pesca. En las aguas de África, un escuadrón de alcatraces se ocupa de su comida.

Además de las gafas de vuelo personalizadas, el traje de vuelo de un Alcatraz viene equipado con características de seguridad. En primer lugar, los alcatraces no tienen fosas nasales externas. En cambio, están ocultas dentro del pico para evitar que entre agua en ellas. En segundo lugar, los sacos de aire debajo de la piel en el cuello y el baúl amortiguan el impacto a alta velocidad del ave con el agua. Esta es una fuerza aérea trabajadora. Un alcatraz adulto pesa alrededor de 3,5 kilogramos, pero debe entregar alrededor de 2,5 kilogramos de pescado a cada polluelo todos los días. Los vencedores regresan a su aeródromo, una base de operaciones que puede estar a 400 kilómetros del lugar de caza. Donde quiera que les lleve su misión, los alcatraces siempre están listos para la acción. No es de extrañar que estos bombarderos voladores veloces y de enfoque nítido tengan éxito en sus estaciones aéreas navales en todo el mundo. Yendo hacia el interior desde los alados mares, encontramos a nuestra próxima fuerza aérea patrocinada.

Construyendo estanques de agua dulce, ríos y pantanos. Estas fuerzas especiales pueden estar entre los aviadores más antiguos del planeta. Apostados en todo el mundo, con excepción de las regiones más frías, estos expertos veteranos del aire representan una de las mejores historias de éxito aéreo en todos los tiempos. Las libélulas. Las libélulas, con sus parientes cercanos, los caballitos del diablo, son las mejores armas del reino animal. Tienen éxito en el 95% de sus intentos de caza. Gran parte de su habilidad se la deben a sus ojos compuestos que todo lo ven, lo que les permite ver todas las direcciones al mismo tiempo. Además de sus alas que les dan velocidades de hasta 30 kilómetros por hora. Y al igual que el colibrí, sus habilidades de vuelo incluyen el vuelo estacionario e incluso el volar hacia atrás. Los ojos compuestos de la libélula cubren la mayor parte de su cabeza. Cada ojo, entre los más grandes de cualquier insecto, contiene hasta 30.000 facetas ópticas u omatidios que perciben imágenes.

Las libélulas del crepúsculo tienen menos de estas facetas. No pueden ver el color tampoco, pero son más sensibles a la luz y a la sombra, lo cual es esencial para su misión. La libélula puede ver el cielo crepuscular como un fondo brillante, e incluso una pequeña presa que vuele al contrario de ella se mostraría claramente y la libélula lo podría perseguir. Pequeños movimientos y pequeñas siluetas conforman el objetivo de la libélula. Y debido a que su presa también vuela rápido, el sistema óptico de la libélula procesa la entrada visual en menos de 5 centésimas de segundo. Comparado con nosotros, el mundo se mueve mucho más rápido para una libélula. Donde el ojo humano puede decodificar 60 imágenes por segundo, eso sería cámara lenta para una libélula. Pueden procesar unos increíbles 300 cuadros por segundo. Una libélula detecta diferentes tipos de luz con diferentes partes de sus ojos compuestos. El ojo que mira hacia arriba ve longitudes de onda corta, como la luz azul y la luz ultravioleta. La parte inferior del ojo ve una longitud de onda más larga, verde y naranja. Su enfoque nítido solo se encuentra en la parte frontal. Los lados son más adecuados para captar el movimiento.

Aunque tenemos tres tipos de proteínas sensibles a la luz en los ojos que nos permiten ver el color, usando combinaciones de rojo, verde y azul, las libélulas tienen entre 11 y 30 de estas proteínas. Esta libélula emperador vio una mosca, se enfoca en ella y la persigue.

Misión lograda. Prácticamente nada escapa de su mirada. Una libélula puede comer hasta 100 mosquitos por día. Cuando el cielo está despejado, la misión tiene luz verde. La Fuerza Aérea Libélula ha tenido tiempo de sobra para perfeccionar sus habilidades.

Las libélulas fueron algunos de los primeros insectos alados en evolucionar hace unos 300 millones de años y se convirtieron en maestros de miniatura de los cielos. Para revisar nuestra Fuerza Aérea Final, viajamos a los altos lagos africanos donde se reúnen sus fuerzas especiales. Los lagos Bogoria y Natron, aunque son tóxicos para la mayoría de seres vivientes, atraen a miles de estas aves. Están disfrutando de las algas de aguas termales locales y son los flamencos menores. Una espectacular reunión de hasta 1,5 millones vienen aquí para encontrar parejas. Las algas le dan a su plumaje su color característico. Y la forma en que comen las algas le da aún más distinción. Estas aves no dependen de la fuerza, sino de un delicado sentido del tacto. Todo comienza con sus picos especializados que les permiten filtrar las algas nutritivas del agua tóxica. Con sus picos sensibles al tacto siempre saben exactamente lo que están devorando. Mientras comen, sus ojos proporcionan una advertencia temprana contra los depredadores. De esa manera pueden llenar sus barrigas de forma segura con los 60 gramos de alimento que necesitan. La extraña forma del pico ayuda a que funcione como un filtro sofisticado. A diferencia de otras aves, la parte superior del pico de un flamenco es más delgado que el inferior. Y a diferencia de la mayoría de los mamíferos y las aves, su mandíbula superior se mueve mientras que la inferior permanece en su lugar. Para comer mantienen la cabeza boca abajo en aguas poco profundas y se desplazan de lado a lado. Sus picos están alineados con hileras de láminas, cubiertos con pequeños pelos a través de los cuales sacan la comida del agua. Su lengua de pistón bombea agua dentro y fuera del pico de 5 a 6 veces por segundo. Las espinas curvadas hacia atrás en la lengua ayudan a guiar la comida hacia la garganta. Para afinar el sistema, los sensores nerviosos, llamados corpúsculos de Herbs, debajo de la punta superior e inferior aseguran que solo la comida baja por el esófago y no la arena ni nada incomible. Usan su mandíbula superior para manipular alimentos más grandes, como crustáceos pequeños. Este asombroso sistema de filtración controlada por el tacto les brinda una gran ventaja y les da acceso a una generosa área de alimentación que ningún otro animal puede explotar.

Pero los flamencos que se alimentan corren el peligro de convertirse ellos mismos en alimento. Para ayudar a evitar eso, los flamencos dependen principalmente de su cantidad. Al mantenerse juntos, hay menos posibilidades de que el depredador atrape a un ave en particular. A nivel individual, cada flamenco tiene una gran visión, por lo que hay muchos ojos mirando peligro. Sus ojos contienen una estructura que crea una línea de visión nítida que los ayuda a detectar depredadores a distancia. Incluso cuando los flamencos están comiendo con la cabeza boca abajo, se aseguran de vigilar su entorno. En esta posición pueden ver un panorama de casi 360 grados y pasar por alto el horizonte. Es por esto que están vigilando. El águila pescadora ataca. Pero los flamencos saben de ella. La fuerza aérea del flamenco se eleva como una gran nube rosada. El águila tendrá que intentarlo otra vez. Cuando se trata de tácticas de supervivencia, una rama de las fuerzas especiales se eleva por encima del resto. Se trata de las fuerzas aéreas. Las águilas confían en su aguda visión para sus operaciones de vigilancia. Su vista, 8 veces más aguda que la nuestra, puede penetrar el agua. La estructura de su ojo le da una excelente percepción adelante y periféricamente. El viaje épico de las mariposas monarcas no se basa en la vista, sino en su capacidad de sentir el magnetismo. Navegan sin problemas a su destino sin haber estado allí antes. Como las mariposas monarcas, los murciélagos frugívoros vuelan en escuadrones. Confían en la vista y el olfato para evitar a los depredadores y encontrar comida, lo que hacen en la oscuridad gracias a su tejido ocular altamente reflectante. Mientras los murciélagos realizan misiones para encontrar fruta jugosa, nada hace que se haga más agua a la boca del buitre que un cadáver fresco. Para encontrarlo siguen el olor gracias a un bulbo olfatorio agrandado. El olor de la muerte los atrae en su misión. Un colibrí persigue algo mucho más dulce y recorre los lechos de flores en busca de néctar. Sus ojos pesan más que su cerebro y necesita que el cerebro mida qué tan rápido está volando en su misión de alcanzar sus flores favoritas. El alcatraz también confía en la visión, ya que los escuadrones de ellos realizan misiones de bombarderos de inmersión sobre el mar abierto y hasta como 20 metros de profundidad bajo la superficie. Sus lentes que se enfocan rápidamente aseguran una operación exitosa. En el agua dulce, una de las fuerzas aéreas más antiguas del planeta persigue a los insectos que se mueven rápidamente. El sistema visual de ultra alta velocidad de la libélula le permite dibujar un cordón en un insecto más rápido que un parpadeo. Los flamencos adoptan un enfoque táctil más relajado. Este escuadrón rosa aterriza en lagos repletos de algas y utiliza picos sensibles para filtrar pequeñas presas del agua. Aunque se alimentan al revés, los flamencos siempre mantienen sus ojos bien abiertos para los depredadores. Estas son las fuerzas especiales que controlan el cielo, ya sea que estén patrullando, en la caza o simplemente yendo de un lugar a otro. Estas fuerzas aéreas emplean una variedad de habilidades tácticas y maniobras especializadas para cumplir sus misiones diarias.

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0: Sería interesante subir aquí cuando se forma el mantel de nubes, solo para ver cómo es ese clima en la cima de la montaña. Algo muy especial es cuando estás escalando la montaña y una enorme oleada de nubes inunda la cumbre. La vista a la ciudad se abre y se cierra según las nubes bajan y vuelven a subir. Se arremolina cubriendo la cima y vuelve a elevarse. Es fascinante observar la nube.
1: Las nubes pueblan el cielo y nuestra imaginación. Remolinos fugaces que entrañan fuerzas descomunales. Algunas son iconos reconocibles al instante que impregnan cada paisaje. Las nubes nos traen la lluvia, necesaria para la vida. Protegen a las plantas y los animales de los abrasadores rayos del sol. Pero a veces también desatan una fuerza destructiva, provocando incendios o inundaciones. Como figuras mitológicas que inspiran esperanza o temor, se han convertido en objeto de intensa investigación. Cazadores de nubes, meteorólogos, climatólogos y aficionados de todo el mundo observan estas formas extraordinarias e intentan decodificar las nubes que dan forma a nuestro mundo y a la vida misma.

0: Justo detrás de Ciudad del Cabo, en Sudáfrica, se alza la montaña de la Mesa, que alberga un parque nacional. Este macizo se cubre regularmente con un manto de nubes. El mantel, una cortina de vida. Desde hace millones de años, su humedad nutre una de las zonas de mayor biodiversidad del mundo. Científicos y habitantes locales observan, investigan y adaptan sus vidas a este fascinante fenómeno. ¿Cómo afecta esta nube a la vida de miles de especies y a las millones de personas que dependen de ella? ¿Y hasta qué punto se ve amenazado este delicado equilibrio si el cambio climático altera el ciclo? El mantel es una parte inseparable del Parque Nacional y de Ciudad del Cabo. Su singular capa de nubes proporciona humedad a la vegetación y moldea el paisaje de esta metrópoli sudafricana de 5 millones de habitantes, donde la naturaleza y la ciudad se encuentran. Aquí, la montaña y la nube son más que un simple paisaje. Constituyen la base de un mundo aparte.
1: En la montaña me siento como en casa. Siento una serenidad absoluta en comunión con la naturaleza.

0: una relación muy especial que creo que todos compartíamos antes del mundo moderno. Para mí, estar en la naturaleza significa acercarme a ella con respeto, humildad y dignidad.
1: Ross Sutter es guía en la montaña de la Mesa. En busca siempre de nuevas rutas y senderos desconocidos, recorre la meseta rocosa, cuya historia se remonta a los albores del mundo.
0: Este es un lugar muy especial. La roca es antiquísima. Los depósitos sedimentarios de los que se originó tienen 450 millones de años. Es una montaña muy antigua, pero mucho más interesante aún es la diversidad de terrenos que presenta. Desde llanos y fáciles a paredes escarpadas y escabrosas.
1: El macizo con forma de mesa se originó a partir de sedimentos compactados en arenisca que fuerzas tectónicas elevaron desde el mar y que adquirieron su forma actual tras millones de años de erosión. Ese mantel que tan frecuentemente lo cubre se llama nube orográfica. Se genera cuando una masa de aire se topa con el macizo y se ve obligada a ascender. Debe su nombre a que cubre esta mesa natural como un mantel. Cuando Ross Sutter observa la niebla que se arremolina sobre el paisaje rocoso, está presenciando un fenómeno de millones de años de antigüedad.
0: Esta enorme cascada de nubes que llega de frente, no la veríamos si no estuviera aquí la montaña.

0: El climatólogo Estefan Conradi de la Universidad de Ciudad del Cabo también lo sabe. La nube nace en el macizo, pero su influencia va mucho más allá. Su mera presencia, su forma y la regularidad con la que aparecen sugieren un fenómeno atmosférico mucho mayor. Stefan investiga esto para comprender mejor el equilibrio climático de la región.
1: Uno siente cierta admiración ante la inmensidad de los procesos y las enormes fuerzas que hay tras estos procesos extremadamente complejos. El mantel se crea a partir del aire cálido y húmedo proveniente del Océano Índico. Los fuertes vientos del sureste lo obligan a ascender por las laderas de la montaña de la mesa. Y a medida que asciende, el aire se enfría y la humedad de esta masa de aire se condensa en gotitas líquidas, formando la nube que vemos después.
0: Para que se forme el mantel sobre la montaña, debe haber por encima una capa de aire cálido y seco que actúe como barrera térmica, impidiendo así que la nube ascienda. Esto le confiere al mantel su aspecto característico.
1: Así, a medida que el aire se desplaza sobre la montaña de la mesa, se topa con aire más cálido y seco, lo que lo obliga a descender de nuevo por el otro lado. Y al caer, el aire se calienta y la humedad se evapora. Esto crea ese efecto de cascada.
0: Sin embargo, la humedad no se elimina por completo. Parte de ella permanece en la cima y se incorpora a un ciclo más amplio. En el clima mediterráneo de la región del Cabo, la montaña de la Mesa actúa como una esponja natural. Almacena, filtra y distribuye el agua según la estación.

0: Breve invierno austral. Las nubes procedentes del sur traen consigo fuertes lluvias. Esto reabastece los embalses naturales y los ríos que desembocan en el océano, recuperando así las reservas de agua subterránea. Incluso durante los secos meses de verano, la montaña de la Mesa sigue absorbiendo humedad. Esto ocurre varias veces por semana, cada vez que el mantel envuelve la cordillera en una densa y fina bruma. Esta humedad se filtra a través de las diminutas grietas de la arenisca, llenando nuevamente las reservas subterráneas y manteniendo así el flujo de agua. Este fenómeno crea un microclima oceánico templado, caracterizado por temperaturas frescas, humedad y fuertes vientos. Esto permite que haya una notable biodiversidad, incluso durante la estación más seca.
1: La montaña de la Mesa es una de las siete maravillas naturales del mundo. Y con razón.
0: Alex Lansdowne es botánico y está especializado en restauración de ecosistemas. Estudia las plantas endémicas locales, su adaptación a este entorno y el importante papel que el mantel juega en su supervivencia.
1: Se han registrado 2.200 especies de plantas en la montaña de la Mesa y las montañas de la península del Cabo. De ellas, 161 no existen en ningún otro lugar del planeta.
0: Al igual que la vegetación arbustiva de la región mediterránea, la mayoría de estas plantas crecen como arbustos y conforman un paisaje típico que los primeros colonos holandeses denominaron fynbos, que significa matorral de hojas finas. Esta vegetación resistente se ha adaptado a los veranos secos de diversas maneras. Cada especie, en constante competencia por el agua, ha desarrollado sus propias estrategias, a veces sorprendentes, para capturar hasta la última gota. Una de las tres principales familias de plantas del fynbos ha evolucionado de una forma particularmente original para aprovechar al máximo este preciado recurso.
1: Los brezos emplean dos estrategias complementarias para capturar la humedad atmosférica. La primera es que muchas especies de brezos tienen finos pelos en las hojas que atrapan la niebla y las nubes que se desplazan sobre las montañas del Cabo. Y la segunda es que las hojas de brezo se pliegan hacia adentro, creando una superficie mucho mayor que la visible desde el exterior y expuesta al sol.

0: Pero el mantel no cubre todo el paisaje. Donde hay pocas nubes, la lucha por el agua es particularmente intensa. En zonas donde las temperaturas superan los 35 grados centígrados, algunas especies han desarrollado estrategias aún más sofisticadas.
1: Estas son restionáceas. Es interesante observar qué hacen estas plantas con sus tallos secos y verdes cuando el agua y la lluvia escasean en pleno verano. Utilizan esta enorme superficie de sus tallos para canalizar el rocío y la niebla hacia la base, donde las raíces pueden absorber el agua.

0: y por lo tanto apenas perceptible por cada gota de agua que pueden extraer del mantel de la montaña de la mesa.
1: Esta intensa competencia ha moldeado el Feinbos. Durante millones de años, solo las plantas más resistentes y mejor adaptadas sobrevivieron en este ecosistema. Sin embargo, debido al rápido cambio climático, estas especies altamente especializadas apenas tienen tiempo de adaptarse a las nuevas condiciones.
0: Algunos modelos climáticos predicen una disminución del 30% en las precipitaciones anuales en Ciudad del Cabo. Esto supone un riesgo significativo para las especies vegetales endémicas y altamente especializadas de la región y de la montaña de la mesa. Si no fuera por el mantel, la cima de la montaña se convertiría en un desierto ecológico, en vez del rico ecosistema que es ahora.

Durante diversas fases de la historia de la Tierra, el aumento del nivel del mar transformó la montaña de la Mesa en una isla donde plantas y animales evolucionaron aislados del mundo exterior. Esto explica la gran cantidad de especies endémicas, especies que no se encuentran en ningún otro lugar del mundo. La estabilidad geológica de la región y la humedad constante proporcionada por la montaña de la Mesa mantuvieron las condiciones de vida estables durante milenios, lo que permitió a las especies especializarse. Esto propició el surgimiento de uno de los procesos más fascinantes de la naturaleza, la coevolución, cuando dos especies influyen recíprocamente en el desarrollo de la otra, asegurando así la supervivencia de ambas.

Dominic Chadbon, guía de naturaleza, dedica la mayoría de su tiempo a observar y documentar este ancestral diálogo entre especies.

0: He sido un fanático de la naturaleza toda mi vida. Y si te interesa la naturaleza y quieres ganarte la vida al aire libre, en definitiva, todo aquí depende de la capa de niebla que trae la ecología de la montaña. Todo lo que mencionamos aquí, la biodiversidad, la polinización, la fauna y la flora, no podría existir sin él. Una de mis plantas favoritas del Fynbos son las protáceas. En la naturaleza nada es casual. Estas hojas tienen pequeños dientes en los bordes que secretan azúcar. Las hormigas se alimentan de este azúcar y a cambio protegen el arbusto de los depredadores, ya sean otros insectos o animales que quieran comerse las hojas. Y no solo eso. Las hormigas también dispersan las semillas de estas protáceas llamadas Leucospermum. Las semillas tienen cáscaras comestibles. Cuando caen al suelo, las hormigas las recogen, las llevan a su nido, se comen las cáscaras y dejan las semillas intactas bajo tierra, donde pueden germinar sin peligro.
1: A cambio de alimento, las hormigas no solo protegen las plantas, sino que también entierran las semillas. Es solo un ejemplo de coevolución, una relación mutuamente beneficiosa forjada a lo largo del tiempo, una de las muchas que se encuentran en los Fynbos, donde las alianzas entre especies adoptan formas sorprendentes.
0: Las plantas son más inteligentes de lo que pensamos.

Los brezos encarnan la diversidad botánica del fynbos. En Europa existen unas 20 especies de brezos, mientras que aquí hay casi 700. Nada más ves los colores del brezo, sus tonalidades rosadas y rojas, sabes que es una planta polinizada por aves. El fynbos alberga numerosas flores rojas. Esta zona está llena de aves polinizadoras y a estas les atrae el rojo, el púrpura y el naranja. Vemos cómo esta flor se ha adaptado al pico de nuestras aves nectarívoras, que se asemejan a los colibríes del Nuevo Mundo. Además, las plantas polinizadas por aves son muy resistentes. Tienen tallos y ramas fuertes para que se posen las aves y que el polinizador adecuado, en este caso el suimanga, pueda entrar y polinizarlas.

El agua que proporciona el mantel ha sido siempre un recurso esencial para la vida en la montaña de la Mesa. Propició una diversidad de especies vegetales que, a su vez, terminó atrayendo a personas para quienes esta tierra fértil ofrecía condiciones de vida ideales. La historia de la humanidad en el Cabo comenzó hace decenas de miles de años con los primeros habitantes de la región, los antepasados de los Khoisan. Durante milenios, este pueblo nómada vivió en armonía con la naturaleza. En el siglo XVII, los primeros colonos europeos llegaron a la región. En busca de una ruta marítima hacia los mercados de especias de Oriente, los holandeses establecieron aquí un puesto comercial permanente. Se asentaron, favorecidos por los recursos hídricos, al pie de la montaña de la Mesa, desplazando de su hábitat a la población indígena.

0: Algunos vestigios, como el Jardín de la Compañía, recuerdan el pasado colonial de la ciudad.
1: Los europeos pudieron asentarse aquí porque había agua que, en parte, provenía del mantel.
0: Jenny Day es profesora emérita de la Universidad de Ciudad del Cabo y una destacada experta en ecología de agua dulce. En un país donde la escasez de agua genera tensiones frecuentes, comprender la historia del agua es fundamental para un futuro resiliente.
1: Lo que vemos aquí es una réplica mucho más pequeña del jardín original. Inicialmente vinieron a Ciudad del Cabo para conseguir leña y verduras para los marineros. Para ello necesitaban establecerse en un lugar que tuviera agua. Y en la montaña había agua. Así que la desviaron hacia canales que bajaban de la montaña hacia el mar. Aquí nunca hubo sobras de agua. Y a medida que la ciudad fue creciendo, hubo cada vez menos agua por persona.
0: Expertos en ingeniería hidráulica, los colonos holandeses aprovecharon las corrientes de agua disponibles. Posteriormente, se construyeron embalses en la meseta para abastecer de agua de lluvia a la creciente ciudad. Hoy, esto es insuficiente para los 5 millones de habitantes que tiene la metrópolis. Sin agua, no hay vida. En 2018, como consecuencia del cambio climático y el vertiginoso crecimiento urbano, Ciudad del Cabo estuvo al borde del día cero, el día en el que el suministro de agua se agotaría y la ciudad se enfrentaría al caos. Gracias a estrictas medidas de racionamiento y la cooperación,

0: recuperación de la población, hasta ahora se ha podido evitar la catástrofe. Por debajo de Ciudad del Cabo, en el centro, discurren túneles del siglo XVIII que antiguamente abastecían de agua potable a la ciudad. Era un recurso vital tanto para los colonos como para el pueblo joisán, y lo llamaban Camisa, el lugar del agua dulce. Alex Lansdowne, actual concejal de gestión del agua, está explorando uno de esos túneles en desuso. Le interesa el potencial de esta estructura histórica. Quiere analizar su función anterior e investigar qué papel podría desempeñar el túnel en el futuro para la creciente metrópolis, cuya demanda de agua no deja de aumentar.
1: Hoy hicimos análisis muy básicos de la calidad del agua. Este río subterráneo lleva agua constantemente. Sin embargo, en cuanto llueve en la ciudad, el polvo de las calles es arrastrado por el agua de lluvia hacia estos ríos, lo que afecta la calidad del agua. Es interesante. Hace 300 años, estos canales abastecieron a los primeros habitantes de Ciudad del Cabo. Y ahora, con el paso del tiempo, la situación se ha deteriorado.
0: A varios kilómetros bajo la montaña de la Mesa. Se extiende a lo largo de miles de kilómetros cuadrados y contiene hasta 50 mil millones de metros cúbicos de preciada agua. Su existencia, a lo largo de millones de años, depende directamente del mantel y otras nubes que envuelven regularmente la montaña, llenando gota a gota estas reservas. Una vez que el acuífero se llena, el exceso de agua sube a la superficie y alimenta los arroyos que fluyen montaña abajo, evidencia de un sistema vivo y complejo. Los acuíferos garantizan el caudal de los ríos, incluso en ausencia de lluvia. Tras la sequía de 2018, Ciudad del Cabo comenzó a explotar el acuífero. Aún así, las autoridades intentan evaluar el costo ambiental.
2: Esta agua probablemente lleva ahí miles de millones de años. Hay una gran cantidad de agua y es excepcionalmente pura. Obviamente, Ciudad del Cabo desearía utilizarla para sus ciudadanos. La cuestión es cuánto tiempo lleva esta agua ahí. Si se acumuló principalmente cuando la zona era mucho más húmeda y extraemos demasiada, al final se agotará.
0: Por encargo de la ciudad, Jenny Day y su hija Belinda, bióloga de la Universidad de Ciudad del Cabo, investigan el impacto ecológico de la extracción de agua subterránea. Deben evaluar qué tanto afecta a las corrientes de agua que dependen de ella, porque aquí cada gota cuenta. Aunque se reduzcan a pequeños riachuelos, estos cursos de agua albergan ecosistemas únicos en el mundo. Casi el 80% de las especies que viven en ellos no se encuentran en ningún otro lugar del planeta.
2: Los pequeños peces e invertebrados que viven aquí han estado aquí toda su vida y pueden decirnos mucho sobre el estado de este ecosistema. Es importante saber cómo es el ecosistema en este momento para que cuando se empiece a extraer más agua, podamos ver si esos invertebrados nos están diciendo algo sobre los efectos de la extracción. Tenemos cangrejos, renacuajos, larvas de efímeras.
3: Ephemeropterans, mayflies.
2: ¡Qué maravilloso que haya vida aquí otra vez! Curiosamente, también hay muchos huevos. Nunca había visto algo así. Hay muchos huevos en

0: una superficie. 14, 17, 21, unos 70 en total.
1: Con cada organismo que recolectan e identifican, amplían un registro que documenta la salud del riachuelo. Una disminución de la biodiversidad es una señal de alerta sobre una extracción excesiva de agua. Por el contrario, si se mantiene estable, indica un ecosistema intacto.
0: Dado que nos encontramos en un parque nacional, este es un ecosistema de suma importancia por el mero hecho de su existencia. Río abajo, también queremos saber hasta qué punto el río puede sobrevivir y proporcionar agua potable a sus habitantes.
1: La naturaleza alberga innumerables tesoros ocultos, mucho más valiosos de lo que solemos pensar. Para protegerlos, a veces resulta útil destacar su valor económico y demostrar así que la ecología y el progreso pueden ir de la mano. Esto dio lugar al desarrollo del concepto de servicios ecosistémicos en 1981.
0: La idea de los servicios ecosistémicos, si nos centramos en los ríos, es que cada río, simplemente por existir, proporciona ciertos beneficios a los seres humanos. Y una de las cosas importantes es intentar cuantificar su importancia. ¿Cuánto dinero nos costaría hacer las mismas cosas que el río hace gratuitamente? No es fácil porque, ¿cómo cuantificamos en términos monetarios el hecho de que hay árboles en las riberas que pueden utilizarse? ¿Qué valor le asignamos al agua limpia? Lo que tendemos a hacer es comparar. Si toda esta agua tuviera que reciclarse en una planta potabilizadora, eso es lo que costaría. Es un proceso complicado, pero es muy importante que la gente entienda que los ríos no son solo lugares hermosos para pasar el tiempo, sino que nos aportan todo tipo de beneficios.

0: El valor del agua es prácticamente imposible de cuantificar, sin embargo, es esencial para la vida. Sectores enteros de la economía dependen directamente de ecosistemas intactos en su entorno. La industria vitivinícola de Sudáfrica se encuentra entre las 10 más grandes del mundo y es uno de los pilares culturales y económicos más importantes del país.
1: Hoy estamos cosechando Chardonnay. Las uvas doradas son más aromáticas y estas algo más verdes son más ácidas. Esto le da al vino un equilibrio perfecto. Estas bayas más maduras tienen un sabor más floral. Tienen más azúcar y te hacen comer más.
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0: Greg Harris, lleva los

0: clima templado, los vientos constantes y los suelos ricos en nutrientes.
1: Aquí en Klein Constancia, la capa superficial del suelo está compuesta de granito y arenisca erosionados provenientes de la montaña de la Mesa. Formamos parte del macizo montañoso y el mantel ejerce una influencia positiva en el clima de cultivo. Cuando el mantel cubre la montaña, suele indicar que sopla viento del sureste. Es decir, que el día va a ser más fresco. Más fresco significa que las uvas crecen más lentamente y desarrollan aromas más intensos. Cuanto más nublado, menor es la intensidad del sol. Esto ralentiza el proceso de maduración. Si el mantel cubriera la montaña más a menudo, la cosecha sería más tardía, porque las uvas tardarían mucho más en madurar. Practicamos la agricultura de secano. Esto significa que no regamos. Por eso es tan importante la nube y el agua que nos pueda dar. De ahí viene la intensidad de sabor de nuestras uvas y la calidad de nuestro vino.
0: Una vez finalizada la cosecha, empieza el proceso de elaboración.

De eso se encarga el maestro bodeguero Matthew Day. Dirige la bodega desde 2012. Su experiencia internacional le ha ayudado a dar un toque moderno a estos vinos tradicionales.

0: Aquí se producen diferentes tipos de vino. Sin embargo, el sello distintivo es un vino añejo, cuyo carácter está estrechamente ligado al fenómeno del mantel.
1: Estamos aquí en la bodega y estoy bebiendo una copa del maravilloso Vin de Constance, un añejo de 2021. El Vin de Constance es un vino verdaderamente único. Pocos saben que aquí, bajo el mantel de la montaña de la mesa, cultivamos viñedos que tienen más de 300 años. Es una historia increíble con un trasfondo fascinante. Es la historia de un vino dulce que disfrutó Napoleón Bonaparte durante su exilio en Santa Elena y también George Washington. Charles Dickens y Jane Austen escribieron sobre él. Todavía lo producimos hoy y viene directamente de esta barrica aquí en el Lincoln Center. El mantel y la montaña tienen una enorme influencia sobre nuestros viñedos. La proximidad al océano, el mantel y el clima fresco permiten que las uvas se desarrollen plenamente. Así es como logramos un equilibrio perfecto entre azúcar y acidez. Cuando pruebo un vino como este, siento un inmenso orgullo. Nuestra marca tiene 340 años de historia. Yo soy apenas un pequeño fragmento de ella. Soy uno de los muchos enólogos que han contribuido a crear este hermoso vino icónico de Sudáfrica.
0: El éxito de las bodegas de la región depende del mantel y de la lluvia que proporciona. Pero mientras que las vides importadas crecen y prosperan en condiciones estrictamente controladas, las plantas autóctonas están bajo presión. Las especies invasoras se propagan rápidamente y amenazan los ecosistemas locales.
2: ¡Timba!
3: Hey, well done. One down, a million to go.
2: Big tree.
0: Roger Diamond es profesor titular en la Universidad de Pretoria y un ecologista comprometido. Estudió geología e hidrogeología en la Universidad de Ciudad del Cabo y se graduó con una tesis doctoral sobre la hidrología isotópica del macizo de la Montaña de la Mesa. Además de su trabajo de investigación, colabora con voluntarios del Club de Montaña y Esquí para proteger estos ecosistemas en peligro.

0: En la región del Cabo Occidental proliferan plantas invasoras que requieren más agua que la vegetación autóctona. Y como estas plantas no tienen depredadores naturales en la zona, se extienden sin control por las montañas. En esta área donde estamos ahora, el club está tratando de erradicar las plantas invasoras. Se trata principalmente de pinos europeos y jaquias australianas.
1: Cuando llegaron los holandeses, apenas había bosques aprovechables. Se introdujeron pinos, mientras que la jaquia, una planta de jardín, se propagó rápidamente al entorno. En una región con escasez de agua, donde el fenómeno del mantel podría hacerse también menos frecuente, estas plantas con un consumo intenso de agua son una grave amenaza para las reservas hídricas.
0: Debido al cambio climático, las sequías estivales son cada vez más prolongadas y las temperaturas más altas. Por eso nos preocupa que el fynbos tenga suficiente humedad. Numerosos estudios realizados por empresas forestales y universidades han demostrado que los arroyos en zonas con pinares a veces se secan por completo.
1: Los primeros colonos creían que reforestar la montaña de la Mesa haría la región más húmeda, como las grandes selvas tropicales. Sin embargo, esto no fue así.
0: Resulta paradójico porque con tanta vegetación uno pensaría que todo sería más verde. Pero en realidad estos árboles llevan el ecosistema a la desertificación.
1: La vegetación autóctona de fynbos acusa la rápida propagación de las especies invasoras. El enorme consumo de agua de estas y los incendios que provocan dificultan su supervivencia. Algunas especies locales se asfixian literalmente. Al taparles la luz, no pueden seguir el ritmo del crecimiento ni aprovechar la humedad de las nubes.
0: Todos los animales de este hábitat, pequeños antílopes como los duikers y los saltarrocas, babuinos, diversos lagartos y una gran variedad de aves, dependen de estas plantas. Se alimentan de las semillas, las flores, mordisquean las hojas o se comen insectos que se nutren de ellas. Si a estas plantas no les llega el sol y se mueren, todos los animales que viven aquí pierden su hábitat.
1: Al talar los árboles invasores, Roger Diamond y su equipo están ayudando activamente a proteger los recursos hídricos y restablecer el equilibrio ecológico. Pero por desgracia, sus esfuerzos son solo una gota en el océano. Tras este problema local, hay una alteración mucho más amplia y profunda causada por el cambio climático, que amenaza la formación de la nube que caracteriza a la montaña. Guy Midgley es un prestigioso ecólogo que ha dedicado su carrera a estudiar el impacto de la actividad humana en el clima y la biodiversidad. Durante 2 décadas, fue responsable de los informes sobre el estado del clima del IPCC y continúa investigando hoy en la región del Cabo.
0: Una de nuestras principales preocupaciones en Ciudad del Cabo son los efectos del calentamiento global. Al emitir cada vez más CO2 a la atmósfera, hemos hecho aumentar la temperatura. Estamos intentando comprender mejor el ciclo del carbono en los océanos y en la tierra, y cómo se influencian entre sí.
1: Aquí, la tierra y el mar se influyen mutuamente, entre otros, mediante la interacción entre nubes y algas. Investigar estos procesos es crucial, porque el cambio climático podría alterar drásticamente el mantel.

0: La capa de nubes solo se forma si el aire sobre la meseta está lo suficientemente frío como para que se condense la humedad. Si las temperaturas suben demasiado, este fenómeno podría dejar de producirse. En las frías aguas costeras, los bosques de algas marinas desempeñan un papel vital. Al absorber CO2, estas algas reducen su concentración en la atmósfera, contribuyendo así a la regulación del clima mundial. Esto favorece temperaturas más frescas a nivel local, cruciales para la formación del mantel. La nube, por su parte, proporciona agua desde las alturas. Desde allí, fluyen arroyos hasta el mar, llevando nutrientes que alimentan las algas y permiten que éstas sigan capturando carbono año tras año. En la playa, Guy Midgley mide el contenido de carbono de trozos de algas marinas arrastradas por la marea. Está investigando cómo el carbono del aire penetra en las algas y se almacena en ellas como materia orgánica.
1: Siento una profunda conexión con esta parte del mundo y he pasado muchos días felices en esta misma playa y en el mar, practicando surf y disfrutando de la vida. Debido precisamente a ello, siento también la responsabilidad de contribuir a su conservación, porque perder todo esto sería una gran pérdida para la humanidad. Hay pocas cosas predecibles en la vida. Para la gente que vive en esta parte del mundo, el mantel se convierte en parte de su vida. Es algo extraordinario de ver y tiene un aspecto misterioso.
2: A esto lo llamamos un momento místico. El mantel de la montaña de la mesa nos imbuye de su espíritu. Para mí es muy espiritual porque me serena el alma. No importa dónde esté. Mientras vea la montaña y el mantel, me siento en calma y presente. Además, es muy beneficioso. Gracias a él, las plantas sobreviven y nosotros nos alimentamos de ellas.
0: Chief es uno de los líderes del pueblo Sakmane, conocido localmente como el pueblo del saco. Este grupo marginado se considera a sí mismo descendiente de los Hoysan, el pueblo indígena de la región del Cabo, que casi desapareció a causa de la colonización. Como símbolo de su lucha por el reconocimiento, visten de saco, encarnando la resiliencia de una herencia olvidada.
2: Busco una cabeza similar a la de la remolacha. Esta es demasiado pequeña, así que no la puedo arrancar. Es así. Quiero un bulbo al menos así de grande, si no, no me sirve.
1: Este es mejor. Es un bulbo más grande. Es un buen remedio medicinal. Ayuda con hemorroides, úlceras sangrantes y retortijones de estómago.
0: Hoy sobreviven vendiendo plantas medicinales. La recolección suele ser ilegal, aunque a veces se tolera. Al aprovechar la biodiversidad de los ecosistemas que nutre el mantel, preservan el conocimiento de sus ancestros.
2: Este arbusto es hermoso y blanco. Es hierba de la vieja. Es muy eficaz contra los parásitos y fortalece el sistema inmunológico, ayudando a prevenir resfriados y gripe. Una hierba muy buena. Bendito sea este día. Recolectaré un poco.

0: Y continuaré.
1: And then I will gradually just move on. Look at this.
0: Miren qué inmensidad. Pero la madre y el padre de la creación solo nos dan lo que necesitamos. No podemos llevárnoslo todo. Tomamos solo lo que necesitamos para subsistir. Y todavía nos persiguen, a pesar de ser los últimos en preservar el conocimiento de estas plantas y protegerlas. Somos los guardianes de este conocimiento.
2: Cape Town.
3: Ciudad del Cabo, en la lengua antigua de esta región se llama Uri Quaja. Uri significa mar y Quaja significa elevarse. Cuando miramos físicamente con nuestros ojos y decimos Gudi Mudera, mira y verás que las montañas se alzan majestuosamente desde el océano. Las nubes se concentran en las montañas. Hami Isa es el lugar de las aguas dulces.
4: El mantel es mucho más que un fenómeno meteorológico espectacular. Esta cascada de nubes determina el ecosistema del sur de África, un delicado equilibrio. Este patrimonio aún no se ha perdido. Los conservacionistas trabajan para salvaguardar la montaña de la mesa y la formación de la nube. Con ello, preservan una base vital para las generaciones futuras. El mantel que cubre la cima se convierte así en un reflejo de nuestras acciones y nuestra responsabilidad de cara al futuro de la región.

0: A partir de este 1 de abril, el uso de mascarilla en las urgencias es obligatorio. Para los equipos de salud, profesionales, técnicos, administrativos, auxiliares y alumnos en práctica, y también para los pacientes. El uso obligatorio de mascarilla está dispuesto para los centros de salud públicos y privados, en urgencias, centros de diálisis y servicios oncohematológicos. El uso de mascarilla busca cuidarte y cuidar a tu familia de los virus respiratorios en periodos de alta circulación. Esta medida de prevención se extenderá hasta el 31 de agosto.
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0: Atención, damas y caballeros. La carrera está por comenzar. Corredores listos para la señal. ¡En sus marcas! ¿Listos?
1: ¿Se me hace tan raro verte en las tribunas en lugar de en la pista?
2: Es una buena oportunidad para estudiar a los demás corredores.
1: ¡Arranque! ¡Oh! ¡Oh! ¡Nadie conduce los autos!

esperen un poco para entrar en mi concierto musical. Sigan corriendo, autos fantasma. Sigan hasta mi castillo, el castillo del Dr. Decrépito.

0: saluto, sì.
1: Sta disgustato.
2: Llegaremos tarde al teatro.
3: Llamemos un taxi.
2: ¡Taxi! ¡Está vacío! ¡Mira!

0: cuartel general de la policía.
1: ¿Qué dice? ¿Que todos los autos de la cochera salieron y nadie los conducía? ¡Eso es imposible, entienda! Y no lo hago de broma, así es que hasta luego. ¡Adiós!
2: Policía Metro. Una patrulla de policía que cayó al barranco al perseguir un taxi que circulaba sin chofer. A la fecha llevamos ya 40.000 autos desaparecidos.
3: Jefe, conozco a una persona, la única que puede resolver este asunto.
4: ¿Quién?
3: Meteoro, el corredor.
4: Bien, ponlo a trabajar.
3: Lo dejaré todo en sus manos.
5: Meteoro, si siguen desapareciendo los autos en esa forma, pronto no quedará ninguno.
6: No te preocupes, averiguaré quién es el responsable de todo esto.
5: Pero hay que volver a casa.
7: ¿Qué opinas, Chito? ¿Resolvemos el misterio antes que Meteoro y le damos esa sorpresa? Nos ocultaremos en el camión y observaremos. Vamos por aquí. Mientras nos ocultamos, ojalá que alguien robe el camión.

0: desaparecido.
1: No puede estar muy lejos. Tengo que encontrarlo. ¿A dónde se dirigiría?
0: No hay otro camino por aquí más que en el que vamos.
1: Perdone, señor, ¿vio pasar por aquí un auto?
2: ¿Auto?
1: Sí, nadie iba al volante.
2: ¿Qué dice? Que nadie conducía. ¡Qué divertido!
1: Pues es raro. Debió haber pasado por aquí.
2: ¿Me acusas de mentir, amiguito?
1: Por supuesto que no, pero dígame, ¿no es usted el famoso ingeniero automotriz, el doctor Decrépito?
2: ¿El doctor Decrépito? Jamás he oído hablar de él.
1: Estoy seguro de que era él.
0: ¿Y qué haría en este lugar tan solitario?
1: No lo sé. Solamente recuerdo que se retiró hace unos años y que vive en un castillo por estos rumbos.
2: El Mach 5, el auto más famoso del mundo, pronto desaparecerá.
0: Vamos de camino, Chito. Alguien debe haber tomado el volante. ¿Pero quién? Oye, nadie conduce el camión.
1: Es inútil, Trixie. No podemos localizar el auto. Lo haremos otro día.
0: Meteoro, nadie lleva el volante de ese camión. Pronto, quizá podamos alcanzarlo.
1: ¡Agárrate bien! Chispita, Chito, ¿qué hacen ahí?
0: Te lo diré después. Primero alcanza ese camión.
1: Suban ya.

0: permiso.
1: El auto arrancó solo.
2: Mira, se mueve la palanca sola.
1: Trixie, el Mach 5 ha quedado bajo control remoto magnético. Nada podemos hacer.
2: No, Meteoro, ¿qué haremos?
1: Nada. No podemos hacer nada.
2: Ay...

0: hundirán.
1: No quiero ni ver. ¡Este piso metió!
0: ¿Qué será esto? Debe ser lo que controla el Max 5. ¡No lo alcanzo!
1: Chico, trata de quitarlo. ¡Vamos, Chico! ¡Alcánzalo pronto!

0: Gracias, Chito, nos salvaste la vida. Eres un héroe.
1: Me enorgullezco de ti, Chito.
0: ¿Quién podía esperar un jardín así en un sitio como este? Vaya rareza.
2: Son flores bellísimas. Me encantaría cortarlas.
0: No, será mejor alejarnos. Las fieras no pueden cortar. ¿Qué será?
1: Investigaré al momento. Esto parece ser de algún metal.
0: ¿Metal?
1: Ajá.
0: ¿Pero árboles de metal?
2: Veamos de qué son las flores. Mira, Meteoro, también son de metal.
0: ¿Estás bromeando? Pues, por muy raro que parezca, todo aquí es de metal.
2: Vamos a explorar. ¡Ay! Esto es sorprendente, Meteoro. Mira, un venado de hierro.
1: Parece que necesita algo de aceite.
2: ¡Oh! ¡Mira qué ardilla tan linda! ¡Mira, ardillita!
1: Préstamelo un momento, Trixie. Vamos, Chito, ¿qué es lo que pasa? Es una imitación de Chito en metal.
2: ¡Qué castillo tan grande y tan hermoso! A lo mejor también es de metal. Me encantaría entrar ahí.
0: Con cuidado, Trixie. No sabemos qué hay adentro. Tal vez sea una trampa.
2: No temas, Meteoro. Es demasiado bello para ser siniestro. No tengo miedo.
0: Tendré que vigilar a Trixie de cerca.
1: ¡Cielos! ¿Cómo entraremos?
0: ¡Cuidado!
2: Mira, es un parque de diversiones.
0: ¡Qué extraño! Nadie lo disfruta.

0: maravilloso. Nos divertiremos en grande. ¡Oh! Oh. Mm, ¡indios de metal!
1: ¡Cuidado! Tampoco me atinan.
2: ¡Una montaña rusa!
0: ¡Una escuadra de aviones de juguete!
3: Creo que los he destruido a todos.
4: No, no los acabaste. Solo te di otra oportunidad. Oh.
3: Doctor Decrépito.
0: Oh. Un gigante tan grande como el cielo.
3: No, Chispita, simplemente está usando un proyector con lente de aumento.
4: ¡Meteoro!
3: Dime.
4: Lamento que hayas llegado a mi castillo. Ahora sabes demasiado de mí y no dudarás en mandar a la policía. Y eso no puedo permitirlo.
3: Doctor Decrépito, un genio como usted destruyendo autos, no lo entiendo. ¿Por qué luchar contra la policía en esa forma?
4: Tal de los autos destruidos me sirvió para edificar mi castillo y todo lo que hay alrededor. Transformé los autos en algo bello.
3: Pero, doctor, no me ha contestado. ¿Qué razones tiene para hacer esto?
4: Pues porque odio los autos y tengo mis razones. En esta forma ejerzo mi venganza. Perdí a mi esposa. Un auto la atropelló. Mi hijo quedó paralítico. Desde entonces vivo solo y odio los autos. Los destruiré a todos y evitaré accidentes. El mundo puede seguir adelante sin autos. Sí, detesto los autos y sus conductores. Los destruiré a todos y a ti también. Sí, lo siento, a ti también.
0: Por favor, ya basta, me está doliendo mucho.
4: Todos los autos y conductores pagarán el daño que me han hecho, sí, sí.
0: No, no lo hagas, no causes más daños, papá.
4: Debo vengarme por lo mucho que sufrí por mamá.
0: Papá, por favor.
4: Déjame en paz.
3: Acciona el control remoto desde allá.
2: Mira, meteoro, más aviones.
3: Si pudiéramos destrozar su tablero de controles, se acabaría esto.
0: ¡Auxilio!
3: Eso me da una idea.

0: ¡Ya no le hagas daño a la gente, papá!
1: ¡No!
0: ¡Por favor, detente, papá!
1: ¡No!
0: ¡Ya no pelees! ¡No! Por favor, Meteoro, ya no le pegues. Él no sabía lo que hacía.
1: ¡Discretito! ¡Estás de pie!
0: ¡Oh! ¡Es verdad! Papá, las piernas me sostienen. ¿Puedo caminar?
1: Sí.
0: ¡Oh, me siento tan bien!
1: ¡Hijito de mi corazón!
0: ¡Papá!
2: Siempre pudo haber caminado, doctor. Usted es el culpable por sujetarlo a esa silla. Usted fue incapaz de perdonar al conductor del auto y cerró los ojos a la realidad. Su hijo ha pagado por ello.
1: ¡Hijito! ¡Perdóname!
3: Doctor, venga conmigo.
1: Sí, inspector. Hijito, cuídale todo durante mi ausencia.
0: Sí, papá.
2: Vigilaremos a su hijo, doctor. Estará en buenas manos. No debe preocuparle nada.
1: Gracias. Pórtate bien mientras pago por mis crímenes. Algún día volveré.
0: Oh, papá.
1: Adiós, hijo.
0: Papá.
1: Más vos.
0: Papá.
2: Deja de llorar, de nada serviría. Además, tienes mucho trabajo que hacer aquí.
0: ¿Qué debo hacer?

0: hacer?
1: Puedes preparar el castillo y el parque de diversiones para que todos los chicos lo disfruten. Destruye todas las flores de metal y siembra verdaderas. Convierte esto en sitio de gran belleza. Es mucho trabajo, pero valdrá la pena.
0: Creo que no debemos quedarnos contemplando. Hay que trabajar.
2: Claro, y Chito y yo también.
1: Creo que papá se sentirá muy orgulloso de mí.
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0: En nuestro último episodio, Lisa fue enviada en una misión de reconocimiento hasta el espacio controlado por los centrales.
1: Hoy presentamos primer contacto.
0: Lisa fue capturada por el enemigo y Rick, Ben y Max tuvieron que rescatarla de las garras del sanguinario británico.
2: ¡Cuidado, Max!
3: ¡Toma un arma!
2: Permítanme hacerme cargo de este bueno para nada. Ten cuidado, Rick. Creo que está listo para atacar.
3: ¡Atrás de ti, Max!
2: Comandante, el misil se dirige hacia usted. ¡Cuidado!
4: ¡Ah!

0: Ya tengo a la mujer macroniana.
1: Tienen a la comandante. Enviémosle un poderoso cohete.
0: ¡No lo dejen ir! ¡Disparen! ¡Ah!
1: ¡Te ganaré! ¿Qué?
0: ¿Estás acabado, macroniano?
1: ¿Cómo detendré a este tipo? Esto es peor de lo que pensé.
0: No podrás escapar tan fácilmente.
2: Veamos qué te parece esto, grandulón.
0: Comandante Bretay, ¿está herido? ¿Se siente bien? No fui construido tan débil como tú.
3: Desde luego, señor.
0: Vaya. Así que estos son los enemigos macronianos.
4: Antes de llevar a los prisioneros a Dolza, los científicos Entradi sujetan a los cautivos a una serie de análisis altamente sofisticados.
0: Esa parece ser la hembra.
5: Sí, hemos verificado su sistema molecular y este confirma su opinión. Además, las estructuras óseas, celulares y genéticas de estos prisioneros no parecen diferir mucho de las nuestras. Es alarmante. Mire, parece que se están recobrando.
0: Sí.
1: Ven, despierta. Ven.
6: Oh, no me despierten hasta que esté lista la comida.
7: ¿Dónde estamos, teniente?
1: Justo donde usted nos llevó, comandante, en las manos del enemigo.
7: ¿Qué? ¿Qué quiere decir?
1: Que por su culpa estamos en este predicamento, por su absurda misión de reconocimiento.
7: Un momento.
1: ¿Y qué le pasó a su piloto del ojo de gato?
7: Me parece que fue golpeado por un fragmento.
1: Lo siento, Lisa, no tengo por qué hablarle de este modo. Pero tengo la impresión de que hay ciertas misiones que no son para mujeres. La verdad, son muy difíciles. Y créame, no es nada personal.
7: Ahora va a escucharme usted, señor. Yo puedo hacer cualquier cosa que usted haga.
1: No sea absurda.
7: ¿Ya lo olvidó?
0: Creo que en realidad son de una naturaleza más violenta de lo que pensamos.
5: Sin embargo, señor, verá que solo ocurre cuando los varones se mezclan con las mujeres. Una práctica abandonada hace mucho tiempo por los Entraedi.
0: Sí, tienes razón. Y por lo mismo no soporto seguir mirándolo. Ay, me siento mareado y hasta el estómago me duele.
5: Yo me siento igual. Sin embargo, no podemos permitir que nuestros sentimientos personales interfieran con esta misión.
0: Bien, supongamos que usted me aconseja qué hacer con estas criaturas.
5: Opino que los macronianos sean llevados ante el mismo Dolza y también que sean sujetos al más exhaustivo interrogatorio cuanto antes, comandante.
0: Tiene razón.
7: No debería tener que recordarle que era su obligación protegerme, aun cuando llevaba a su cargo un Batnoid, el enemigo lo hizo polvo. Hay veces que me pregunto cómo llegó a ser un líder de escuadrón.
1: Un momento, señorita comandante. ¿Sabe que enfrentarse al enemigo no es un paseo en el parque?
7: Lo sé, es solo que tengo miedo, Rick. ¿Qué supones que el enemigo tenga planeado con nosotros?
1: Trabajo en mis propios planes.
6: Oh, comandante Hayes, espero no haberme perdido del almuerzo. Oh, sí.
1: ¡Cielos, qué asco! La reparación no parece tener prioridad para estos tipos. ¿Qué es eso?
7: Un microvideo. Es tan pequeño que ni los enemigos lo encontraron al revisarnos.
8: Eso viene a demostrar que lo más grande no es siempre lo mejor.
1: Oiga, ¿y de qué nos servirá una grabadora de video aquí?
7: No te preocupes, será útil cuando salgamos.
8: Ella tiene razón, teniente.
5: Los cálculos de la transferencia están listos, señor. Coordenadas en su sitio. Todos los sistemas de transposición listos para activarse, señor.
0: A mi señal deben iniciar la operación de transposición para regresar nuestra nave a la base de caza. Ahora.
7: Iniciaron una transposición, Rick.
1: Hay que escapar.
9: Recibo una energía. Parece que el enemigo inició.

0: una operación de transposición, Capitán Global.
1: Es extraño. ¿Cuál es su posición?
0: Entre las coordenadas XP-12 y YP-17 es aproximadamente la misma área donde se encuentra la comandante Hayes.
1: ¿Y ha tenido suerte en contactar con la señorita Hayes?
0: Y tampoco logro comunicarme con ninguno del grupo Varitech.
1: Espero que no los hayamos perdido.
0: ¡Oh, no! Señor, no podemos abandonarlos.
1: No voy a abandonarlos.
2: Quizás se trate de un problema en su radio.
3: ¿Hola?
4: Hola, comandante. ¿Por qué no está Rick con usted?
3: Bueno, es porque Rick aún no regresa. La última vez que supimos de él, trabajaba en una misión importante.
4: ¿Quiere decir que ha muerto?
3: Min Mei, solo digo que hemos perdido contacto con él, eso es todo.
4: ¿Murió?
3: No, y ya basta, por favor, no está muerto, no lo pienses.
4: Ya no quiero saber nada, quiero estar sola.
2: ¿Y a dónde va?
3: Necesita estar sola.
5: Entristecida por los acontecimientos que le habían sucedido a su buen amigo Rick Hunter, según le había informado Roy Fokker, Min Mei decide ir al parque de los alrededores de Ciudad Macross para recordar aquel tiempo cuando las cosas parecían tan simples y la vida era normal. Y mientras su pensamiento volaba hacia Rick, en ese preciso momento, en una parte muy lejana de la galaxia, tres agotados terrícolas trataban de salir adelante.
6: La verdad, me gustaría saber a dónde nos llevan estos monstruos.
7: Francamente, yo no estoy tan ansioso por averiguarlo.
8: Han pasado casi 10 días terrestres desde que iniciamos la operación de transposición. Deben haber pasado muchas cosas en Ciudad Macross.
6: ¿Qué?
7: ¿Tanto?
8: Sí, es demasiado. El tiempo parece permanecer inmóvil durante las transposiciones.
6: ¡Caracoles! Min Mei ya debe haber tenido su debut.
7: ¡Cielos! El debut de Min Mei.

0: Háblenos acerca de su nueva carrera como cantante.
1: Bueno, siempre soñé con llegar a ser cantante. Desde que era muy pequeña, ha sido mi mayor ilusión. Pues deséenme suerte.
2: Quiero escucharte.
1: El título es muy bobo. Se me ocurrió ponerle Mi novio el piloto. Es ridículo.
2: ¿Por qué?
1: Algún día la cantaré para ti.
2: Por lo que veo, estás muy ocupada.
1: Mucho más que ocupada.
2: Oye, voy a tener libre el domingo. Quisiera saber si te gustaría salir a algún lugar.
1: Me encantaría, Rick, pero el domingo será el día de mi debut. ¿Sabes? Todo el mundo irá a verme, hasta la prensa.
2: No pensé que fuera tan pronto.
1: Rick, estoy tan emocionada. Espero hacerlo bien. Van a transmitir toda la función en vivo.
2: Suerte.
1: Prométeme que me verás. Será a las 9.
2: Claro, lo prometo.

0: Iniciaron la descomposición.
1: Quizá llegamos a su base. Miren cuántas naves.
0: Es la flota enemiga.
1: Aguarden. ¿Hacia dónde nos dirigimos? Es una especie de fuerza electroluminosa.
0: Y la nave está dirigiéndose justo hacia ella.
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0: Mientras la nave de Britai entra al centro de comando de Dolza, los tres espías en Tradi tienen problemas al tratar de explicar sus observaciones sobre los macronianos a sus dirigentes.
1: Muy bien, Rico. Continúa con tu reporte. El solo observar a esas extrañas mujeres llevando a cabo ese ridículo rito me produjo una sensación muy rara en la boca del estómago.
2: Lo mismo me sucedió a mí, señor.
1: Así que podríamos pensar que al unirse hombre y mujer, los macronianos han logrado producir un arma de repelencia. Tiene razón, señor. Entonces, iré a interrogar a los enemigos a bordo de su nave. Grita y haga los preparativos.
2: ¿Vendrán a bordo de mi nave? ¿Es eso correcto?
1: Más vale no correr riesgos al permitir a esos extraños aproximarse demasiado a nuestra base central.
2: Ya entiendo, señor.
1: Me preocupa que de hecho los macronianos hayan descubierto la protocultura.
3: Bueno, aquí va. Voy a asegurarme que graba bien.
2: Bienvenido a bordo, Majestad. Los macronianos están listos.
1: Te saludo, terrícolas. Mi nombre es Dolza, comandante en jefe de todas las fuerzas en Traeli. Deben ahora someterse a un interrogatorio.
3: Hablan en nuestro idioma.
4: Lo sé, no puedo creerlo.
1: Vaya, vaya, vaya. Parece que nuestros métodos de comunicación funcionan. Digan lo que saben sobre protocultura.
2: Usted, gordito, conteste al comandante.
4: Olvídenlo. No sé de qué me están hablando.
1: Miente. ¿Por qué insisten en atacarnos?
4: Ustedes son los que nos atacan.
1: Negarán que tienen un arma secreta.
5: ¿Cuáles son sus conocimientos sobre protocultura?
4: Un momento. Nadie aquí tiene la menor idea respecto
3: a... Basta, Ben. No permitiré que sigan sometiendo a mis hombres o a mí a un interrogatorio.
6: No es la gran cosa, pero espero lograr engañarlos. Oh. Bueno, no fue nada.
1: Así que es la pequeñita la que está al frente. Parece que está subestimando dramáticamente la seriedad de la situación, jovencita. Tenemos en nuestro poder la fuerza suficiente para destruir al SDF-1 y a la ciudad de Macros en un segundo.
4: Oh.
1: Y si acaso dudas de mi palabra, mira lo que le sucede a ese planeta.

0: qué lo destruyeron?
1: Quizá ahora comprendan el poder de Centraedi y empiecen a responder.
0: Debe haber una razón para que nos hayan destruido. No tienen el suficiente poder.
1: ¡Impertinente!
2: ¿Está loca?
0: Deja que me haga cargo. El SDF-1 tiene mucho más poder que esta vieja chatarra.
1: ¡Silencio! ¡Oh! ¡Oh! ¡Oh!
3: ¡Cuidado, comandante! Oiga, ¿cómo se atreve a hacerle eso?
1: Permanezcan en su sitio. Y ahora, mi valiente amiga, quiero saber qué proceso utilizaron para volverse macronianos. ¡Contesta de inmediato!
0: ¡No!
3: ¡Deja de lastimarla! Todos nosotros nacimos como macronianos.
1: ¿Cómo que nacieron?
4: Sí, no entendemos. ¿De qué fue que nacieron?
3: De nuestras madres. ¿De quién más?
4: ¿Qué quiere decir madres?
3: La persona femenina de nuestros padres.
4: Quieren decir que de hecho nacieron de sus hembras.
5: ¿Pero cómo es eso posible?
3: Miren, es como las aves y las abejas. No tiene ningún misterio. Es un proceso de la naturaleza. Cuando una mujer y un hombre se aman, solo sucede.
5: ¿Y amor qué es? ¿Cómo lo expresan?
3: Pues una forma es besándose.
1: Y esperan que creamos que es así como se crean los macronianos. ¿Por qué no lo comprobamos ahora mismo viendo cómo ambos se besan?
3: ¿Qué? ¿Está loco? De ninguna manera besaré a Ben.
1: Demuestren el beso o los aplastaré a todos.
0: ¡Esperen! Seré yo quien lo demuestre.
1: Bien, está bien, pero no quiero trampas.
0: Así que, escuche, Teniente Hunter, le ordeno que me bese. Quiero tener su reacción en mi videograbadora.
3: En eso estoy de acuerdo, pero mejor ven.
0: No, prefiero...

0: hacerlo contigo, Rick.
1: Bueno, si es una orden.
2: Ya pueden empezar.
0: Es una orden, ¿quieres obedecer?
1: Lo que diga, comandante.
0: ¿Está listo?
2: Sí.
1: Perdóname, Minmay.

0: Es lo más extraño que he visto. Es decir, usted y el teniente solo se besaron y los monstruos se aterrorizaron al verlos.
1: Es verdad, y cuando uno sabe que tiene el poder de volar la mitad del universo en un segundo, ¿por qué algo así podría asustarlos?
2: A mí lo que me gustaría saber es de qué se trata todo eso de la protocultura.
1: Bueno, lo único que es seguro es que cuando regresemos al SDF-1, esta cinta nos dará muchas respuestas.
0: Eso siempre que regresemos a la nave.
1: No pienses en eso, Ben. Ya vimos que en su sociedad no hay civiles y que los hombres y mujeres jamás se relacionan unos con otros y además no tienen niños.
0: Lo único que sé es que no me gustaría vivir en un lugar donde ni siquiera se puede tener una novia, ¿no es cierto, teniente?
2: Cierto.
3: Nuestra reacción me molesta, porque tenemos que experimentar un sentimiento tan extraño al mirar a esos macronianos besarse.
4: Es por eso que yo insisto, majestad, en que se trata de algún arma especial que ellos han desarrollado.
3: Eso solo podría lograrse con protocultura.
4: Ahora entiende por qué Konda tuvo la misma reacción la primera vez que los vio.
5: Sí, aunque no estuve de acuerdo en ese momento.
4: Discúlpenos, señor.
3: ¿De qué se trata?
4: ¿Podría explicarnos qué significa la protocultura?
3: Siempre que comprendan que esta información no puede salir de esta habitación. ¿De acuerdo?
4: Sí, sí, señor.
3: La protocultura es la esencia de la robotecnología desarrollada por nuestros ancestros.
4: ¿Ancestros?
3: En un principio también éramos del mismo tamaño que los macronianos y de hecho vivíamos con las mujeres como lo hacen ellos en algo llamado sociedad.
4: ¿Éramos como ellos?
3: Sí, pero a través de la protocultura logramos desarrollarnos. Pero después de tantos años de continuas guerras, la protocultura se perdió y nosotros la desconocemos.
4: Se perdieron sus secretos, majestad.
3: Bueno, digamos que solo una situación temporal, ya que tenemos muchas razones para pensar que el secreto está en el SDF-1.
4: ¿Es en el SDF-1? ¿Y cómo lo sabremos?
3: No abandonando nuestra empresa. Y continuar aplicando nuestra fuerza superior en contra de los macronianos, hasta que hayamos descubierto la verdad.
6: Rick, pensar que quizá nunca más vuelva a verte.
7: ¡Minmei!
6: ¿Eh?
7: ¡A escena!
6: ¡Ya voy!
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necesitamos. La muerte no es buena calificación. Con Dan Fraser y Kevin Dawson. Estrellas invitadas, Marie-Claire Costello y James Woods como Cass.

0: No, Momo, espérate, caja fuerte.
1: ¿Ahora?
0: Es lo que importa, el dinero.
2: No podrán descubrirnos por eso. Tarde o temprano tenía que pasar, ¿verdad?
1: ¿Asesinato? No, hubiera llamado a la policía, era lo lógico.
2: ¿Lo lógico?
0: Seguro, y quedar detenidos es lo lógico. Haz lo que te digo, la caja fuerte.
2: Nunca duerme aquí, no lo entiendo.
3: Ah, qué sorpresa, ¿no? Era un viejo extraño. De haber sido mujer, quién sabe.
2: No es igual a ningún trabajo que hemos hecho.
3: La policía de homicidios llegará y los peritos no podrán decirles nada.
2: Hay dos formas de hacer el cateo. Desde el cuerpo hacia afuera, en espiral, o dividiendo la habitación en cuadros. Es el método más conocido. Quemaremos los guantes, el cuchillo ya está aquí.

0: Vámonos. No hagas eso, no frente al muerto, Ocas.
1: Oye, olvidaste el cable de extensión, ¿eh? No dejaremos pistas reales. Solo cabos sueltos. Somos unos genios, no lo olvides.

0: Buenos días, teniente.
1: Buenos días.
2: Era el dueño del lugar. Se llamaba King.
0: Stiglitz, perito en robos.
2: Tomamos las huellas. Una herida punzocortante. Por la espalda, con un cuchillo de 30 centímetros, atravesó el pulmón y el corazón como a las 3 a.m.
1: El cuchillo valía $2.25. Fue un homicidio barato.
3: Teniente, el señor Scott encontró el cadáver cuando abrió la tienda.
1: Mucho gusto. Era fácil abrir el establecimiento. ¿Alguien vigilaba el lugar?
2: Por supuesto, diariamente.
1: ¿Y bien?
0: Fue cortada con un serrucho eléctrico. Muy bien, siempre lo hacen muy bien.
2: Murió sujetando una página de la guía telefónica.
1: Hay tres nombres marcados, investigados.
0: Las pistas son falsas, teniente. Conocemos a estos ladrones. Ponen en ridículo a nuestro departamento. 10 robos en los últimos 5 meses. En el último entraron por el tragaluz con ácido. No había oído ni visto ese truco. No resolverá nada, Kojak.
1: Escucha, Stiglitz. Es un homicidio. Pero no apuestes demasiado a que no lo resolveré.
3: ¡Teniente!
1: ¿Sí?
2: ¿Qué pasa? ¿Se le cayó?
1: Sí. Pero no recuerdo si se me cayó antes o después de volar la caja fuerte.
2: ¿Qué hacía ahí atrás?
1: Hace una semana lo perdí.
2: ¿En la delegación?
1: Dame una lista de todos los sospechosos que fueron a la delegación hace una semana, especialmente esos dos tipos de Los Ángeles del asalto a Owens. Ajá. Dime, Stiglitz, ¿qué tienes ahí?
0: Podría ser un ladrón, pero creo que son dos. Sabemos que se burlan de nosotros, pero hay una razón. Siempre dejan algo para distraernos del caso. Hace un par de meses dejaron la mitad de una tarjeta del Seguro Social. Trabajamos como esclavos investigando eso y fue en balde. Y había una botella de whisky cubierta de huellas. La rastreamos hasta un bote de basura del barrio bajo.
1: Gómez, quiero que deshagas el lugar, aunque tengas que ponerlo en orden después.

0: El cuarto de Timothy estará en el segundo piso. Cuando sea mayor podrá mudarse a tu estudio que está junto, ¿ves? Y tú podrás mudarte abajo a mi estudio. Yo tendré mi propia ala que... Oye, Art, ¿estás escuchando? Esta va a ser tu casa, viejo.
1: Nuestra casa. Toda la familia bajo un solo techo.
2: ¿Cómo podré ver la televisión si está tan cerca al cuarto del niño?
1: ¿Puedes ponerla bajito?
0: Sí, usa audífonos a ti.
1: ¿Audífonos? ¿Ves? Mi hermano ya lo tiene solucionado.
2: No me gusta. Me gusta lo moderno. Todo en un piso para no subir y bajar escaleras.
1: Cass va a pagar todo, querido.
2: Pero yo voy a poner mi parte.
1: Sí, pero él te consiguió el empleo.
3: No estarías vendiendo bienes raíces de no ser por él. Ya despertó Timmy. Voy a darle su baño.
0: Ay, eres un holgazán. Ni siquiera quieres subir y bajar escaleras. De no haber salido del ejército el año pasado, tú y mi hermana estarían viviendo como infelices mendigos.
1: Cariño, ¿quiere que vayas a jugar en el agua con él?
2: Ah, sí, en un minuto.
1: Ajá. Cass, ¿te quedarás a cenar?
0: No, tengo clases.
1: Bien, entonces hasta mañana.
0: Hasta mañana.

0: Después de la escuela esta noche, la compañía de préstamos, ¿eh?
1: Lo siento, Cass. No puedo. Lo mataste por la espalda, pero yo le vi la cara. Vi su expresión en cuanto sintió que iba a morir. Tengo que dejar esto por algún tiempo. Tengo que dejarlo.
0: Está bien. ¿Quién te necesita? Anda a bañarte con tu hijito. ¿Crees que eso no te asuste? ¿Eh?

¿Estás listo para una sorpresa? Mira lo que se cayó de tu saco en el baño. La sortija que te di cuando nos casamos no se perdió, cariño. Se quedó atorada en el forro o algo. Ah, suerte que no se perdió. La casa va a ser bonita, cariño.

0: ¿Cómo va todo?
1: Bueno, hasta ahora la víctima tiene un 10 en contabilidad. Sus libros están al día.
2: El señor King discutió con su esposa por teléfono y por eso se quedó en la tienda. Quienquiera que estuviera acechando no esperaba que estuviera abierta.
3: Teo.
0: ¿Sí?
3: He estado pensando.
1: Tal vez el señor King encontró tu bolígrafo tirado en la calle o en otra parte.
4: Frank, soy instructor invitado al curso de ciencias policíacas con 12 aspirantes de detective. ¿Sabes lo que habría sucedido si alguien hubiera sugerido eso? Lo hubiera echado de la clase.
1: Selig y Orsen no lo robaron de tu oficina. Los detuvieron en Macon, Georgia hace 3 días.
5: Teniente, aquí tengo estos nombres y números marcados. Norman Yalosa es un mesero, trabaja hasta las 4 de la mañana. Victoria Yalpa vive en Montreal y Yarland. Es una compañía de radios.
6: Stiglitz tiene razón, esto no nos va a ayudar.
4: 10 robos con diferentes métodos y ningún sospechoso.
5: Ninguno en absoluto.
4: ¿Cómo sabemos que son los mismos? Solamente nos dejan pistas falsas. Se trata de psicópatas con cerebro. ¿Quieres saber una cosa? Son aficionados. ¿Por qué un profesional quiere destacar así?
1: Tal vez sean un par de muchachos ricos de Park Avenue. Tal vez sus papis o sus mamis no les hicieron mucho caso. O tal vez se aburrieron con sus juegos de química.
4: Está bien, los veré en la mañana. Voy a mi clase.
1: Adiós.
3: ¡Salúdame a Delta!
7: Gracias, risitos.

0: Saluda a Delta.
1: Teo, querido, creí que no ibas a venir.
0: Te veré luego. Atención. Siéntense donde puedan y ya vamos a empezar. Hemos revisado los interrogatorios de testigos y sospechosos, el uso de soplones, técnicas y vigilancia. Ahora, ¿quién sabe lo que quiere decir escenario? ¿Jonás?
2: Una construcción teórica del crimen, incluyendo motivos, métodos y paraderos, antes y después.
0: Muy bien. ¿Alguien sabe cómo investigaríamos 6 escenarios al mismo tiempo? Creí que esta noche no ibas a decir nada, Cass.
3: No se investigan 6 escenarios a la vez. Se toma el más prometedor y se concentra en él hasta llegar a un callejón sin salida. Eso indica que lo dejemos. Y luego se continúa por orden de importancia y así.
0: Exacto, exacto. Salvo cuando se trata de una bomba de tiempo o un rapto donde un niño está en peligro.
3: Bueno, eso se sobreentiende, ¿no?
0: Uh-huh. Y ahora, Mississippi, hay un tipo en el fondo de un pozo. Ha estado muerto una semana. Tiene vallas en su bolsillo y una erupción en el cuello. Así que sin pensarlo, dime algo.
1: Tiene puesto un suéter de cuello alto.
0: Si tú quieres, 3 suéteres de cuello alto.
1: Bueno, es alérgico a la lana. Por lo tanto, no se hubiera puesto ese suéter en particular. Así que le cambiaron la ropa antes de matarlo. Y era pescador de vallas.
0: Fantástico. Un pescador de vallas de mente. Y ahora, Cass, llega el informe del laboratorio y dice que la erupción es por hiedra venenosa. ¿Qué dirías tú?
3: ¿Y dónde pasa todo esto?
0: ¿Dónde pasa todo esto? Pues, ¿en Inglaterra? ¿En Oxford?
3: No, no es posible.
0: Perdóneme, señor. ¿Un hombre tiene erupción por hiedra venenosa y no es posible?
3: En Inglaterra no. Ahí no tienen hiedra venenosa, teniente.
0: Ah.
3: Ni hiedra venenosa, ni sumaque venenoso, ni tóxico dentro.
0: No. Bueno, creo que podría resolverse el caso con algún dato. Lo que estás diciendo es que... no es posible que ese hombre tenga una erupción en el cuello.
3: No, si no ha salido de Inglaterra, no.
0: De acuerdo, pibe Tacapa. Ahora escucha con atención. Voy de vacaciones a Long Island. Quiero descubrir a mi señora con el lechero, así que me arrastro entre la hiedra venenosa. Me acerco y miro por la ventana. ¡Ah! ¡El lechero! Sale de pronto a Inglaterra con mi mujer. Yo lo sigo con las manos llenas de erupción por la hiedra y lo atrapo. ¡Lo ahorco! ¡Ah! Así que tú dices que un cadáver recientemente muerto no puede tener una erupción por hiedra venenosa, ¿eh?
3: No lo sé.
0: ¡Ajá! Caíste en la red, ¿eh? Así que la próxima vez que tú y tus amigos tomen clases con el forense, pregúntaselo al instructor y cuando estén seguros, vuelven aquí y díganmelo, porque yo también tengo mis dudas. Ahora hasta el viernes entrante, misma hora, mismo canal, y estudien para sus exámenes finales.
3: Disculpe, teniente.
0: Sí, Cass.
3: ¿Quiere decirme por qué era necesario que me pusiera en ridículo delante de todos?
0: Creo que lo hiciste bien hasta el último momento.
3: Pero al final usted tenía que ganarme, ¿verdad?
0: Bueno, cuando eras niño, ¿siempre le ganabas a tu padre?
3: No lo sé, no...
1: Eres un hombre muy paciente, Teo.
0: Oye, ¿por qué tardas tanto en decir eres un hombre paciente y me besas tan rápidamente?
1: No siempre es así, creo yo.
0: ¿Sabes una cosa? Si tu jefe pudiera leer mis pensamientos, te llevaría arrastrando a Mississippi mañana a primera hora.
1: Vamos, ¿y truncar mis estudios así de pronto?
0: Oye, nena, la policía no debería hacer estas cosas. Y además, con ese camisón lila que te vi comprar hace poco, no necesitas educación. Necesitas protección. Y por eso te voy a seguir.
1: Gracias.
0: De nada.

0: te pasa?
1: En la Escuela de Justicia Criminal y alguien me roba el sombrero.
0: Yo puedo.

0: Ten. Envía este boletín. Pronto.
1: Stetson Tirol, modelo 7B, talla 7 y cuarto.
0: Hablo en serio, hazlo ya. Antes de que cualquier policía vea ese sombrero, quiero una explicación.
2: Hay una pequeña discrepancia, teniente. Hay 121 boletas de empeño marcadas sortija, pero solo 120 sortijas. Tal vez no sea importante, pero...
0: ¿Cómo que no es importante? Stavros dijo que todo estaba en orden. Consígueme una lista de los nombres que empeñaron sortijas.
2: Está bien.
0: Diga.
3: Hablo Stiles, teniente. Más vale que venga enseguida. Encontramos su sombrero.

0: Está bien. Sabemos que te robaron el sombrero en el colegio, pero ¿y tu bolígrafo?
1: Mira esto. Tomé la lista de estudiantes la noche del homicidio del Montepío. Pero al final de la clase hice estas notas aquí con lápiz. Debí dejar el bolígrafo en el escritorio. Alguien se lo llevó después de clase.
2: Teniente, tengo la lista de los estudiantes del colegio, del personal, instructores. Tratamos de buscar sus nombres en la lista de la gente que empeñó sorticas. Nada.
1: Investiguen otro ángulo. Que Crocker consiga fotos de todos mis estudiantes de la oficina de inscripciones. Investiguen antecedentes. Averigüen qué hacían después de clase la noche del asesinato de King.
2: Sí, señor.
0: ¿Crees que fue alguien de tu clase, Teo?
1: ¿Nunca se te ha ocurrido que una clase de ciencias policíacas es también una educación para un delincuente?
0: Sí, pero tu sombrero, tu bolígrafo. Es un estudiante que te tiene rabia, por supuesto. Pero un estudiante que comete homicidio, no, no me gusta.
1: ¿No te gusta? Y menos a mí. Tengo muy buenos estudiantes en mi clase. Me mantienen alerta. Me divierten. La diversión se acabó. Ahora, respecto a lo de escenario, quiero que consideremos una serie de crímenes. Una serie de robos en donde ha habido un muerto. Quiero un buen motivo para que un ladrón experto se tome tiempo y esfuerzo para dejar una serie de pistas en el sitio del crimen. ¿Jonás?
3: Tal vez tenía miedo de dejar pistas reales o tal vez encubría su rastro.
1: De acuerdo. Pero el asesinato, sin premeditación, ¿por qué querría dejar una serie de falsas pistas en el sitio de un homicidio? ¿Cas?
4: Suena como trampa.
1: Oh, en este caso no es aplicable. O no se aplica como se diga. ¿Su firma quizá?
4: No comprendo.
1: El asesino quiere que sepan que es otra persona. ¿Tiene algún sentido para ti?
4: ¿Sin ninguna prueba verdadera?
1: Sin ninguna prueba verdadera hasta ahora.
4: Tal vez sea su firma. Es posible, teniente.
1: ¿Y para qué dejar su firma?
3: Había un tío que solía escribir: deténganme porque soy asesino. Quizás se sienta culpable o quiere que lo atrapen.
4: O está orgulloso de su trabajo. Y sabe que nunca lo encontrarán.
1: De acuerdo. Es todo.
4: ¿Alguien lo tiene confundido, teniente?
1: ¿Por qué? ¿Quieres ayudarme acaso?
4: ¿Cómo yo ayudarlo a usted? No tendría caso, ¿sí? Ayudar al maestro. Además, no sería correcto.
2: Jonás Wilkins, de 22 años. Vive en la calle 136 con su familia. Trabaja de día en un mercado. Regresó después de su clase la noche del homicidio y descargó víveres hasta las 3 de la mañana.
1: ¿Qué hay con el niño genio de aquí?
2: Casimiro Mayer, de 23 años, peleó en Vietnam. Lo dieron de baja hace 6 meses. En 2 años lo hicieron sargento.

0: Su madre murió hace 3 años. Sus cheques de pensión fueron para su hermana. Estudia con fondos del gobierno.
1: Su padre era policía.
0: Por un tiempo. Descubrió un garito de apostadores hace 20 años. Dicen que confiscó $4,800. Nunca regresó a la delegación.
1: Nunca regresó a la delegación. Nunca regresó con la familia, solo desapareció. El chico debería haber tenido 3 años.
2: ¿Sí?
3: Teniente, Mayer tiene un apartamento pequeño en la Tercera Avenida. Estoy abajo en una pizzería. El que la atiende dice que reconoce la foto. Que viene casi a diario con un tipo llamado Art Gordon.
4: Gordon trabajó aquí el año pasado durante una semana hasta que se perdió una caja de cerveza.
1: Aguarda un momento. ¿Dónde están los nombres de las boletas de empeño, los de las sortijas?
0: Ya las revisé. No hay un Mayer ni Wilkins.
1: ¿Hay un Art Gordon? Gordon, sí. Gordon empeñó una sortija y falta una sortija. Tal vez la recuperó durante el robo. Ve a ver si tiene antecedentes. Crocker, dame la dirección de Gordon. Nos veremos ahí.
3: 3544, Tercera Avenida.
1: Gracias. Gas. Tuvo que ser él.
0: Te conozco, Theo. Y sé cómo debe ser en tu clase. Tal vez seas algo más que un maestro para él. Quizás su padre. Quizás esté puliendo frente a ti.
1: Esos robos empezaron meses antes de que yo iniciara mi clase.
0: Bueno, entonces te estaba diciendo, mírame. Soy más listo que la policía en general. Y ahora te está diciendo que es más listo que tú específicamente. Mi hijo suele decírmelo directamente a la cara. Quieren que te defiendas, parecen buscar cierta autoridad.
1: Autoridad. Bueno, si es lo que busca, lo va a encontrar con creces.
5: Eddie, una cerveza de barril. Ah, y calienta una de las pizzas chicas, por favor.
6: Está bien. Oye, estuvo aquí un policía y dijo que unos parientes tuyos te estaban buscando. Le dije que venías muy seguido. ¿Cómo es que no te encuentran?
5: Ay, ¿qué otra cosa te pregunto?
6: Quería saber con quién venías.
5: ¿Le mencionaste a mi hermano político, Art?
6: Sí. No sabía que fuera tu cuñado.
7: Hoy estás más fuerte, Artie, pero no lo sufre.
8: Sí, claro. Siempre dices lo mismo.
9: A ti, teléfono para ti.
7: Gracias. Sirve otras copas.
9: Diga.
5: Soy Cassart. No digas mi nombre.
7: ¿Estás con tu fer?
9: Sí.
5: Está bien, te veré enseguida.
10: No la entiendo. ¿Por qué tantas preguntas?
1: Estamos buscando a su esposo, señora Gordon. Como no está, ¿a qué hora se espera que regrese?
10: Trabaja de noche, hasta muy tarde.
9: ¿En dónde?
10: En una agencia de bienes raíces, compañía Green. Es vendedor de condominios en Riverdale.
9: Señora, ¿reconoce a este hombre?
10: ¿Por qué me hacen tantas preguntas? ¿Y por qué tengo que contestarlas?
1: ¿Usted y Cass juntos? ¿Por qué?
10: Es mi hermano.
1: Es un muchacho muy descentrado, ¿no?
10: ¿Descentrado? ¿Cómo? Empezó a trabajar a los 15 años para mantener a mi madre. Ha ayudado a mi esposo. Ha luchado desde niño. Estudia de noche para ser policía.
1: Lo sé. Soy uno de sus instructores.
10: Koyak. Teniente Koyak. Ah, sí. Habla de usted. Lo admira mucho. Usted es de los pocos que él admira.
1: Gracias. Por desgracia está en problemas. Y su esposo con él. Será mejor que los encontremos rápidamente.
10: Lo siento, teniente. Por desgracia, no puedo ayudarle.
9: Gracias, señora.
1: Gracias, señora Gordon. Uh-huh. Buenas noches.

0: Hay una botella ahí.
1: Este anillo, Art. ¿No lo habías empeñado?
0: Lo recuperé. ¿Quién lo sabrá? ¿Quieres quedarte con él? Pero no lo pierdas. Diana me lo regaló. Pobrecito.
1: Qué estúpido eres. Con esto podrían descubrirte. ¿No te das cuenta?
0: Vamos. Yo no maté a nadie, Cass. ¿Lo recuerdas? Tú lo sabes. Tú tienes las agallas para hacerlo. Yo no. Si me interrogan, sabrán que no soy un matón. Yo les diría que estaba ahí junto a la caja fuerte y... Bueno, no les diría nada.
1: Se me ocurre una idea. ¿Qué te parece si vamos a los muelles y brindamos juntos tú y yo?
0: ¿Cómo no? Es la gran idea.
1: Sí.

0: ¿Qué quieren? ¿Qué ha pasado?
1: Señora Gordon, el detective Crocker me dice que su hermano llegó hace 5 minutos. ¿Le molesta si entramos?
2: Adelante, Kojak. Está en su casa.
3: Disculpe, señor.
1: Señora Gordon, su esposo está muerto.
0: ¡No!
2: ¿Pero cómo?
1: ¿Cómo? Pues verás, estaba ebrio y resbaló o alguien lo empujó al río.
0: Dios mío, no.
1: Andando, Cass, colócate en la posición número 3.
2: Ah, por favor. Lo que tiene uno que soportar.
0: ¿Qué está haciendo?
1: Puede llevarlo por sospecha de homicidio.
2: Lo que pasa es que el teniente me tiene ojeriza. Escuche, yo estaba en la calle 42 en un cine, vi un par de películas chinas. ¿Quiere que se las cuente?
4: Teniente.
1: ¿Esto le pertenecía a su esposo?
0: Sí, sí, creo que lo llevaba puesto. En realidad no puedo asegurarlo, no me fijé bien.
1: Que te dé su declaración la señora. Y que no vaya sola a la morgue.
2: No sé qué le haya pasado a Art, pero yo te cuidaré siempre. ¿De acuerdo? No te asustes.
1: Andando.
2: Ya voy.
1: Tu cuñado recibió una llamada en el bar antes de salir. A las 10:15.
2: ¿En cuál bar?
3: Mostramos su foto por ahí. Encontramos el bar.
2: No sé nada al respecto.
1: ¿Dónde fuiste después de tu clase?
2: Pues al cine. Ya se lo había dicho, ¿no?
3: ¿Qué cenaste?
2: Un hot dog en la 42, en Nathan's.
3: Nathan estaba cerrado. Están en huelga.
2: Eso es mentira. Mentira, teniente.
1: ¿Sí? Vigíralo.
5: Seguro. Ahora me acuerdo. Es para el dedo meñique, no muy popular. Casi lo vendo la semana pasada.
1: ¿Conoce a este hombre?
5: Sí, es el que lo empeñó. Recuerdo que estaba ebrio. Casi rompió el estuche.
1: Gracias. Tómale su declaración.
3: Vaya. Tienes un caso perfecto contra Gordon, pero ha muerto.
1: Debo suponer que estaba tan asustado que se embriagó y se echó al río. Y era tan listo que nos dejó pistas falsas. Hablamos de dos personas distintas, Frank. No voy a detener a ese chico, no sin alguna prueba clara, y no la tengo. No puedo probar que robó mi sombrero ni mi bolígrafo. No puedo probar que sea un ladrón.
3: Me parece que ha conseguido lo que quería. Le ha ganado al maestro y...

0: Este lo sabe.
1: Te diré una cosa, Frank. Hace falta más que una manzana diaria para engañar al maestro. Quiero que 5 hombres indaguen su paradero desde hace 6 meses. Quiero saber qué herramientas ha comprado. Quiero saber cuánto dinero ha gastado. Quiero descubrirle algo. Y el hombre que lo siga perderá el empleo si lo echa a perder. Frank, suéltalo.
0: Tú ordenas.
2: Hola.
3: Habla Foster. ¿Fue su esposo que murió?
2: Sí, señor Foster. Era mi esposo.
3: Me dio este número. Le iba a conseguir entradas para el fútbol.
0: Quise llamar para decirle cuánto lo siento y decirle que él siempre se expresaba muy bien de usted. Sé que estaba
3: algo ebrio, pero nunca hubiera imaginado que...
2: Señor Foster, cuando estuvo con él anoche, ¿pudo notar si llevaba puesta una sortija?
0: Ah, sí, claro, en su mano derecha.
3: El dedo meñique. Estábamos duchando y la recuerdo. Qué extraño. Un policía vino a preguntarme lo mismo.
2: Dios mío, no. Por Dios, no. Cass.
0: Hola.
2: Cass. ¿Por qué?
4: La policía tiene menos respeto por un muerto que por un ladrón de tumbas. Tratan de construir un caso federal de absolutamente nada.
2: ¿De qué caso hablas?
4: Creen que Art estaba cometiendo pequeños robos, estúpidos. Claro que no es imposible. Porque... pues no era muy bueno como vendedor.
2: Cass, tú lo mataste. Lo sé, lo supe cuando vi la sortija.
4: No es lo peor que ha pasado en nuestras vidas, ¿o sí? Siempre hemos podido resolver todo, ¿no es cierto? Por favor, Diane. Por favor, Diane.
2: Esto es con mucho lo peor que me ha ocurrido en toda mi vida.
4: De cualquier modo, había muerto uno de estos días. Bebía demasiado, hacía las cosas a lo desesperado. No era un hombre fuerte. ¿Qué clase de padre habría sido para tu hijo?
2: Un padre tierno.
4: ¿Tierno? ¿Pero eso qué? El hombre no tenía energía, no tenía autoridad. Habría dejado que tu hijo hiciera lo que quisiera y siempre estaría pobre. ¿Quién sabe cómo hubiera terminado o qué hubiera sentido por dentro?
2: Oh, God.

0: Quiero que hables con el teniente.
1: ¡No! ¿Crees que me he vuelto loco? Ese estúpido teniente quiere matarme y representa todo lo que odio.
0: Es que yo pienso que él podría ayudarte consultando a un médico. Yo le explicaré todo lo que has hecho, todo lo que has sido. Es que has hecho siempre tantas cosas buenas por mí.
1: No, que no sabes. Art habría cantado y nos hubieran pescado a los dos. Entiende que así es mucho mejor para ti y para tu hijo.
0: No, Cass.
1: Nunca debí empezar con Kojak. No sé por qué lo hice.
0: No lo sabes.
1: Ese asqueroso polizonte siempre está molestándome. Siempre está persiguiéndome. Asqueroso policía, asqueroso padre. Sabe que fui yo. Creo que quería que lo supiera. Pero no creí que llegara a ningún lado. Que nunca descubriría lo de Art. Sin embargo, no puede probar nada.
0: No, Cass, tienen un testigo. El hombre de la cantina vio la sortija que llevaba Art y tú eres el único que pudo recuperarla.
1: Traté de ponérsela en el dedo, pero no pude.
0: La policía. Vendrán a detenerte en cualquier momento.
1: ¡No! Ningún asqueroso polizonte va a entrar y salir de nuestras vidas destruyendo las cosas. ¡No! ¡No sin pagar mucho por ello!
0: Cass.
2: ¡No!

0: Sí, señora Gordon, ya supimos lo de la sortija. Ya di la orden para su arresto. Muchas gracias.
1: Teo, Mayer golpeó a Saperstein y le quitó la pistola.
0: Quiero que toda la policía lo busque y ya. ¿Sí?
2: Habla Kaz, Mayor Kojak. Solo quiero avisarle que no tomaré mi examen mañana y usted no lo dará.
0: ¿Dónde estás, Kaz? Quiero hablar contigo.
3: Cállese y escúcheme, Kojak, porque yo soy el que ordena ahora. Sinceramente le digo que nuestro examen final ya ha empezado. La muerte no es buena calificación.
0: Bueno, creo que su hermana tenía razón. Viene a matarme.
1: Está bien. Vas a desaparecer inmediatamente. Lo encontraremos pronto.
0: Frank, ya ha matado a dos hombres. No quiero que ande suelto. Ha amenazado buscarme y ha puesto casi la hora. Eso nos puede ayudar.
1: No quiero que seas el blanco de un asesino desquiciado.
0: Aguarda, ahora es el momento de detenerlo. Está muy perturbado. Descuida, meterá la pata y yo me encargaré de él.

0: plan es sencillo. Tú te vas. Luego haces que el taxi regrese en 10 minutos. Voy a fingir que voy al departamento de Delta y él me seguirá. Tú vas a seguirlo. No dispares si no es necesario.
1: No pienso disparar.

0: ¿Desde aquí te quiere? Un momento, retiro la pregunta. Tal vez digas Harry James o Charlie Jones o algo por el estilo.
1: ¿Quieres?
0: ¿Teo? Sí. Tengo una mala noticia para ti.
1: Dímela. Sí, seguro. Sí, eso haré. Está bien, cariño. Pero, ¿por qué no me quedo aquí? Si vas a detenerlo abajo.
0: No puedes quedarte, entiéndelo, porque yo lo digo y eso es todo.
1: Sí, convenido. Dejaré la llave afuera, en la maceta. Y, Teo...
0: No te preocupes. Tendré cuidado. Lo sabes, vida mía.
2: Quiero ir al carnaval en

0: regresa a donde me recogiste y da una vuelta. Si alguien te pregunta dónde me llevaste, díselo.
1: Sí.
0: Hazte del rogar que te pague por decirlo.
1: Está bien, teniente.

0: Te llevaré a un hospital. ¿Te salvarás?
1: No, no hace falta que me mienta, teniente.
0: No, Cass. Estaré pendiente de tu hermana, lo prometo. Eso sí es verdad.

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Entre nosotros hay personas dotadas con el recuerdo perfecto de sus vidas anteriores. Se hacen llamar infinitos. Entre los infinitos, dos grupos buscan el poder. Por una parte, los creyentes, dedicados a usar su conocimiento para la protección y prosperidad de toda la humanidad. Por otro lado están los nihilistas, que ven este poder como una maldición. Nuevas tecnologías le han brindado a los nihilistas la oportunidad de acabar con la vida en la Tierra. Y comienza la carrera para obtener su control.

0: ¿Estás bien?
1: No hay que dejar que recupere el cuerpo.
2: No puedo creer que Bad Horse llegue a este extremo.
3: No es el hombre que conocimos.
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0: bloquearon el paso. Vayan a la base de la grúa.
1: Treadway, escucha, no sigas por ese puente.
0: Escúchame. Si fracaso, busca adentro. No sé qué clase de milagro estás esperando. Hay una separación de 50 metros frente a ti.
1: ¿Cuál es su plan?

0: ¿Nunca has tenido un sueño tan real que parece un recuerdo? ¿Nunca te has sorprendido al verte al espejo? Como si esperaras ver el rostro de alguien más mirándote a los ojos. Todas estas personas van a alguna parte, todas hacen algo. ¿Pero eso a qué lleva? Tal vez si lo supiera, todas las piezas encajarían. Todo tendría sentido. ¡Hola!
1: ¡Evan!
0: Hola.
1: Justo a tiempo.
0: Qué gusto verte. ¿Cómo estás?
1: ¿Algún problema para llegar?
0: No, ninguno.
1: ¿Ah? Ok.
0: La tercera entrevista de la semana.
2: Ahí está.
0: Hola, caballeros.
3: Hola.
0: ¿Qué
3: ¿Cómo
0: tal?
3: ¿Estás?
0: Mucho gusto.
3: Igualmente. Evan, es un placer.
0: Muchas gracias por su tiempo. De verdad, lo aprecio.
3: Bien.
0: Wow. Me encanta este lugar.
3: Gracias.
0: Es maravilloso.
3: Gracias. Solo tengo unas preguntas, si no te importa.
0: Claro que no.
3: Existen un par de incidentes en tu pasado.
0: Estoy consciente de eso.
3: Eres el primer rostro que ven las personas cuando entran a mi restaurante.
0: Y las recibo con una sonrisa. Solamente tuve un par de situaciones en el pasado.
3: Hice una investigación completa de tu pasado. Hablé con varios de tus expatrones. ¿Y sabes qué? Todos ellos dijeron lo mismo.
0: Pues me gustaría saber lo que le dijeron.
3: ¡Que eres excelente! ¡Que eres muy listo! ¡Es muy listo! ¡Es inteligente! ¿Eh?
0: Entonces supongo que ya tengo el puesto, ¿eh? ¿Cuándo empiezo?
3: Ahora, dime sobre el comensal que atacaste.
0: ¿Agredió a una camarera?
3: Y le rompiste el brazo.
0: Así es. No fue intencional.

0: Perdón, pero le manoseó el trasero. Le dije que se fuera amablemente. Me puso las manos encima. No se presentaron cargos y ahí todo terminó.
1: Y luego terminaste tu turno en Locanda y... tú jamás volviste.
0: Tuve un asunto personal, pero eso fue hace 6 años.
1: Sí, tu gerente me dijo que luego fuiste internado.
0: 2 semanas.
1: 2 semanas, Melanie, 2 semanas. Solo 2 semanas.
0: Oiga, mis padecimientos mentales ya quedaron en mi pasado. No he tenido ni un tic en el ojo desde entonces. Es más, yo creo que todo lo que pasé solo me hizo más fuerte. Y estoy completamente seguro de mi capacidad para trabajar aquí.
1: Gracias por venir, Evan.
0: Por favor, sé lo que todos creen. Pero mi trastorno no es algo de lo que deban preocuparse. Se los aseguro.
1: Oye, te llamaremos, ¿ok?
0: No lo harán.
1: Disculpa.
0: Yo conozco muy bien el rechazo.
1: Mira, Macaulay, es claro que eres un maestro para enfrentar conflictos.
0: Usted no tiene idea.
1: Gracias por venir, pero tienes razón. No creo que tengamos la necesidad de llamarte.
0: ¿Cree que conoce mi historia porque me investigó e hizo un par de llamadas? Yo conozco la suya desde que estreché su mano bien humectada. Pero gracias por su tiempo. Lo entiendo. En serio. ¿Quién va a contratar a un esquizofrénico con antecedentes de violencia cuando hay una docena de candidatos con historiales impecables? Lo que más me preocupa es que si no consigo un empleo, no podré pagar el alquiler de este mes. Y llevar este traje a la tintorería no fue gratis. Pero lo más importante es que necesito un ingreso y pronto, porque se me está acabando la medicina. Y si no la tomo, todo se irá al carajo.

Estas son cosas que solo sabes hacer. Cosas que nadie te enseñó. Solo sientes que cada paso en el proceso es el correcto.

0: ¿De verdad hiciste eso tú solo, hermano?
1: Sí.
0: Wow, wow. Oye, Ronnie. Oye, Ronnie. Él es Evan.
2: Hola. Lo que querías. Hierro tipo Kimotsuki hecha a mano. Es única.
3: Oh, wow, sí. Es Hattori Hanzo, ¿no?
4: ¡Wow! Increíble.
3: Suéltame. Ahora hay que pagarle a este hombre.
4: ¿Te drogas con esta mierda?
2: Es clozapina, un antipsicótico.
5: ¿Te pagan con píldoras?
3: Soy su seguro médico, ¿eh?
6: ¡Sí! ¡Doctor Ronnie!
5: ¿Por qué no las consigues en la farmacia?
3: Eva no quiere ir al psiquiatra cada dos semanas, ¿verdad?
2: Sí, no puedo pagar tanto dinero por una receta.
4: Oye, Wikipedia. ¿Cuál es la capital de Burkina Faso?
0: Sí.
2: Se pronuncia Burkina Faso. Ouagadougou. ¿Me dan ya mis píldoras?
4: Carajo, me olvidé contarlas.
5: Inventaste eso.
6: ¡Oye, hermano!
3: Sí.
4: No. El hermano lo sabe todo. Es un fenómeno.
5: ¿Cómo es que sabes demasiado?
2: Ojalá lo supiera. Me vuelve loco. ¿Pueden darme mis píldoras?
3: Oye, niña, lo estás viendo como si fuera un filete.
4: A ver, a ver. ¿De qué está hecha la pólvora?
2: 74% nitrato de potasio, 13% carbón.
4: Ok.
0: Carajo.
6: Impresionante.
3: Solo veme a mí.
5: Cálmate, Ronnie.

0: Aquí tienes, hermano, 60 paquetes.
1: Esos son 55.
0: ¿En serio? No faltan tantos.
1: Claro que sí. Dependo de eso. 60. Oye. Oye. Querías algo auténtico, ¿no? Ahí está. La doblé más de 70 veces, acero forjado con carbón.
2: Quítame las manos de encima.
1: Pues dile a tu amigo que aprenda a contar. El trato eran 60 paquetes.
2: ¿Sí? Pues es todo lo que hay.
3: Si no te gusta, vuelve al manicomio.
2: No dejes de apuntarle. Me gustaría probar esto.
0: Oye, ¿de qué está hecha la pólvora?
3: Estira el brazo.
4: Hora del show, viejo.
2: Estira el brazo. Levántate. Pon el brazo ahí. Es tu cuello o tu brazo, linda. Tú eliges.
1: Ese no es un juguete, hermano.
3: No te metas en esto, Evan.
5: Basta, Ronnie, no es divertido.
6: ¡Ay, carajo! ¡Mis dedos, maldito!
1: ¿Es de calidad, de Ronnie?
6: ¡Me cortaste los putos dedos!
1: Vivirás. Oye, linda, ¿por qué no te vas a casa?
2: Estás demente. Estás muerto, eres un maldito idiota.
1: No sé, Ronnie. Estás hablando con alguien que te compra fármacos antipsicóticos. Ahora me siento un poco inestable. No sé, tal vez la mejor forma de callar las voces en mi cabeza sea cortando la tuya. ¿Crees que eso me ayude?
2: No. No, no disparen. No lo hagan. Tranquilo. Todo está bien. Todo bien, ¿ok?
1: Oye, idiota. Mis píldoras. Ahora. Eso es.
2: ¿Estás loco? ¿Qué te pasa?
1: Si lo estuviera, te hubiera hecho pedazos hace tiempo. Dame mis píldoras. Escúchame, Ronnie. No estoy loco, ¿ok? Solo no me entienden. ¿Ok?

0: La policía detuvo a un tal Evan McCauley por un asunto de drogas. Lo encontraron con una espada. La hoja se forjó con un proceso que no se usaba desde el Japón de Edo.
1: ¿Y eso?
0: Dice que él la forjó.
1: ¿Otro corredor de la bolsa convertido en herrero?
0: Mujer de poca fe. ¿Ves esto, Nora?
1: ¿Treadway?
0: Precisamente.
1: Si nosotros sabemos, Bathurst sabe.
0: Cuidado.
1: Gracias, mamá.

0: Viste demasiado bien para ser un detective, así que debe ser un médico.
1: Aún nada. ¿En verdad no me reconoces? Eso debería dolerme. ¿Tienes memoria de Siracusa?
0: ¿Siracusa?
1: Sitiada. La Segunda Guerra Púnica. ¿Dónde nos conocimos?
0: No tan emocionante como la Primera Guerra Púnica, pero así son las secuelas, ¿no?
1: Me decepcionas.
0: ¿Ah? ¿Pues únase al club?
1: Noté que no la firmaste. Pero oye, con un trabajo así, no tuviste que hacerlo, ¿o sí?
0: Forjé una espada. ¿Eso es un crimen?
1: Evan McCauley, diagnosticado con esquizofrenia a los 14. Después de grabar la frase, busca adentro, en tu pecho, con una navaja. Los electrochoques resultaron inefectivos. Pero esto no está mal, ¿eh?
0: Doctor, quiero...
1: Sí, adelante. A los 16, intento de suicidio en un choque de auto, lo que resultó en la placa de acero en tu cráneo. Pasaste el resto de tu juventud saltando de hospitales psiquiátricos a hogares temporales.
0: Solo le corté un par de dedos. No creo que deba alegar demencia en este caso, ¿o sí, doctor?
1: Tengo curiosidad. Busca adentro. ¿Por qué esa frase?
0: ¿Por qué no?

0: ¿Cuál de estos es tuyo?
1: Puede saltarse lo que esté tratando de hacer, porque nada de esto es mío.
2: No debería tener eso aquí adentro. ¿Qué está pasando?
3: Oiga, oficial.

0: 1794. La última cena del Comte d'Anjou.
1: Bordeaux. Buena opción para una última cena.
0: ¿Era tuyo?
1: Quisiera saber de lo que está hablando, pero no sé qué decirle.
2: ¿Qué hace? Cada vez que digas no lo sé, tiraré del gatillo.
0: ¿Esta es tuya?
2: ¡No lo sé! ¿Está demente? ¡Estamos en una jefatura!
0: ¡El cuarto Hola, está insulado! Oficial. ¡No irá nada cuando meta 250 gramos de plomo en la base de tu cráneo! ¿Esto es tuyo?
3: Sí, ok, sí, es mío. ¿Satisfecho?
2: ¡No!
0: Mentir no servirá.
3: Solamente estaba en el lugar equivocado, ¿está bien? En el momento equivocado, es todo.
0: Última oportunidad. Esto es...
2: ¡tuyo!

está el tres, güey, que conozco. Es un truco que aprendí de ti. Hola, viejo amigo.

Ахов!

0: carreteras, vámonos. ¡Da la vuelta!
1: Tomé el volante.
2: ¿Qué?
0: Ah, sí, volante alterno, esto es completamente normal.
1: Reversa.
0: ¡Dale a ese hijo de puta!
1: Esa prueba de balas. ¡180 grados!

0: ¿Puedo hacerte una pregunta?
1: Sí, claro.
0: Dime quién eres.
1: Soy Nora Brightman.
0: Ok. ¿Y quién era el hombre de atrás?
1: Bathurst. ¿No lo reconociste?
0: Yo no, pero es claro que tú sí.
1: Tú lo conoces desde hace tiempo.
0: Jamás lo había visto en mi vida, y siendo honesto, creo que recordaría a ese hombre.
1: En esta vida no, tal vez.
0: Tal vez me topé con él en la Segunda Guerra Púnica, o tal vez en la Revolución Francesa. Soy muy malo para las fechas.
1: ¿Recuerdas eso?
0: No, no estuve en la Revolución Francesa.

0: Eso ya lo deduje y ahora lo entiendo.
1: ¿En serio?
0: Esto no es real. Es un ataque maníaco. Despertaré en un hospital babeando todo y siendo tratado con litio.
1: ¿Eso es más fácil de creer que la idea de que tal vez el destino te tiene algo más deparado?
0: ¿El destino? En mi mundo hay cuentas que pagar, un alquiler, nadie tiene tiempo para el destino.
1: Pues qué lástima.

0: Sé que buscas respuestas, Evan. No estás loco. Jamás lo has estado.
1: No, no estoy loco. Solo alucino.
0: Nunca te han llamado lugares que jamás has pisado. O visto una foto de un lugar y sentido que ya estuviste ahí. O sabido cosas que no deberías. Dominado habilidades como si las estuvieras recordando. Y no aprendiéndolas.
1: Se lo he dicho a 10 terapeutas. He analizado todas las posibilidades 100 veces y no significa nada.
0: ¿Has soñado en otras lenguas?
1: Eso es la esquizofrenia. Diferentes personas, la misma mente.
0: Tal vez es la misma persona en diferentes vidas.
1: ¿Estás hablando de reencarnación?
0: Sí. Fuiste un herrero y por eso puedes forjar espadas. Hablas ruso porque fuiste ruso.
1: Oye, odio decepcionarte. Es una idea consoladora que el alma salte a otro cuerpo. Pero en esencia es el equivalente espiritual de mejor suerte para la próxima, ¿sí? Nada más y nada menos.
0: ¿Te sientes más seguro envuelto en ese cinismo?
1: En realidad, sí.
0: ¿Y eso cómo te ha funcionado?
1: Bien, un panorama general y eso, no tan bien. Pero aquí estoy, sobreviviendo.
0: Las visiones que has tenido toda tu vida no son alucinaciones. Son recuerdos.
1: ¿Quieres decir que 100 médicos se equivocan y todas las medicinas no funcionan porque soy un herrero ruso reencarnado de otra vida?
0: Esto es real. Yo soy real.
1: ¿Ah, sí? Jamás había oído de este tipo de reencarnación. Los budistas y los hindúes creen que cada vida comienza desde cero.
0: Las respuestas que has buscado toda tu vida las encuentras subiendo a ese avión.
1: ¿Sabes lo que me estoy preguntando ahora mismo? ¿Qué pasaría si lo más loco que he oído en toda mi vida es lo único que tiene sentido realmente? No tengo un gato que cuidar, así que lo haré.

0: perché dimenticherai la sofferenza e te ne ricorderai come fosse acqua passata. Adesso arriva la gasolina.
1: Despegaron de un aeropuerto privado, en un vuelo sin registro.
2: Ella llegó rápido. Demasiado. La espada solo estuvo en el sistema unas horas.
1: Tienen una base en Nueva York.
2: Hay que encontrarla. Nos llevará a Evan McCauley. Él nos llevará al huevo. De nuevo.
1: Ignóscome. Nos llamamos los infinitos. Menos de 500 almas en todo el orbe. Todos nacemos con la capacidad de recordar nuestras vidas pasadas y lo que aprendimos en cada una. Dos grupos dividen a los infinitos, Bathurst y los nihilistas, que solo buscan el fin del mundo. Y nosotros, los creyentes.
3: ¿Y en qué cosa creemos?
1: Creemos que nuestro don es una responsabilidad, que depende de nosotros dejar a la humanidad mejor que como la encontramos.
3: ¿Sabes? Creo que voy a necesitar esto.

0: Hola.
1: Hola. Gracias. Estamos muy lejos de la avenida Arthur.
0: Nunca deja de asombrarme. Se llama el nodo, Evan. Y aquí es donde vas a recuperar tus memorias. Aterrizaremos pronto.

0: ¿Reconoces algo?
1: Estoy seguro de que recordaría esto.
0: Aquí antes se hacía investigación. Antropología, lingüística. Usábamos lo que aprendíamos, vida tras vida, para el avance de la humanidad.
1: ¿Ahora qué es?
0: El cuartel del lado que está perdiendo la guerra.
2: Bathurst es un maestro de combate. Tras pasar cientos de vidas. Deben prepararse para lo que sea. Es el depredador alfa del mundo. De nuevo. ¡Chotsuke! ¡Lei!
1: ¿Por qué la reverencia?
0: Esperan que tú seas Heinrich Treadway.
2: De nuevo.
0: Reencarnado.
1: ¿Heinrich?
0: Era un hombre popular en los 50.
1: ¿En los 50? Buen rock and roll, pero pésimos nombres, ¿no crees?
0: Los 1750.
1: ¿Qué es lo que sé que es tan vital?
0: Por eso estás aquí, para averiguarlo.

0: Es la habitación de Treadway.
1: ¿Estás preguntando o diciéndomelo?
0: Debí meter la pata en mi última encarnación.
1: ¿Por qué dices eso?
0: ¿Has visto dónde vivo en esta vida?
1: Ese es el diario de los Himalayas de Treadway. Esa soy yo. Cuando era Leona Warwick. Y él era Treadway. Dos días después de que tomaron esa foto, Treadway me salvó la vida. Por una razón tomaste este libro.
0: Aquí solo veo lo que hizo. Nada me dice quién era.
1: Aquí podemos estudiar de todo. Espacio, tiempo, escala, todo es relevante.
0: No parece gran cosa.
2: Bienvenido a mi arenero virtual. Soy Garrick.
0: Hola.
1: Directora de Tecnología e Investigación.
3: Él no tiene mucho porte.
2: No sabes el gusto que me da verte.
0: También es un gusto conocerla.
2: Oh, descuida. Todo esto se vuelve más extraño.
0: Ok.
2: Ahora hay que iniciar.
1: Sígueme. Párate ahí, por favor.

0: ¿Es el tipo de la jefatura?
1: Bad Horst. Él y Treadway alguna vez fueron amigos. Una docena de vidas, guerra, paz, estuvieron juntos en grandes momentos de la historia de la humanidad. Hasta que Bad Horst perdió la fe. Durante los últimos 300 años ha buscado la forma de

0: El huevo, diseñado para acabar con toda la vida en la Tierra.
1: Parece algo drástico.
2: Si no queda nada con vida, no habrá nada en lo que pueda reencarnar.
0: Ataca la vida desde su origen, el ADN, borrando todo rastro de su existencia. Todas las plantas, todos los animales, todas las personas.
2: Como desconectar una computadora cuando un programa se pasma.
0: Solo que cuando la desconecte, 7,000 millones de personas morirán con él. Todo lo que mata acelera el proceso.
3: ¡Ah! ¡Carajo, eso se sintió muy real!
2: Sin ti, ninguno de nosotros estaría aquí.
3: ¿De qué estás hablando?
2: En el ciclo anterior, entraste al laboratorio de Bathurst. Robaste el huevo, mataste a su Einstein y a los que lo ayudaron a crearlo, dejándolo sin forma de recrearlo. Llevaste el secreto del paradero del huevo a tu tumba.
0: Bathurst ha pasado toda su vida buscándolo. Y cada vez está más y más cerca de encontrarlo. Por eso te rastreó en Nueva York.
3: Entonces subo un avión, recuperan todas mis memorias y salvo a todo el mundo, ¿es todo? Porque básicamente es eso, ¿no?
0: Yo te dije que se pondría extraño.
3: ¿Y ahora qué?
4: Dame buenas noticias, Nora.
5: Brian Porter. Treadway tenía un don para el acero, ¿no? Impecable. Tus amigos de la policía estaban muy impresionados. Por desgracia, sus dones para encriptar no son tan impecables. Nos llevó directo a ti.
6: Sabes que hay medios más nuevos para hacer las cosas, ¿verdad?
7: Nuevo. Casi nunca significa mejor. Descubriremos la ubicación de Evan McCauley. Burlaremos tu encriptación. Pero yo lo consideraría una cortesía si tan solo facilitaras el proceso. Dinos dónde está.
4: Ok. Ok. Sé dónde está. Claro que lo sé. Sé exactamente dónde está. Es solo que... yo... a veces tengo... dificultades...
7: No.
4: Con mi memoria.
7: Memoria. Recuerdo bien. Cuando solías hacer miel en los campos de Maratón. Solo otro recordatorio de cómo nada permanece igual. ¿Quieres un poco? ¿Sabes lo que es la verdadera tortura?
4: Escucharte.
7: La verdadera tortura no es el dolor físico, sino la estupidez humana. Vivir rodeada de ella, envuelta en ella, una vida tras otra vida. Personas con sus sonrisas idiotas, sus enfurecedores placeres, su necesidad de aprobación, sus untuosos intentos para ser amados y validados. Son obituarios, parlantes y ambulantes.

0: última plana de un periódico que nadie lee, en la base de una jaula de pájaro, en el rincón de una asquerosa habitación de una señora con 100 gatos. Y nosotros,
1: tú jamás,
0: somos obligados a vivir entre ellos.
1: La amistad,
0: una,
1: el amor,
0: otra vez, toda la eternidad,
1: la confianza. Aún no entiendes nada de la fe.
0: ¡Tortura!
1: ¡Fe! ¡Bla, bla, bla! ¡Fe!
2: ¡Fe! Estoy harto de la fe. Dios debe mostrarme su rostro.

0: ¿Conservaron su puto cuerpo?
1: ¿No es un sexy, hijo de puta?
0: No, es un cadáver flotando en agua como algo salido de una pesadilla.
1: Es una matriz de ácido crotónico. Mantiene a las células vivas.
0: Oh, ya me siento mejor, gracias.
1: Tratamos de entender la ciencia detrás de lo que somos.
2: Treadway creía que los humanos eran capaces de lograr mucho más de lo que pensamos.
0: ¿Vas a decirme que no estoy alcanzando todo mi potencial? Ya he escuchado ese discurso.
1: Treadway superó límites que muchos llamarían paranormal, superhumano. Podía manipular la energía del mundo que lo rodeaba.
0: No sé lo que eso significa.
1: Significa que tienes habilidades más allá de lo que podrías imaginar.
2: Esas habilidades están enterradas bajo el nivel consciente.
0: Me gusta. ¿Cómo las recuperamos?
2: Aquí reentrenamos tu memoria. Combinamos lo físico y lo mental para desarrollar nuevas conexiones neuronales. Las memorias se almacenan en cada órgano, en cada célula de tu cuerpo. La regresión requiere del tipo de concentración que lleva años desarrollar. Este es un atajo. Sacudiremos tu mente para que se sincronice con el sistema.
1: Funcionando. Aumenta la actividad en todos sus centros de memoria.

0: De pie.
1: Él no es Treadway.
0: ¿Ah, no? Te di una golpiza.
1: Treadway me hubiera matado.
2: ¡Wow! No era broma lo de la guerra, ¿eh?
1: Para mejorar tu condición humana, a veces lo haces pintando el techo de una capilla.
2: Y a veces los matas desde un punto alto.
1: No toques eso.
2: Ok, ok. Jamás había visto un arma como esta.
1: Tratamos de recrear el destronador de Bathurst.
2: ¿Destronador? ¿A quién se le ocurren esos nombres?
1: Escucha.

0: No puedes matar un infinito. Matas al cuerpo, pero...
1: Sí, luego reencarnan.
0: Sí. Esto se implanta en tu interior. Y después extrae tu conciencia. Tu alma. Y se almacena en un chip.
1: Encierra tu alma en un disco y eso rompe el ciclo.
0: Más de 200 hermanos y hermanas atrapados en ese purgatorio digital. Si algún día te topas con esto, te aconsejo que mueras de forma tradicional.
2: Pasa.
1: ¿Puedo echar un vistazo?
2: Adelante.

0: tú eres todas ellas, ¿cierto?
1: Personas que una vez fui. Todas ellas.
0: Wow. Increíble. ¿Te ves feliz?
1: Lo era.
0: ¿Quién es él?
1: En esa foto era Abel. Antes de eso tenía otro nombre, otro rostro, pero su alma siempre fue suya.
0: ¿Entonces se amaron en múltiples vidas? ¿Pero están en el mismo lugar?
1: Angkor Wat, lo que llamamos el comienzo.
2: Te buscaré en el comienzo.
3: Te amo.
1: Cuando alguno de los dos reencarnaba en otra vida, aquí es a donde íbamos Abel y yo.
0: Pero al reencarnar, ¿cómo sabías a dónde ir?
1: La mayoría tenemos un despertar en la juventud. Empieza con detalles, memorias, recuerdos de lugares, sueños. Para la pubertad, la mayoría lo recordamos todo.
0: Más o menos cuando me diagnosticaron esquizofrenia. ¿Qué pasaba si morían jóvenes y eran separados?
1: Para un infinito, la muerte no es el fin. Es igual a voltear la página de un libro. Siguiente capítulo, la misma historia.
0: Qué locura. Nuevas vidas, otros cuerpos, siempre viéndose en el mismo lugar. Lo destronaron. Está atrapado en alguna computadora.
1: En mi vida pasada, yo recuperé mis memorias y me di cuenta de que ya no estaba. Mis memorias no son las que importan, Evan. Son las tuyas. En tu vida pasada, en México, ¿dónde ocultaste el huevo?

0: 말고!
1: Llegó al límite.
2: Apáguenlo. Oye, ¿estás bien?
3: ¿Estás bien?
2: Oye, respira.
3: Yo necesito...
2: Respira.
1: Kovic, revisa sus signos.
2: ¿Qué pasó ahí adentro? ¿Qué es lo que viste?
1: Tu actividad neuronal se activó como fuegos artificiales.
3: He visto esas cosas toda mi vida y todavía no lo comprendo.
2: ¿Por qué no puede recordar nada?
1: Entre el accidente de auto, el electrochoque y la placa de acero en su cráneo, su mente está fracturada. Algo no permite que la memoria fluya. Yo no puedo extraerla. Temo que el artesano es la única opción.
4: Pronto recordará todo. Si no, es que ya lo hizo.

cientos de vidas y todo se reduce a unas horas. Si no lo encontramos antes de que recupere la memoria, perderemos el huevo para siempre. Las ruedas siguen girando y nosotros jamás podemos escapar.

0: ¿Cuánto tiempo, Otto?
1: Nadie me ha llamado por ese nombre en muchas vidas. Hola, mi amor.
0: ¿Qué te pasó? Eras tan hermoso.
1: Igual que tú. ¿No extrañas la agilidad? El vigor. Y ahora confinada a esto.
0: Me ves como si estuviera rota. Yo no. Tú eres el lisiado, Otto. Lisiado por tu cobardía.
1: ¿Cobardía? No. Estoy lisiado por mi memoria. Tú recuperas la memoria después de años. Yo no. Yo lo recuerdo todo mientras se forma mi cerebro en la matriz. ¡Horas eternas!

0: ¿Ah, al artesano le gustan las apuestas?
1: No, es un hedonista.
2: Vidas infinitas, oportunidades infinitas para el desenfreno.
0: Creo que nos llevaremos bien.

0: Alexa, apaga la música. Límpienlo y sáquenlo de aquí.
1: ¿Ahora operas a cadáveres, artesano?
0: Da Vinci solía abrir cadáveres humanos para entender mejor el cuerpo humano. A mí solo me interesa el cerebro. Pero eso ya lo sabe. ¡Oh! ¡Qué hermosa curvatura craneal tienes esta vez! Podría revisarla mejor si separara tu cráneo de tu cuello, como hizo Treadway conmigo la última vez.
1: Inténtalo.
2: Bathurst invadió el nodo.
0: ¿Tiene el huevo?
2: No. ¿Crees que estaríamos aquí? Sea lo que sea, sigue en su cabeza.
0: ¿Treadway?
3: Es lo que dicen.

0: Esperen, ¿está bloqueado? Vaya, vaya, vaya, qué interesante. Entonces, tu disco duro se fragmentó, lo que significa que tendremos que reiniciar tu memoria. Y Heinrich, debo confesarlo, de verdad lo voy a disfrutar. Miren esto. Todos conocen la idea de que cuando mueres, tu vida entera pasa frente a tus ojos, ¿no? Esta máquina potencia esa experiencia, prolongando tu percepción del tiempo, lo que te permite restaurar o reordenar todo lo que hay adentro. Esto de aquí, es lo más parecido que verás a un total reinicio mental.
1: ¿Tu plan es ahogarme? Porque tengo un problema con eso.
0: ¿Cuál es?
1: ¡No me gusta! ¿Cómo saben que tiene un alto índice de éxito? Díganme.
0: Hay mucha... certeza.
1: Como el que estás drogado, obviamente.
0: Ok. Oye, me agradas en esta vida. De verdad eres gracioso. No te lo tomes a mal, pero por lo general eres un desgraciado.
2: Es cierto.
0: Ella entiende.
1: ¿Esperan que confíe en él?
3: Yo no lo haría.
0: Uno, no me gusta que me etiqueten. Dos, puedes confiar en que tenemos el mismo objetivo.
1: ¿En serio? ¿Cuál es?
0: ¿Qué quiere hacer Bathurst? ¿Destruir a todos los seres vivos de la Tierra? Bueno, eso arruinaría las megafiestas que hago todos los días.
1: Este tipo está demente. Oye, por algo no me trajeron aquí antes. ¿Podría morir ahí?
4: Sí.
1: ¿Y funcionaría?
4: Quizás. Pero es tu decisión, Evan.
1: No, no es mi decisión. Nadie más saldrá lastimado por lo que hay en mi cabeza. Ok, saltemos sin red. Hagámoslo antes de que cambie de opinión, ¿sí? Adelante, enciende tu máquina.
0: ¿Listo para ir a nadar? Sí, esto va a ser muy divertido.
1: Cállate y enciéndela. Pase lo que pase, no paren hasta que yo lo logre.

0: Escúchame. Si fracaso...
1: Por favor.
2: Nora.
3: Está muriendo.
4: Estamos cerca. Estamos cerca.
3: ¡Ya no tiene pulso!
1: ¡Sácalo!
3: ¡Rápido! ¡Rápido!
4: Vamos.

0: Evan, ¿estás bien? Solo respira.
1: Si tú eres Treadway, responde esto. ¿Sabes dónde está el huevo?

0: sí.
1: Sí. Busca dentro. Busca dentro. Nos dicen que los cuerpos no importan, ¿no?
0: Sí.
1: Cascarones que se desechan. Pues Treadway sabía de un lugar donde nadie buscaría.

0: Abel, Abel, escúchame. Si fracaso, busca adentro.
1: Está en su cuerpo. En el lodo, ¿comprenden? Siempre he estado ahí. ¡Vámonos!
2: Estoy impactado de que haya funcionado.
3: Siempre supe que eras tú. Por eso te dejé ganar.
1: Ah, me dejaste.
2: No sé ustedes, pero yo voy a necesitar un trago.
4: Ya basta, no tenemos tiempo para un trago.
2: ¡Cierra todo!
4: Estoy bien.
2: ¡Me dieron!
4: ¿Estás bien?
2: ¡Oigan! Síganme.
1: Tenemos que irnos.
2: Ascensor de emergencia. Vámonos, vámonos.
1: Espera.
2: ¿Estás loco? Están a punto de entrar.
1: No voy a correr, ¿sí? Estoy harto de correr. Vamos a enfrentarlos.
4: Resiste, Trace. Está muerta.
5: Oigan, tenemos que irnos a

0: Nos enfrentaremos ahora.
1: ¿Te estás desangrando?
0: Estoy bien.
1: Si te mueres, ¿quién detendrá a Bathurst?
2: Tiene razón.
1: Oye, que valga la pena, Jaco.
0: Dame algo de tiempo.
3: Abre el cuarto de armas. Suerte.

0: Vamos a llevar el cuerpo de Treadway a Escocia.
1: Muy bien.
2: Manténlo vivo.
3: Haré lo que pueda, pero ha perdido mucha sangre. Las llaves están en el auto.

Heinrich. Gracias por acompañarnos. Ojalá estuvieras aquí para ver esto. Para entender tu papel en esto. El fin de todos nuestros debates.

0: las cosas. Que lo limpien y lo prueben. Asegúrense de que es el auténtico.
1: ¿Ya terminó todo?
0: Todavía no. Jamás subestimes a Treadway.

0: ¡Ya despertaste!
1: ¿Dónde estoy?
0: Le dije a Nora que la esperaría cuando despertaras. Estás en mi casa de seguridad.
1: ¿Qué estás haciendo?
0: ¡Te estoy dando morfina!
1: ¿Dónde está ella?
0: ¿Eh? ¡Ah! Salió tras Pankhurst.
1: Carajo, no era esto sola. Nunca.
0: ¡Wow, wow! ¡Calma, hermano! Si sales corriendo, te desangrarás antes de llegar al complejo.
1: Si vamos a morir, moriremos juntos.
0: Oye. Acabo de parcharte, amigo.
1: Muy bien, déjame ponerte al tanto. Si Bathurst logra lo que quiere, adiós a todo. No habrá más oportunidades. Buscaré el huevo y lo mataré. Ella dijo que eras de los nuestros. Obviamente eso no es cierto.
2: Ya se hizo el diagnóstico. La bomba está lista para el huevo.
3: Que lo suban al avión.
4: Ven aquí, cerdo.
3: ¿Crees que él nos dejará hacer esto? ¿No? El fin de todas las cosas. Ve.

0: ¿Quieres que te lleve?
1: Por favor. ¿Estás bien?
0: No, no preguntes.
2: ¡Ah!

0: ¿Estás bien? Ven. Te tengo. Te sacaré de aquí. Ven. Ya está. ¿Estás bien? Ay. Oye, hay que salir de aquí.
1: Sí, estaré bien.
0: Ok, vámonos. Va a escapar.
1: Aquí están los discos. Hay que destruirlos para liberarlos, Evan.
0: Te veo pronto.

0: Aterrizaremos en Glasgow en 16 minutos, señor.
1: Vuela abajo. Usa los niveladores.
2: Mira esto. Camina. Camina.
3: Todos están aquí.
2: Todas las almas.
3: Tenemos que liberarlos.
2: Nora, Nora. Oye, oye, quédate conmigo, ¿ok? Estamos muy cerca. Vamos a explotar cosas, ¿sí?

Perdimos el motor 3, señor. Vamos a tener que aterrizar.

0: Es imposible.
1: Abrió la compuerta superior, señor.

¡Me decepcionas! De verdad no me reconoces, ¿eh? ¿Eso debería dolerme? ¡Choque de auto! ¡Placa de acero! ¿Lo olvidaste? ¡Placa de acero!

0: La muerte no es el fin. No para nosotros. Tal vez para ninguno de nosotros. Nuevo capítulo, misma historia.
1: Te sacaré en hombros.
2: No puedo. Tengo que liberarlos.
1: Ten. Hasta luego.

0: Yo me pregunto, ¿qué fue lo que me enseñó Evan McCauley? Si cada vida es una oportunidad de construir sobre lo que había, la oportunidad de avanzar hasta lo mejor que puede ser.
1: ¡Ya!
0: ¿Por qué algunos de nosotros tenemos que tomar la espada y luchar de nuevo?
1: ¡Leslie!
0: Mientras otros descubren un nuevo comienzo.

Eso es lo que aprendí. Sí, nos caemos. Sí, fracasamos. Sí, a veces arruinamos todo lo que tocamos. Pero cada momento que vivimos está ligado a la creencia de que todos nuestros actos al día siguiente, la próxima semana, en otra vida, tendrán mayor impacto. Algo superior a nosotros.

0: ¿Y luego?
1: Bueno, las posibilidades son infinitas.

0: Bueno, cuando tu hijo empiece a preguntar sobre su pasado, llámame.
1: Kalau anak lelaki anda mulai tanya tentang masa lalunya, tanya saya.
2: Masa lalunya? Dia kan hanya anak kecil.
3: Dice que solo es un niño. ¿Qué hay de tu espada?
0: Esa no es mi espada, es suya.
4: Artesano, ¿por qué tardaste tanto?
0: Hasta pronto, Treadway.

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0: Les hablaré de William Wallace. Los historiadores de Inglaterra dirán que miento, pero la historia la escriben quienes han colgado héroes. El rey de Escocia había muerto sin tener un hijo, y el rey de Inglaterra, un pagano cruel conocido como Eduardo de Longshanks, reclamó para sí el reino de Escocia. Los nobles escoceses pelearon contra él y entre ellos por la corona. Así que de Longshanks los invitó a hablar sobre una tregua, sin armas y acompañados por un paje. Entre los campesinos del condado se encontraba Malcolm Wallace, un plebeyo que tenía tierras y dos hijos, John y William.
1: Te ordené quedarte.
2: Ya terminé mi trabajo. ¿A dónde vamos a ir?
1: MacAndrews debió...

¡MacAndrews! ¡MacAndrews!

0: William.
1: Debemos hacer algo.
2: Wallace tiene razón.
3: ¡Eso no se quedará así!
4: ¡Hay que responder!
2: ¡Esto es una injusticia!
3: ¡No podemos
2: así!
3: ¡No podemos!
5: Todos los nobles dispuestos a pelear estaban en la asamblea.
2: ¡No podemos vencerlos! ¡Somos 50 campesinos!
1: ¡No tenemos que vencerlos! ¡Solo pelear!
2: ¿Quién está conmigo?
3: ¡Yo estoy contigo, Wallace!
5: Está bien, de acuerdo.
1: ¡Eso!
3: ¡Vamos!

0: ¿A dónde crees que vas, hijo?
1: Iré contigo.
0: Ah, ¿quieres ir conmigo? ¿Y qué vas a hacer?
1: Voy a ayudar.
0: Sí, sería de gran ayuda. Pero necesito que te quedes a cuidar la granja mientras yo atiendo mis asuntos.
1: Sé pelear.
0: Lo sé. Sé que quieres pelear. Pero la inteligencia nos convierte en hombres. Hasta mañana.
2: Cuídate.

0: ingleses. Sin tu padre ni tu hermano, quemarán la granja y nos matarán.
1: No si lo impedimos.

爸爸。

0: Descansa esta noche. Mañana te irás conmigo.
1: No quiero irme.
0: Tampoco querías que muriera tu padre, ¿o sí? Pero murió. El sacerdote dio una bendición poética. Que el Señor te bendiga y te guarde. ¿No hablas latín? Pues es algo que tendremos que remediar, ¿no crees? Que el Señor te bendiga y te guarde. Que haga resplandecer su rostro sobre ti. Que el Señor se muestre propicio contigo y te dé la paz. Amén.
2: Tu corazón es libre. Ten el valor de escucharlo.

0: ¿Qué están haciendo?
1: Se despiden a su modo, tocando tonadas proscritas en gaitas proscritas. Fue igual para nosotros cuando mataron a tu abuelo.

Primero, aprende a usar esto. Y luego te enseñaré a usar esto.

0: Muchos años después, Eduardo de Longshanks, rey de Inglaterra, presenció la boda de su hijo mayor, que lo sucedería en el trono.
1: Et Spiritus Sanctus. Amén.
0: Como novia para su hijo, el rey había elegido a la hija de su rival, el rey de Francia.

0: Había rumores de que para que la princesa concibiera, el rey tendría que hacer los honores en persona. Tal vez eso fue lo que tuvo en mente desde el principio.
1: Escocia, mi tierra. Los franceses apoyan a quienes son fuertes. Pero ¿cómo creerán en nuestra fuerza si no podemos?

0: Puedes quedarte y aprender, por favor. Nobles. Los nobles son la llave de la puerta de Escocia. Otorguen a nuestros nobles tierras en el norte. Denle a sus nobles señoríos aquí en Inglaterra. Y la avaricia los hará apoyarnos.
1: Señor, nuestros nobles están renuentes a marcharse. Las tierras significan impuestos. Y ya pagaron por la guerra en Francia.
0: Es cierto. Es cierto.

0: El problema con Escocia son los escoceses. Tal vez llegó el momento de restablecer una antigua costumbre. Otórguenles prima nocte. La primera noche, cuando alguna plebeya que habite en sus tierras se despose, nuestros nobles tendrán derechos sexuales sobre ella en su noche de bodas. Si no podemos expulsarlos, lavaremos su sangre. Eso hará llegar la clase de nobles que queremos a Escocia, con o sin impuestos, ¿eh? ¿No creen?
1: Excelente idea, majestad.
0: ¿Lo es?
2: En Edimburgo se reunió el Consejo de Nobles Escoceses. Entre ellos estaba Robert,
3: ¿cómo estás?
2: 17º conde de Bruce.
4: Hola.
2: Un importante aspirante a la corona de Escocia.
3: ¿Y crees que sea cierto?
5: Pues hasta donde sabemos es la verdad.
4: Hoy
5: lo vimos.
4: Que Longshanks se dio prima nocte.
3: Ah, con la intención de atraer a sus partidarios aquí.
4: Mi padre cree que debemos ganar la confianza del rey de Inglaterra, sin apoyarlo ni oponernos.
3: Muy prudente. ¿Y cómo está tu padre? ¿No fue a la asamblea?
4: Sus asuntos en Francia lo mantienen ocupado. Pero les envía saludos. Y dice que yo hablo por todos los Bruce. Y por Escocia.

0: Tú ganas. Una demostración de destreza. No nos permiten usar armas. Entrenamos con rocas.
1: El valor de un soldado no está en su brazo. Está aquí.
0: No, está aquí.
1: ¿Hamish?
2: ¡Buen lanzamiento!
3: Aquí tienes, hijo. Enséñale.
4: ¡Hamish!
3: ¡Adelante, hijo! ¡Ese es mi muchacho!
1: Buen lanzamiento.
0: Sí, lo fue.
1: ¿Y lo harías igual de bien cuando tenga importancia? ¿Como en una batalla? ¿Podrías aplastar a un hombre?
0: Lo haría. Como si fueras lombriz.
1: ¿Tú crees?
0: Claro.
1: Entonces hazlo. ¿Quieren que me aplaste como a una lombriz? Empieza.
0: Vas a moverte.
1: Te prometo que no.
3: Ajá. Se moverá.
5: Tú puedes, Hamish.
3: ¡Aplástalo! ¡Muy hábil, joven Wallace!
1: ¿Estás bien? ¿Te ves asustado?
0: Debí recordar esas rocas.
1: Sí, debiste.
6: ¡Levántate, grandulón! ¡Me alegra verte!
0: Bienvenido, amigo.
6: ¡Mira lo que
1: debiste moverte!
0: ¡Me abriste!
7: ¿Quieres bailar conmigo?
1: Con mucho gusto.

0: tu piedra se cayó.
1: Prueba tu umbría

0: a reclamar el derecho de prima nocte. Como señor de estas tierras, bendeciré esta boda llevando a la novia a mi cama la primera noche de su unión.
1: ¡Ah, por Dios, no! ¡No lo hará!
0: ¡Es mi derecho como noble!
2: ¡Ah!

0: Buenas noches, señor.
1: El joven Wallace. Una noche hermosa, ¿no?
0: Sí, linda. ¿Me permitiría hablar con su hija un momento?
1: ¿Y para qué quieres hablar con mi hija?
0: Bueno, pues... Murron, ¿quieres ir a pasear conmigo en esta hermosa noche?
2: ¿Así? No sabes de qué hablas.
0: Es el clima de Escocia, señora. La lluvia no cae hacia abajo, sino de lado.
2: Ella no puede ir.
0: ¿No?
2: No, no ahora, no puede.
1: No ahora.
0: ¿No de verdad?
1: Y vete ya.
2: El clima está bien, casi no llueve. ¿No oíste lo que dije? ¡Ven aquí!
1: ¡Murron!
2: ¡Murron!
1: ¡Regresa, hija!

0: ¿Cómo me reconociste después de tanto tiempo?
1: No lo hice.
0: ¿No?
1: No, noté que estabas viéndome. No te reconocí jamás.
0: Perdón, creí que tú me estabas viendo. ¿Acostumbras pasear bajo la lluvia con extraños?
1: Era la única forma de que te fueras.
0: Si tengo el valor de volverte a invitar, primero te escribo una carta.
1: No serviría de nada, no sé leer.
0: ¿En serio?
1: Sí.
0: Pues es algo que tendremos que remediar.
1: ¿Quieres enseñarme a leer?
0: Si tú quieres.
1: ¿Sí?
0: ¿Qué idioma te gusta?
1: ¿Estás alardeando?
0: Claro, ¿estás impresionada?
1: No, debería estarlo.
0: Oui. Pensé que yo... Que pensé en tu...
1: Hazlo de cabeza y me impresionarás.
0: Se me verá todo, pero lo intentaré.
1: ¡No! ¿No aprendiste modales en tus viajes?
0: Los franceses y romanos tienen peores modales que yo.
1: ¿Fuiste a Roma?
0: Sí, en una peregrinación.
1: ¿Cómo es? ¿Eso qué significa?
0: Bellísima. Pero pertenezco aquí.

0: Señor, sé que le pareció raro que invitara a Morron a salir anoche, pero le aseguro que yo...
1: McClonock es asunto aparte. Acompáñanos a una asamblea.
0: ¿Qué asamblea?
1: Es un secreto.
2: Están perdiendo el tiempo, Campbell.
1: Tu padre era un guerrero. Y un patriota.
0: Sé quién era mi padre. Volví para cultivar la tierra y formar una familia. Quiero vivir en paz y voy a hacerlo.
1: Vámonos.
2: Dices que no quieres problemas.
0: ¿Sí?
2: Si lo pruebas, podrás cortejar a mi hija. Hasta que lo hagas, mi respuesta es no.
0: ¿No?
3: ¡No, Wallace! ¡No!
0: ¡Acabo de probarlo!
3: ¡No!
0: ¿No?
3: ¡No!

0: Trabajar la tierra no es sencillo, pero todo cambiará cuando lleguen mis hijos.
1: ¿Entonces tienes hijos?
0: Bueno, aún no, pero esperaba que me ayudaras con eso.
1: ¿Quieres que tú y yo nos casemos?
0: Es repentino, pero acepto.
1: ¿Es una proposición?
0: Te amo. Siempre te amé. Quiero casarme contigo.

0: Deprisa, llegaremos tarde.
1: Espera.
0: ¿A dónde vas? ¿Y eso?
1: Ya verás.

0: voy a amar toda la vida. Solo a ti.
1: Y yo a ti. Solo a ti, siempre.
2: Que Dios bendiga con creces su unión en matrimonio. In nomine Patris, et Filii, et Spiritus Sanctus. Separen, Dios los ayude y los bendiga.

0: esta noche?
1: Hoy no.
0: ¿Por qué no?
1: Papá ya sospecha.
0: ¿Y sus sospechas tendrán algo que ver conmigo?
1: No.
0: ¿Cuándo? ¿Cuándo? ¿Cuándo?
1: Esta noche.
0: ¿Esta noche?
1: Esta noche.
2: ¡Alerta, sargento! ¿Qué llevas, niña? Eso pesa. Déjame ayudarte.
1: No.
2: No quise molestar. Me recuerdas a mi hija pequeña. Hola, hija.
3: ¡Basta!

Get out!

0: Moron! Moron!
1: Todos saben muy bien los grandes esfuerzos que he hecho para no ser estricto ni rígido en la aplicación de las leyes. Y como consecuencia, no hemos aprendido a vivir juntos en relativa paz y armonía. ¿Ah? Y este desorden es lo que recibo como pago a mi indulgencia. No me dejan opción. Un ataque a los soldados del rey equivale a un ataque al rey en persona. Ahora, que ese bandido venga a mí.

¡Vamos a la torre, ahora!

Padre, ¿estás bien? Apóyate.

Venganza. Venganza. ¡Venganza!

0: ¿Qué esperas, muchacho?
1: Ten, hazlo tú. Yo lo sostengo.
2: Oye, Ten, hazlo tú. Yo lo sostengo.
0: Háganlo pronto. Es un desperdicio de whisky. ¡Rápido, rápido!
1: Sujétenlo. Ahora, suéltenlo.
2: ¿Estás bien?
0: Eso te despertará mañana. ¡Se aproxima alguien!
3: ¡Con las armas!
1: Alguien viene.
0: Los MacGregor, del otro clan.
4: Nos enteramos de lo que pasó. No queremos que piensen que van a divertirse sin nosotros.
5: ¡Váyanse! Nosotros estamos en esto. No puedo evitarlo. Pero ustedes sí pueden. Váyanse.
4: Ninguno de nosotros tendremos hogares cuando los soldados de la guarnición vayan a quemar todo.
6: ¡Sí! ¡Sí!
4: Y lo harán.
6: Así es, claro.
0: Bienvenidos.

0: ¿Qué hay de nuevo? ¡Despaché 100 soldados al Anarch! ¡No tardan en regresar!
1: ¿Vestían igual que nosotros? De hecho, eran como 50. Hazlo rápido.
2: ¿Me recuerdas, maldito?
0: Jamás le hice daño. Era mi derecho.
2: ¿Tu derecho? ¡Reclamo los derechos de un esposo!
1: ¡Soy William Wallace! Ustedes quedan perdonados. Vuelvan a Inglaterra y digan a todos que los hijos de Escocia no son sus esclavos. ¡Que Escocia es libre!
3: Préndanle fuego.
4: Estupendo, majestad.

0: Los rebeldes escoceses derrotaron a una de mis guarniciones y mataron al noble señor.
1: Eso oí. Ese Wallace es un bandido nada más.
0: ¿Y cómo tratarías a ese bandido?
1: Igual que a un ladrón vulgar, que el magistrado local lo arreste y le imponga un castigo.
0: Abandonen la sala. Wallace le dio muerte al magistrado y se hizo del control del pueblo. De pie. ¡De pie! Por la mañana partiré a Francia para exigir nuestros derechos y te dejaré aquí para que controles esa rebelión. ¿Entendido? ¿Oíste?
1: Sí.
0: Un día te convertirás en rey. Trata de actuar como tal.
1: ¡Déjame! ¡Llamen a mis oficiales!
2: J'espère que votre mari ira en Écosse. Pour toi, Wallace. Comme ça, vous serez veuve.

0: padre?
1: Ah, entra, adelante.
0: La rebelión comenzó.
1: ¿Quién la dirige?
0: Un plebeyo llamado William Wallace.
1: Te sumarás a esa rebelión. Le apoyarás desde nuestras tierras del norte. Obtendré el favor de los ingleses condenándola absolutamente y ordenando nuestra oposición desde las tierras del sur. Siéntate. Quédate.
0: El tal Wallace ni siquiera es caballero, pero pelea con pasión. Es una inspiración.
1: Y deseas atacar y pelear igual que él, Yo igual.
0: Es el momento, padre.
1: Es el momento de sobrevivir. Eres el 17º Robert Bruce. Tus ancestros te heredaron tierras y un título porque ellos no atacaron. Convoca a los nobles.
0: Hablan, pero no actúan, señor.
1: Es cierto. Tienen títulos y tierras, ingleses y escoceses. Somos iguales. Tú admiras a ese hombre, a ese William Wallace. Los hombres inflexibles son admirables. Tienen valor igual que todos. Esa cualidad de ser flexible es la que hace noble a un hombre. Entiende esto. Eduardo de Longshanks es el hombre más cruel que se haya sentado en el trono. Y ni nosotros, ni Escocia sobreviviremos si no somos crueles. Escucha a nuestros nobles. Saber lo que piensan es conseguir el trono.
2: Esperen, mira, afuera y a la izquierda. Continúen, continúen.
3: Lorsque le roi sera de retour, il les enterrera dans leurs beaux nouveaux vêtements. L'Écosse est à feu et à sang. Votre mari se prépare en cachette à envoyer une armée dans le nord.
4: Comment tu le sais?
3: La nuit dernière, j'ai couché avec quelqu'un des conseils de guerre.
4: Mais il n'était pas censé te faire des confidences sur l'oreiller?
3: Oui. Les Anglais ne savent pas quoi sert une langue.
4: C'était comme s'est révolté ce Wallace. Il se bat pour venger une femme.
3: Ah, j'oubliais. Un magistrat qui voulait le capturer découvrit qu'il avait un annonce. Il égorgea la fille afin de pousser Wallace à la révolte. Voilà, se révolta. Ses ennemis reconnurent sa passion pour son amour perdu. Alors, ils organisèrent de saisir Wallace en profanant les sépultures de son père et de son frère. Et ensuite, en s'embusquant à la tombe de sa femme. Mais il s'en est sorti, en guerroyant l'arme au poing. Il cacha le cadavre de sa bien-aimée dans un endroit secret. C'est de l'amour, non?
4: De l'amour. J'en sais rien.
5: ¿Saben? El rey enviará al ejército del norte para atacarnos.
6: Caballería pesada. Con armaduras que hacen que tiemble la tierra.
7: Nos van a derrotar.
5: Al tío Argyll solía hablar de eso. Nadie resiste el ataque de la caballería.
7: ¿Qué vamos a hacer?
6: Atacar y huir. Como montañeses. Ajá.
5: Haremos armas. Muchas lanzas. 2 veces del tamaño de un hombre.
7: ¿Tan largas?
5: Sí.

0: Hay hombres que son más grandes.
1: Tu madre te ha estado hablando de mí, ¿verdad?
2: William Wallace, vamos a pelear y a morir por ti.
3: Levántate, no soy el papa.
2: Me llamo Faudron, mi espada es tuya. Te traje esto.
1: Revisamos que no trajera armas.
2: Te traje esto. Mi esposa lo hizo para ti.
3: Gracias.
4: Él no puede ser William Wallace. Soy más apuesto que este hombre. De acuerdo, padre. Le preguntaré. Si arriesgo mi cuello por ti, ¿me dejarás degollar británicos?
0: ¿Tu padre es un fantasma? ¿O hablas con el Todopoderoso?
4: Para encontrar a su igual, un irlandés debe hablar con Dios. ¡Sí, padre! Dios me dice, no cambies el tema, contesta la maldita pregunta.
0: Cuida lo que dices.
1: Irlandés, loco.
4: Tan hábil para que no vieran esta daga, anciano amigo.
3: Él es mi amigo, apestoso. Y la respuesta a tu pregunta es sí. Pelea por mí y matarás ingleses.
4: ¡Excelente! Stephen es mi nombre. Soy el más buscado en mi isla, pero no estoy en mi isla, por supuesto. Y me apena.
0: ¿Tu isla? ¿Hablas de Irlanda?
4: Sí, es mía.
0: ¿Eres un demente?
4: Sí.
5: Sí.
4: Vine al lugar apropiado, ¿verdad?

El Todopoderoso me envió para protegerte. Él nunca me agradó. No sabía lo que hacía.

0: Los ingleses enviaron un ejército hacia Stirling.
1: ¿Y los nobles qué harán?
2: Robert Bruce y muchos no se presentarán a pelear. Pero al enterarse, los montañeses se movilizaron.
0: Sí, son muchos, quizá miles.
1: ¿Listos para la guerra?
3: Ahí está. ¿Hay noticias?
4: Son muchos, como 3-1.
5: ¿Cuántos caballos?
4: 300, tal vez más.
3: ¿300?
6: 300 caballos.
7: Intentemos negociar.
5: ¿Y quién está al mando?
7: ¿Tenía un cabrío escarlata?
4: Sí, así es.
7: Debe ser Chelham.
3: Chelham, podremos negociar.
7: No sabremos siquiera. Intentemos acercarnos a ellos.
8: ¿De qué están hablando?
9: No oigo, pero no es bueno. Los nobles negociarán. Harán un trato. Y regresaremos.

0: Si no, atacaremos.
1: 300 caballos, no tendremos oportunidad.

0: son muchos. No vine a pelear para que se queden con mis tierras. Trabajaría para ellos.
1: Comprendo.
2: ¡Escuchen! ¡No moriré por esos bastardos! ¡Vámonos! ¡Esperen! ¡No se vayan! ¡Esperen a que negociemos!

0: William Wallace.
1: No puede ser. Es más alto.
2: El Todopoderoso dice que es una pelea justa. Trajo a los mejores hombres.
3: ¿Quién osa saludar?
4: Por presentarse en este campo de batalla. Les doy las gracias.
3: Es nuestro ejército. Merecemos respeto.
4: Yo peleo por Escocia. ¿Y si este es el ejército de los nobles? ¿Por qué corren?
5: ¡No hemos venido a pelear por los nobles!
6: ¡No nos quedaremos! ¡Los ingleses son muchos!
4: ¡Hijos de Escocia! ¡Soy William Wallace!
6: ¡William Wallace mide 2 metros!
4: ¡Sí, eso me han dicho! ¡Mata hombres por cientos! ¡Y si estuviera aquí, mataría a los ingleses con el fuego de sus ojos y relámpagos de su trasero! ¡Yo soy William Wallace! ¡Y veo todo un ejército de compatriotas que desafían a la tiranía! ¡Han venido a pelear como hombres libres! ¡Y son hombres libres! ¿Qué harían sin libertad? ¿Pelearán?
6: ¡No! ¡No! ¡No vamos a luchar!
5: ¡Contra eso no! ¡Huiremos! ¡Y viviremos!
4: Sí. Peleen y tal vez mueran. Huyan y vivirán. Aunque sea un rato. Y morirán en sus casas, pasados muchos.

muchos años. ¡No desearán cambiar todos los días a partir de hoy! ¡Por una oportunidad, solo una oportunidad de volver aquí y decir al enemigo que puede tomar nuestra vida! ¡Pero jamás

0: Parecen muy optimistas. Tal vez quieran pelear.
1: La confrontación podría ser una conclusión anticipada, milord. Pero aún así, deben saber los términos del rey.
0: Los términos jamás los aceptarán.
1: Milord, creo que...
0: De acuerdo. Ofrezcan los términos.
2: Ahí vienen. ¿Vamos a pactar?
3: De acuerdo. Dejen que yo hable, por favor.
0: ¡Sí!
4: Muy buen discurso. ¿Y ahora qué haremos?
5: Sean ustedes. ¿A dónde vas? Voy a buscar pelea.
6: Bueno, no vamos a desperdiciar la pintura.
1: Morney, Lachlan, Craig. Estos son los términos. Retiren a sus hombres de aquí. Y les darán a todos tierras en Yorkshire. Y títulos hereditarios. Por los que pagarán un derecho anual.
6: Les ofrezco algo.
4: Chelham, él es William Wallace.
1: Por los que pagarán un derecho anual...
6: Dije que les ofrezco algo.
7: ¿Está despreciando una tregua?
6: ¿De su rey? Por supuesto. Oigan los términos de Escocia. Bajen sus estandartes y vuelvan a Inglaterra deteniéndose en cada hogar a pedir perdón por 100 años de robos, violaciones y muerte. Háganlo y sus hombres vivirán. Si no, todos morirán hoy.
1: No son rivales. No tienen caballería. En 2 siglos ningún ejército ha ganado sin caballería.
6: ¡No he acabado! Para dejar que ustedes se vayan, su comandante debe cruzar ese campo, presentarse ante estos hombres, bajarse los pantalones y lamerse el trasero.
4: Fue mucho menos cordial de lo que creí.
6: Dispónganse a hacer lo que yo diga. Al dar mi señal, rodearán por atrás su posición y flanquearán.
4: No vamos a dividir fuerzas.
6: Háganlo. Y que los ingleses los vean.
4: Creerán que huimos.
6: Maten a los arqueros. Los espero en medio.
4: Entiendo. Vamos.
8: Ego vos absolvo. Ab omnibus peccatis vestris, in nomine Patris.
7: Insolente bastardo. Quiero el corazón de Wallace en una bandeja. ¡Arqueros!
9: ¡Arqueros! ¡Arqueros!

El señor me dice que saldré de este problema, pero piensa que estás perdido.

Los jinetes están huyendo. Nuestra caballería los aplastará como tierra. Envíen a la caballería y ataquen.

0: a la infantería.
1: Milord.
0: ¡Y acábalo!
2: ¡Ah!

¡Mirada!

Grrrr!

¡Es todo!

0: Os nombro Sir William Wallace. Sir William, en nombre de Dios os nombramos guardián y protector de Escocia y capitán de todos sus ejércitos. Levántese y que los reconozcan.
1: ¿Conocen sus intenciones?
0: No, pero su influencia en los campesinos es decisiva. Los Balliol lo reconocerán como nosotros.
2: Sir William. Sir William, como usted y sus capitanes son de una región que siempre ha apoyado al clan Balliol, deseamos que siga brindando su apoyo a nuestras justas demandas.
3: ¡Es cierto!
4: ¡No!
3: ¡Sí,
4: hombres,
3: es cierto!
4: ¡Sí!
5: ¡Son traidores! ¡Que mueran, caballeros!
4: ¡Mueran!
1: ¡Ah, qué escándalo!
5: ¡Caballeros!
2: ¡Es momento de designar a un rey!
3: ¡No, esperen! ¿Están dispuestos a reconocer nuestra legítima sucesión?
2: ¿Ustedes no apoyan al legítimo rey?
3: ¡Eso fue mentira desde el principio!
2: ¡No, no! ¡Le pido que acepten esos documentos!
3: ¡Esos documentos siempre han sido falsos y lo saben!
6: ¡Cállense, caballeros!
3: ¡Aquí tengo nuestro derecho!

0: Beckham se retira.
1: Vencimos a los ingleses, pero volverán. Porque ustedes no están unidos.
0: ¿Y qué hará?
1: Invadiré Inglaterra y venceré a los ingleses en su tierra.
0: ¿Invadir? Es imposible.
1: ¿Por qué? ¿Por qué es imposible? Están tan ocupados peleándose las migajas que el rey deja en su mesa, que olvidan su derecho divino de lo que en verdad les corresponde. Hay una diferencia entre nosotros. Ustedes piensan que el pueblo escocés existe para darles una posición. Yo creo que su posición existe para proporcionarnos libertad. Y me aseguraré de que la tengamos.
2: Bueno, tira.
3: Eso es hermoso.
4: Wallace. Respeto lo que dices, pero recuerda que esos hombres tienen tierras y castillos. Es mucho riesgo.
1: ¿Y el campesino que muere en batalla, él no se arriesga?
4: No. Pero de extremo a extremo, esta nación no tiene noción de sí misma. Sus nobles son aliados de Inglaterra. Sus clanes pelean entre sí.
1: ¿Sí?
4: Sí. Si buscas enemigos en ambos lados de la frontera, acabarás muerto.
1: Todos vamos a morir. Solo es cuestión de cómo y por qué.
4: No soy cobarde. Quiero lo que tú quieres. Pero se necesita tener a los nobles.
1: ¿A los nobles?
4: Sí.
1: Nobles. Ahora dígame, ¿qué significa ser noble? Su título le da derecho al trono de Escocia. Pero los hombres no siguen títulos. Siguen al valor. El pueblo lo conoce. Nobles y plebeyos lo respetan. ¿Y si usted tan solo les mostrara el camino de la libertad? Lo seguirían. En serio. Igual que yo.

0: Mi primo sodomita. El príncipe dice que no tiene tropas y las ciudades del norte están pidiendo ayuda.
1: ¡Avanzan!
0: ¿Hacia dónde?
1: Hacia aquí, mi lord.
0: ¡Guarden la comida y las provisiones! ¡Dupliquen la guardia y cierren la puerta ahora!
1: Sí.

0: Señor, podemos sacarlo si se marcha ahora.
1: No voy a decirle a mi tío que perdí la ciudad más grande del norte.

¡Ayudemos!

0: No es tu culpa. Enfréntate a él.
1: Voy a enfrentarme a él y más todavía.

0: ¿Hay noticias del norte?
1: Nada nuevo, Majestad. Enviamos jinetes a recoger mensajes.
0: Escuché la noticia en Francia, donde luchaba para expandir tu futuro reino. La noticia, hijo, es que todo el ejército del norte fue aniquilado. Y no hiciste nada.
1: Ordené que haya conscriptos listos para partir.
2: Disculpe, señor, pero hay un mensaje urgente de York.
0: Pasen. Déjenos solos.
3: Sí, Majestad.
1: Wallace saqueó York.
0: ¿Qué?
1: Wallace saqueó York.

0: Majestad, su sobrino. ¿Qué bestia haría algo así?
1: Si arrasó York, invadirá toda Inglaterra.
0: Señor, lo detendremos.
1: ¿Quién es esta persona que se dirige a mí como si necesitara su consejo?
2: He designado a Felipe como mi consejero.
1: ¿Está calificado?
0: He estudiado el arte de la guerra y lo referente a las tácticas.
1: Ah. Dígame, ¿qué consejo podría ofrecerme en la presente situación?

Le ofreceré una tregua. Y voy a sobornarlo. ¿Quién irá a verlo? Yo no. Si cayera bajo la espada de ese matón, terminaría en una cesta. Y tampoco... Mi imbécil hijo, cuya sola presencia alentaría al enemigo a invadir toda la nación.

0: Estoy soñando.
1: Sí, es cierto. Despierta ya.
0: No quiero despertar. Quiero quedarme contigo.
1: Y yo contigo. Pero debes despertar. Despierta, William. Despierta. William, despierta.
2: ¡William! Se acerca un séquito real. Tiene banderas de tregua y los estandartes del rey en persona.

0: Soy la princesa de Gales. Vengo como servidora del rey y con su autoridad.
1: ¿Para qué?
0: Discutir las propuestas del rey. ¿Hablarás con una mujer?

0: Entiendo que acaban de darte el título de caballero.
1: No me han dado nada. Dios hace al hombre lo que es.
0: ¿Dios te pidió saquear ciudades pacíficas? ¿Y convertirte en el verdugo del sobrino del rey, el primo de mi esposo?
1: York era el punto de entrada para invadir a mi país. Y ese primo colgó escoceses inocentes, mujeres y niños de los muros de la ciudad. Y el rey actuó peor la última vez que tomó una ciudad escocesa.
2: Sanguinarius homo indomitus est. Et se medite cum mendatia.
1: Ego nunquam pronunciari mendatio. Ser ego ser homo indomitus. O en francés, si vous préférez. Pregúntele al rey, de frente. Hágalo. Y vea si sus ojos la convencen de la verdad.
0: Hamilton, déjenos.
2: Milady.
0: Afuera. Ahora. Quiero ser franca. Invadiste Inglaterra. Pero no puedes completar la conquista tan lejos de tu resguardo y provisiones. El rey desea paz.
1: ¿Longshanks desea paz?
0: Sí, eso me dijo, lo juro. Propone que te lleves tu ejército. A cambio te otorga título, tierras y este cofre de oro que te daré personalmente.
1: Título y tierras también. Oro. ¿Para convertirme en Judas?
0: Pero la paz se hace de esa forma.
1: Los esclavos se hacen de esa forma. La última vez que el rey habló de paz, yo era pequeño. Y muchos nobles escoceses que soñaban con la libertad fueron llevados con bandera de tregua hacia una cabaña. Y los colgó de las vigas. Yo era muy niño. Pero no olvido al rey y su noción de paz.
0: Entiendo lo que ha sufrido.

0: Yo sé sobre tu mujer.
1: Era mi esposa. Nos casamos en secreto porque no quise compartirla con un inglés. La asesinaron para atraparme. No hablo de esto. No sé por qué lo hago ahora, excepto que veo su fuerza en usted. Un día se convertirá en reina. Y debe abrir los ojos. Diga a su rey que William Wallace no será suyo, ni ningún escocés mientras yo viva.

0: si llegan después de rodear sus flancos. La fuerza principal de nuestros ejércitos de Francia desembarcará al norte de Edimburgo. Los conscriptos de Irlanda se aproximarán desde el suroeste hasta aquí.
1: Arqueros galeses, padre. Tropas de Francia, conscriptos irlandeses. Aunque partieran hoy, tardarían varias semanas.
0: Los despaché antes de enviar a tu esposa. Así que nuestro truco fue un éxito. Gracias. Y mientras ese arribista espera mi llegada en York, mis fuerzas habrán llegado a Edimburgo por sorpresa. ¿Hablaste con ese Wallace en privado? Dime, ¿qué clase de hombre es?
2: Un simple bárbaro. No un rey como usted, milord.
0: Puedes regresar a tus labores de bordado.
2: Con su venia, milord.
1: Por supuesto, volvió contigo el cofre.
2: No. Lo regalé para aliviar el sufrimiento de los niños de esta guerra.
0: Eso pasa cuando envías a una mujer.
2: Perdóneme, milord. Creí que la generosidad demostraría su magnificencia sobre quienes gobierna.
0: Mi grandeza quedará demostrada cuando Wallace regrese a Escocia y encuentre su nación en cenizas.
3: ¡William! ¡Unos jinetes se aproximan!
4: Es la escolta personal de la princesa.
5: Sí.
4: Debiste impresionarla.
5: Sí.
4: Pero si no estuvieron juntos tanto tiempo.
5: Mademoiselle.
6: Un mensaje de mi señora.
5: Merci.

0: Es cierto, los barcos avanzan desde el sur. No he visto a los galeses, pero sí a los ingleses. Quise verlo con mis propios ojos antes de creerlo.
1: ¿Qué hacen los irlandeses peleando para los ingleses?
0: Yo no me preocuparía por eso. ¿No te lo dije antes? ¡Es mi isla, Hamish!
2: Hamish, adelántate a Edimburgo y convoca al consejo.
3: Sí.
2: Encárgate.
3: Claro.
2: ¿Tu isla?
0: ¡Mi isla! ¡Mi isla!

0: Por favor, caballeros, señores. Craig tiene razón. Esta vez nuestra única opción es negociar.
1: Sí.
0: Si no, Edimburgo será destruida y no podremos hacer nada.
2: Mi ejército está cansado. Lleva muchos días marchando. Y tenemos que hacer preparativos, así que seré franco. Necesitamos todos los soldados posibles. Sus escoltas personales. Ustedes mismos. Los necesitamos.
1: Con ese ejército en contra nuestra, hay que discutir otras opciones.
2: ¿Otras opciones? Al menos desean llevar a sus hombres al campo y pactar y hacer un trato con el rey antes de dar la vuelta y correr.
3: Sir William.
1: No los venceremos jamás.
2: ¡Se puede!
3: Sir William.
2: ¡Y lo haremos! ¡Ganamos en Stirling! Y aún titubean. ¡Ganamos en York y no nos apoyaron! Si no nos apoyan ahora, diré que son cobardes. Y si son escoceses, me avergüenza considerarme escocés.
3: Por favor, Sir William, hable conmigo a solas. ¡Que venga! Tú has hecho lo que parecía imposible. Pero pelear con desventaja parece ira, no valor.
2: Es más que ira. Ayúdenme. En nombre de Cristo, ayúdense. Es nuestra oportunidad ahora. Si nos unimos, ganaremos. Si ganamos, tendremos lo que nunca hemos tenido. Una gran nación. Usted es su líder. Veo la fuerza que hay en usted. Debe unirnos. Hágalo y una a los clanes. De acuerdo.
3: Esta no es la forma.
4: Lo dijiste tú mismo. ¿De qué nos sirve unirnos a los más débiles? ¿De qué nos sirve unirnos a los que serán masacrados?
3: Le di mi palabra.
4: Sé que es difícil. Gobernar lo es. Hijo. Hijo. Mírame. No puedo ser rey. Tú y solo tú puedes gobernar. Debes hacer lo que yo te diga. No por mí, ni por ti mismo. Por tu nación.

0: ¡Abran paso! ¡Vamos al frente! ¡Muévanse!
1: Bruce no vendrá, William.
2: Vendrá. Ornell y Lachlan han venido. Bruce vendrá.
3: Vaya, pero qué hermosa reunión. ¿No lo cree? Arqueros listos. Arqueros no. Me dicen que sus arqueros están muy lejos y no son una amenaza. Las flechas cuestan. Usen irlandeses. Los muertos no cuestan. Y envíen a la infantería y a la caballería.
4: ¡Infantería!
5: ¡Infantería!
4: ¡Infantería!
6: ¡Caballería!
7: ¡Caballería!

0: ¿Cómo están? ¿Qué tal, amigos? Me da gusto verlos. ¿Cómo están?
1: Irlandeses.
2: Me alegra verlos. Vean esto.

0: Morney? ¿Loughlin?
1: A Morney le dupliqué sus tierras en Escocia y muchas tierras en Inglaterra. Loughlin accedió por mucho menos. Arqueros.
2: Su majestad, pero le daríamos a nuestras tropas.
1: Sí, pero las de ellos también. Tenemos reservas. ¡Ataquen!
0: ¡Arqueros!
3: ¡Arqueros! ¡Arqueros! ¡Arqueros!

0: bien a los refuerzos?
1: ¡Refuerzos!

Vaya por Wallace. Tráiganlo vivo si es posible o muerto. Da igual. Publiquen nuestra victoria. ¿Nos retiramos?

¡Levántate! ¡Arriba! ¡Levántate! ¡Arriba! ¡Llévatelo de aquí! ¡Dios!

0: Me muero. Déjenme.
1: No. Vas a vivir.
0: He vivido para ser libre. Me alegra ver al hombre que eres ahora. Me voy muy feliz.

0: Yo estoy pudriéndome, pero tu rostro se ve peor que el mío. Hijo. Debemos aliarnos con Inglaterra para permanecer aquí. Tú lo lograste. Salvaste a tu familia. Tienes más tierras. Con el tiempo tendrás todo el poder de Escocia.
1: Tierras, títulos, hombres, poder. Nada.
0: ¿Nada?
1: No tengo nada. Pelean por mí. Porque si no lo hacen, los echo de mis tierras y sus familias se mueren de hambre. Esos hombres que ensangrentaron la tierra de Falkirk. Pelearon por William Wallace y él pelea por algo que jamás he tenido. Y yo sé lo que robé en el momento de traicionarlo. Lo vi en el campo de batalla. Y eso me atormenta.
0: Los hombres traicionan. Se desalientan.
1: ¡No quiero hacerlo! Me gustaría creer igual que él. No me volveré a equivocar de lado.

0: Lord Craig, ¿es cierto lo de Mornay?
1: Sí. Wallace irrumpió en su dormitorio y lo mató. Ahora es más peligroso que nunca. Tal vez sigan otros.
2: Tal vez tú. Tal vez yo. No importa.
1: No. Hablo en serio, Robert.
3: ¡Igual yo!

0: Lachlan.
1: William Wallace mató a 50 hombres. 50 después de ganar 100 hombres. Con su espada los atravesó como Moisés por el Mar Rojo.

0: Su leyenda crece. Será peor cada vez.
1: Encuentra voluntarios en cada pueblo escocés. Y cuando reponga su ejército con
2: más... ¡Son ovejas, meras ovejas!
0: Se dispersarán si matamos al pastor. Muy bien. Elige un grupo de tus mejores asesinos y arregla una asamblea.
3: Milord, Wallace sabe reconocer bien una emboscada.
0: Si lo que Lord Hamilton está diciéndome es correcto, le simpatizó nuestra futura reina y confía en ella. Así que la enviaremos con la teoría de que va en paz.
1: Milord, podrían tomarla como rehén y su vida estaría en peligro.
0: Ah, bueno, mi hijo estaría muy triste por eso. Pero lo cierto es que si la mataran, tendríamos en el rey de Francia

0: Esta es la segunda vez que me previene del peligro. ¿Por qué?
1: Enviarán un embarque de provisiones al norte el mes próximo. Comida, armas, ellos...
0: No, espere. Enviarán... ¿Por qué está ayudándome? ¿De veras, por qué?
1: Por la forma en que me miras ahora.

0: Cuando creíamos haber perdido la esperanza, nuestros nobles salvadores han llegado.
1: ¡Fuera las capuchas! ¡Ya!

0: Sir William, queremos una asamblea.
1: ¿Con qué objeto? Le juraron lealtad a Longshanks.
0: Una promesa que no es válida. Estamos dispuestos a jurarle lealtad a usted.
1: Que el consejo jure en público.
0: No podemos. No saben si usted sigue con vida. Y otros temen que les haga lo mismo que a Morney. Vaya a Edimburgo. Nos veremos en 2 días. Ofrézcanos su perdón y lo apoyaremos. Escocia estará unida.
1: ¿Unida? ¿Nosotros y ustedes?
2: No.
0: Hablo de esto. Es la promesa de Robert Bruce.
3: Sabes que es una trampa. Díselo.
4: Creo que si Bruce quisiera matarte, lo habría hecho en Falkirk.
3: Claro.
4: Lo vi con estos ojos.
3: De acuerdo, olviden eso. ¿Qué hay de los otros? ¡Son unos mentirosos! ¡No se ponen de acuerdo en nada! ¡Es una trampa! ¿Qué no ves?
1: Escucha. Hay que intentarlo. No podemos solos. Los nobles son la esperanza para el pueblo. ¿Qué pasa si no corremos el riesgo?
3: ¿Qué?
1: Nada.
3: ¡Yo no quiero ser mártir!
1: Ni yo. Quiero vivir. Quiero una esposa e hijos. Y paz.
3: ¿Eso quieres?
1: Así es. Se lo he pedido a Dios. Pero no valdría de nada si no hay libertad.
3: Es un sueño, William.
1: Un sueño.
3: ¿Qué es lo que hacemos?
1: ¿Qué es lo que hacemos? Vivir el sueño de libertad.
3: No sueñas con la libertad, sino con Morron. Haces esto para ser un héroe, porque crees que te ve.
1: No creo que me vea. Sé que lo hace. Y tu padre también te está viendo.
5: Dios.
4: Levántate. ¿Debo ir contigo?
1: No. Yo iré solo.
4: Luego nos veremos.
1: Claro. Adiós.
4: Ayúdalo, Dios Todopoderoso.
0: No vendrá.
2: Lo hará. Sé que lo hará.

¡No intervenga, Roberto!

0: ¡Despreciable!
1: ¿Por qué? ¿Por qué?
0: El rey quería Wallace, igual que los nobles. Y ese fue el precio de tu corona.
1: ¡Muere! ¡Muere, entiéndelo!
0: Pronto estaré muerto. Y tú serás rey.
1: ¡No eres nada, leproso! ¡No eres un hombre! Y no eres mi padre.
0: Tú eres mi hijo. Y tú sabes bien lo que pienso.
1: Me defraudaste.
0: Tú te dejaste engañar. Pero en tu corazón sabías lo que tenía que pasar. Ahora, ya sabes lo que es odiar. Estás listo para ser rey.
1: Mi odio morirá contigo.
2: William Wallace se le acusa de alta traición.
3: ¿Contra quién?
2: Contra su rey. ¿Tiene algo que decir?
3: Jamás en toda mi vida le juré lealtad a él.
2: No importa. Él es su rey. Confiese y recibirá una muerte rápida. Niéguelo y será purificado por el dolor. ¿Lo confiesa? Lo escucho. ¿Lo confiesa? En la mañana recibirá su purificación.
4: Habrá problemas. Alteza.
5: Veré al prisionero.
4: Hay órdenes del rey de que no le
5: visite. El rey morirá en un mes y su hijo no es nadie. ¿Quién crees que gobernará este reino? Abre la puerta.
4: Majestad. ¡Vamos, basura! ¡Ponte de pie!
5: ¡Basta! ¡Vete! ¡Dije, vete! ¡Vete!

0: Milady.
1: Señor, vengo a suplicarte que confieses y jures lealtad al rey para que te muestre misericordia.
0: ¿La mostrará para con Escocia?
1: Morirías rápidamente. Tal vez vivirías en la torre. Con el tiempo algo puede pasar. Si tan solo vivieras.
0: Si le profeso lealtad, milady, entonces será una mentira todo lo que soy.
1: Tu muerte será horrible.
0: Todos morimos. Lo difícil es realmente vivir.
1: Bebe esto. Te dolerá menos.
0: No, me adormecerá y debo estar consciente. Porque si me desmayo o me quejo, entonces el rey me habrá vencido.
1: No soporto pensar en tu tortura. Úsalo.
0: De acuerdo.

0: he venido a suplicar por la vida de William Wallace. Oh.
1: Te ha conquistado, ¿no es verdad?
0: Lo respeto. Oh. Al menos fue un enemigo.

0: Digno, tenga piedad, gran rey, para que gane el respeto de su pueblo. Ni ahora es capaz de tener piedad. ¿Y a ti? Esa palabra te es tan impropia, igual que el amor.
1: Poco antes de que el rey perdiera el habla, dijo que su único consuelo es que viviría para saber que Wallace habría muerto.

0: lejos nos llega la muerte. Pero antes de que le llegue a usted, sepa esto. Su sangre muere con usted. Un hijo que no es de la suya crece en mi vientre. Su hijo no durará en el trono, se lo prometo.
1: Fuerza.

verán el precio de la traición. Póngase de rodillas ahora. Y declárese un leal súbdito de la corona. Suplique piedad. Y tendrá clemencia.

Ayúdame. ¡Estírenlo! ¡Eso es! ¡Estírenlo! Placentero. ¡Sí! De rodillas. Ves el emblema real de mi capa. Y acabará el sufrimiento. ¡Estírenlo!

¿Ya es suficiente? Y sería ahora. Paz. Felicidad. Solo dígalo. Grite. Piedad.

0: Piedad, William. Piedad.
1: Dilo, dilo ya.
2: El prisionero desea decir una palabra.

0: Después de ser decapitado, el cuerpo de William Wallace fue descuartizado. Su cabeza fue colocada en el puente de Londres. Sus brazos y piernas enviados a los cuatro rincones de Gran Bretaña como advertencia. No tuvo el efecto que planeaba Longshanks. Y yo, Robert de los Bruce, me dispuse a rendir homenaje a los ejércitos del rey inglés y a aceptar su respaldo a mi corona.
1: Espero que haya lavado su trasero. Va a ser besado por un rey.

0: ¡Ustedes pelearon por Wallace!
1: Ahora peleen por mí.

En el año de Nuestro Señor de 1314, los patriotas de Escocia, hambrientos y superados en número, atacaron en los campos de Bannockburn. Pelearon como poetas guerreros. Pelearon como escoceses. Y ganaron su libertad.

0: Es tu hora. Las 4:31.
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2: Trabajando para usted.

0: Atención, damas y caballeros. La carrera está por comenzar. Corredores listos para la señal. ¡Ver sus marcas! ¿Listos?
1: Se me hace tan raro verte en las tribunas en lugar de en la pista.
2: Es una buena oportunidad para estudiar a los demás corredores.
0: ¡Arranque!
1: ¡Oh! ¡Oh! ¡Nadie conduce los autos!

queda un poco para entrar en mi concierto musical. 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Sigan hasta mi castillo, el castillo del Dr. Decrépito.

0: Llegaremos tarde al teatro.
1: Llamemos un taxi.
0: ¡Taxi! ¡Está vacío! ¡Mira!

0: cuartel general de la policía.
1: ¿Qué dice? ¿Que todos los autos de la cochera salieron y nadie los conducía? ¡Eso es imposible, entienda! Y no lo hago de broma, así es que hasta luego. ¡Adiós!
2: Policía Metro. Una patrulla de policía que cayó al barranco al perseguir un taxi que circulaba sin chofer. Ah, a la fecha llevamos ya 40.000 autos desaparecidos. Jefe, conozco a una persona, la única que puede resolver este asunto.
3: ¿Quién?
2: Meteoro el corredor.
3: Bien, ponlo a trabajar.
2: Lo dejaré todo en sus manos.
4: Meteoro, si siguen desapareciendo los autos en esa forma, pronto no quedará ninguno.
5: No te preocupes, averiguaré quién es el responsable de todo esto.
4: Pero hay que volver a casa. ¿Qué opinas, Chito? ¿Resolvemos el misterio antes que Meteoro y le damos esa sorpresa? Nos ocultaremos en el camión y observaremos. Vamos por aquí. Mientras nos ocultamos, ojalá que alguien robe el camión.

0: sido?
1: No puede estar muy lejos. Tengo que encontrarlo. ¿A dónde se dirigiría?
0: No hay otro camino por aquí más que en el que vamos.
1: Perdone, señor, ¿vio pasar por aquí un auto?
2: ¿Auto?
1: Sí, nadie iba al volante.
2: ¿Qué dice? ¿Que nadie conducía? ¡Qué divertido!
1: Pues es raro. Debió haber pasado por aquí.
2: ¿Me acusas de mentir, amiguito?
1: Por supuesto que no, pero dígame, ¿no es usted el famoso ingeniero automotriz, el doctor Decrépito?
2: ¿El doctor Decrépito? Jamás he oído hablar de él.
1: Estoy seguro de que era él.
0: ¿Y qué haría en este lugar tan solitario?
1: No lo sé. Solamente recuerdo que se retiró hace unos años y que vive en un castillo por estos rumbos.
2: El Mach 5. El auto más famoso del mundo. Pronto desaparecerá.
0: Vamos de camino, Chito. Alguien debe haber tomado el volante. ¿Pero quién? Oye, nadie conduce el camión.
1: Es inútil, Trixie. No podemos localizar el auto. Lo haremos otro día.

0: y lleva el volante de ese camión. Pronto, quizá podamos alcanzarlo.
1: ¡Agárrate bien!
2: Chispita, Chito, ¿qué hacen ahí?
0: Te lo diré después. Primero alcanza ese camión.
2: Suban ya.

0: ¿Qué hiciste eso?
1: El auto arrancó solo.
0: Mira, se mueve la palanca sola.
1: Trixie, el Mach 5 ha quedado bajo control remoto magnético. Nada podemos hacer.
0: No, Meteoro, ¿qué haremos?
1: Nada, no podemos hacer nada.
0: Ay...

0: hacen algo o nos hundirán.
1: No quiero ni ver. ¡Este piso me quedó!
0: ¿Qué será esto? Debe ser lo que controla el Mac 5. ¡No lo alcanzo!
1: Chito, trata de quitarlo. ¡Vamos, Chito, alcánzalo pronto!

0: Gracias, Chito, nos salvaste la vida. Eres un héroe.
1: Me enorgullezco de ti, Chito.
0: ¿Quién podría esperar un jardín así en un sitio como este? Vaya rareza.
2: Son flores bellísimas. Me encantaría cortarlas.
0: No, será mejor alejarnos. Las fieras no pueden cortar. ¿Qué será?
1: Investigaré al momento. Esto parece ser de algún metal.
0: ¿Metal?
1: Ajá.
0: ¿Pero árboles de metal?
2: Veamos de qué son las flores. Mira, meteoro, también son de metal.
0: ¿Estás bromeando? Pues, por muy raro que parezca, todo aquí es de metal.
2: Vamos a explorar. ¡Ay! Esto es sorprendente, meteoro. Mira, un venado de hierro.
1: Parece que necesita algo de aceite.

0: Qué ardilla tan linda. Ven, ardillita.
1: Préstamelo un momento, Trixie. Vamos, Chito, ¿qué es lo que pasa? Es una imitación de Chito el metal.
0: Tan grande y tan hermoso. A lo mejor también es de metal. Me encantaría entrar ahí.
2: Con cuidado, Trixie. No sabemos qué hay adentro. Tal vez sea una trampa.
0: No temas, Meteoro. Es demasiado bello para ser siniestro. No tengo miedo.
2: Tendré que vigilar a Trixie de cerca.
3: ¡Oh!
1: ¡Cielos! ¿Cómo entraremos?
2: ¡Cuidado!
0: Mira, es un parque de diversiones.
2: Qué extraño, nadie lo disfruta.

0: maravilloso. Nos divertiremos en grande.
1: ¡Oh!
0: ¡Indios de metal!
2: ¡Cuidado! Tampoco me atinan.
3: ¡Una montaña rusa!
0: ¡Una escuadra de aviones de juguete!
4: Creo que los he destruido a todos.
5: No, no los acabaste. Solo te di otra oportunidad.
4: Doctor Decrépito.
0: Un gigante tan grande como el cielo.
4: No, Chispita, simplemente está usando un proyector con lente de aumento.
5: ¡Meteoro!
4: Dime.
5: Lamento que hayas llegado a mi castillo. Ahora sabes demasiado de mí y no dudarás en mandar a la policía. Y eso no puedo permitirlo.
4: Doctor Decrépito, un genio como usted destruyendo autos, no lo entiendo. ¿Por qué luchar contra la policía en esa forma?
5: Tal de los autos destruidos me sirvió para edificar mi castillo y todo lo que hay alrededor. Transformé los autos en algo bello.
4: Pero, doctor, no me ha contestado. ¿Qué razones tiene para hacer esto?
5: Pues porque odio los autos y tengo mis razones. En esta forma ejerzo mi venganza. Perdí a mi esposa. Un auto la atropelló. Mi hijo quedó paralítico. Desde entonces vivo solo y odio los autos. Los destruiré a todos y evitaré accidentes. El mundo puede seguir adelante sin autos. Sí, detesto a los autos y sus conductores. Los destruiré a todos y a ti también. Sí, lo siento, a ti también.
0: Por favor, ya basta, me está doliendo mucho.
5: Todos los autos y conductores pagarán el daño que me han hecho, sí, sí.
0: No, no lo hagas, no causes más daños, papá.
5: Debo vengarme por lo mucho que sufrí por mamá.
0: Papá, por favor.
5: Déjame en paz.
4: Acciona el control remoto desde allá.
3: Mira, ese oro, más aviones.
4: Si pudiéramos destrozar su tablero de controles, se acabaría esto.
0: ¡Auxilio!
4: Eso me da una idea.

0: ¡Toma!
1: ¡Papá, por favor, no te pelees! ¡Ya no le hagas daño a la gente, papá! ¡Por favor, detente, papá! ¡Ya no pelees!

0: Perdona, Meg.
1: Doctor, venga conmigo.
0: Sí, inspector. Hijito, cuídale todo durante mi ausencia.
2: Sí, papá. Vigilaremos a su hijo, doctor. Estará en buenas manos. No debe preocuparle nada.
0: Gracias. Pórtate bien mientras pago por mis crímenes. Algún día volveré.
2: Oh, papá.
0: Adiós, hijo.
2: Papá.
0: Más vos.
2: ¡Papá! Deja de llorar, de nada serviría. Además, tienes mucho trabajo que hacer aquí.
3: ¿Qué debo hacer?
2: Pues preparar el castillo y el parque de diversiones para que todos los chicos lo disfruten. Destruye todas las flores de metal y siembra verdaderas. Convierte esto en sitio de gran belleza. Es mucho trabajo, pero valdrá la pena.
4: Creo que no debemos quedarnos contemplando. Hay que trabajar.
5: Claro, y Chito y yo también.
2: Creo que papá se sentirá muy orgulloso de mí.
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0: En nuestro último episodio, Lisa fue enviada en una misión de reconocimiento hasta el espacio controlado por los Centrales.
1: Hoy presentamos primer contacto.
0: Lisa fue capturada por el enemigo y Rick, Ben y Max tuvieron que rescatarla de las garras del sanguinario británico.
2: ¡Cuidado, Max!
3: ¡Toma un arma!
2: Permítanme hacerme cargo de este bueno para nada. Ten cuidado, Rick. Creo que está listo para atacar.
3: ¡Cuidado de ti, Max!
2: ¡Comandante, el misil se dirige hacia usted! ¡Cuidado! ¡Ah!
4: Ya tengo a la mujer macroniana.
2: Tienen a la comandante. Enviémosle un poderoso cohete.

0: ¡Solo dejen ir! ¡Disparen! ¡Ah!
1: ¡Ah! ¡Te ganaré! ¡Ah! ¡Ah! ¡Ah! ¡Ah! ¡Ah! ¡Ah! ¡Ah! ¡Ah! ¡Ah! ¡Ah!
0: ¿Estás acabado, Macroniano?
1: ¿Cómo detendré a este tipo? Esto es peor de lo que pensé.
0: No podrás escapar tan fácilmente.
2: Veamos qué te parece esto, Grandulón.
0: Comandante Bretay, ¿está herido? ¿Se siente bien? No fui construido tan débil como tú.
3: Desde luego, señor.
0: Vaya. Así que estos son los enemigos macronianos.
4: Antes de llevar a los prisioneros a Dolza, los científicos Entradi sujetan a los cautivos a una serie de análisis altamente sofisticados.
0: Esa parece ser la hembra.
5: Sí, hemos verificado su sistema molecular y este confirma su opinión. Además, las estructuras óseas, celulares y genéticas de estos prisioneros no parecen diferir mucho de las nuestras. Es alarmante. Mire, parece que se están recobrando.
0: Sí.
1: Ven, despierta. Ven.
6: Oh, no me despierten hasta que esté lista la comida.
7: ¿Dónde estamos, teniente?
1: Justo donde usted nos llevó, comandante, en las manos del enemigo.
7: ¿Qué? ¿Qué quiere decir?
1: Que por su culpa estamos en este predicamento, por su absurda misión de reconocimiento.
7: Un momento.
1: ¿Y qué le pasó a su piloto del ojo de gato?
7: Me parece que fue golpeado por un fragmento.
1: Lo siento, Lisa, no tengo por qué hablarle de este modo. Pero tengo la impresión de que hay ciertas misiones que no son para mujeres. La verdad, son muy difíciles. Y créame, no es nada personal.
7: Ahora va a escucharme usted, señor. Yo puedo hacer cualquier cosa que usted haga.
1: No sea absurda.
7: ¿Ya lo olvidó?
0: Creo que en realidad son de una naturaleza más violenta de lo que pensamos.
5: Sin embargo, señor, verá que solo ocurre cuando los varones se mezclan con las mujeres. Una práctica abandonada hace mucho tiempo por los Entraedi.
0: Sí, tienes razón. Y por lo mismo no soporto seguir mirándolo. Ay, me siento mareado y hasta el estómago me duele.
5: Yo me siento igual. Sin embargo, no podemos permitir que nuestros sentimientos personales interfieran con esta misión.
0: Bien, supongamos que usted me aconseja qué hacer con estas criaturas.
5: Opino que los macronianos sean llevados ante el mismo Dolza y también que sean sujetos al más exhaustivo interrogatorio cuanto antes, comandante.
0: Tiene razón.
7: No debería tener que recordarle que era su obligación protegerme, aun cuando llevaba a su cargo un Batnoid, el enemigo lo hizo polvo. Hay veces que me pregunto cómo llegó a ser un líder de escuadrón.
1: Un momento, señorita comandante. ¿Sabe que enfrentarse al enemigo no es un paseo en el parque?
7: Lo sé, es solo que tengo miedo, Rick. ¿Qué supones que el enemigo tenga planeado con nosotros?
1: Trabajo en mis propios planes.
6: Oh, comandante Hayes, espero no haberme perdido del almuerzo. Oh, sí.
1: ¡Cielos, qué asco! La reparación no parece tener prioridad para estos tipos. ¿Qué es eso?
7: Un microvideo. Es tan pequeño que ni los enemigos lo encontraron al revisarnos.
6: Eso viene a demostrar que lo más grande no es siempre lo mejor.
1: Oiga, ¿y de qué nos servirá una grabadora de video aquí?
7: No te preocupes, será útil cuando salgamos.
6: Ella tiene razón, teniente.
5: Los cálculos de la transferencia están listos, señor. Coordenadas en su sitio. Todos los sistemas de transposición listos para activarse, señor.
0: A mi señal deben iniciar la operación de transposición para regresar nuestra nave a la base de caza. Ahora.
7: Iniciaron una transposición, Rick.
1: Hay que escapar.
8: Recibo una energía. Parece que el enemigo inició una operación de transposición, Capitán Global.
9: Es extraño. ¿Cuál es su posición?
8: Entre las coordenadas XP-12 y YP-17. Es aproximadamente la misma área donde se encuentra la comandante Hayes.
9: ¿Y ha tenido suerte en contactar con la señorita Hayes?
7: Y tampoco logro comunicarme con ninguno del grupo Varitech.

0: Espero que no los hayamos perdido.
1: ¡Oh, no! Señor, no podemos abandonarlos.
0: No voy a abandonarlos.
2: Quizás se trate de un problema en su radio.
3: ¿Hola?
4: Hola, comandante. ¿Por qué no está Rick con usted?
3: Bueno, es porque Rick aún no regresa. La última vez que supimos de él, trabajaba en una misión importante.
4: ¿Quiere decir que ha muerto?
3: Min Mei, solo digo que hemos perdido contacto con él, eso es todo.
4: ¿Murió?
3: No, y ya basta, por favor, no está muerto, no lo pienses.
4: Ya no quiero saber nada, quiero estar sola.
2: ¿Y a dónde va?
3: Necesita estar sola.
5: Entristecida por los acontecimientos que le habían sucedido a su buen amigo Rick Hunter, según le había informado Roy Fokker, Min Mei decide ir al parque de los alrededores de Ciudad Macross para recordar aquel tiempo cuando las cosas parecían tan simples y la vida era normal. Y mientras su pensamiento volaba hacia Rick, en ese preciso momento, en una parte muy lejana de la galaxia, tres agotados terrícolas trataban de salir adelante.
6: La verdad, me gustaría saber a dónde nos llevan estos monstruos.
7: Francamente, yo no estoy tan ansioso por averiguarlo.
8: Han pasado casi 10 días terrestres desde que iniciamos la operación de transposición. Deben haber pasado muchas cosas en Ciudad Macross.
6: ¿Qué?
7: ¿Tanto?
8: Sí, es demasiado. El tiempo parece permanecer inmóvil durante las transposiciones.
6: ¡Caracoles! Min Mei ya debe haber tenido su debut.
7: ¡Cielos! El debut de Min Mei.

0: Háblenos acerca de su nueva carrera como cantante.
1: Bueno, siempre soñé con llegar a ser cantante. Desde que era muy pequeña, ha sido mi mayor ilusión. Pues deséenme suerte.
2: Quiero escucharte.
1: El título es muy bobo. Se me ocurrió ponerle Mi novio el piloto. Es ridículo.
2: ¿Por qué?
1: Algún día la cantaré para ti.
2: Por lo que veo, estás muy ocupada.
1: Mucho más que ocupada.
2: Oye, voy a tener libre el domingo. Quisiera saber si te gustaría salir a algún lugar.
1: Me encantaría, Rick. Pero el domingo será el día de mi debut. ¿Sabes? Todo el mundo irá a verme. ¡Hasta la prensa!
2: No pensé que fuera tan pronto.
1: Rick, estoy tan emocionada. Espero hacerlo bien. Van a transmitir toda la función en vivo.
2: Suerte.
1: Prométeme que me verás. Será a las 9.
2: Claro, lo prometo.

0: hicieron la desposición.
1: Quizá llegamos a su base. Miren cuántas naves.
0: Es la flota enemiga.
1: Aguarden. ¿Hacia dónde nos dirigimos? Es una especie de fuerza electroluminosa.
0: Y la nave está dirigiéndose justo hacia ella.
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0: Zentradi tienen problemas al tratar de explicar sus observaciones sobre los macronianos a sus dirigentes.
1: Muy bien, Rico. Continúa con tu reporte. El solo observar a esas extrañas mujeres llevando a cabo ese ridículo rito me produjo una sensación muy rara en la boca del estómago.
2: Lo mismo me sucedió a mí, señor.
1: Así que podríamos pensar que al unirse hombre y mujer, los macronianos han logrado producir un arma de repelencia.
2: Tiene razón, señor.
1: Entonces, iré a interrogar a los enemigos a bordo de su nave. Grita y haga los preparativos.
2: ¿Vendrán a bordo de mi nave? ¿Es eso correcto?
1: Más vale no correr riesgos al permitir a esos extraños aproximarse demasiado a nuestra base central.
2: Ya entiendo, señor.
1: Me preocupa que de hecho los macronianos hayan descubierto la protocultura.
3: Bueno, aquí va. Voy a asegurarme que graba bien.
2: Bienvenido a bordo, Majestad. Los macronianos están listos.
1: Te saludo, terrícolas. Mi nombre es Dolza, comandante en jefe de todas las fuerzas en Traeri. Deben ahora someterse a un interrogatorio.
3: Hablan en nuestro idioma.
4: Lo sé, no puedo creerlo.
1: Vaya, vaya, vaya. Parece que nuestros métodos de comunicación funcionan. Digan lo que saben sobre protocultura.
2: Usted, gordito, conteste al comandante.
4: Olvídenlo. No sé de qué me están hablando.
2: Miente.
1: ¿Por qué insisten en atacarnos?
4: Ustedes son los que nos atacan.
1: Negarán que tienen un arma secreta.
2: ¿Cuáles son sus conocimientos sobre protocultura?
4: Un momento. Nadie aquí tiene la menor idea respecto
3: a... ver. No permitiré que sigan sometiendo a mis hombres o a mí a un interrogatorio.
5: No es la gran cosa, pero espero lograr engañarlos. Oh. Bueno, no fue nada.
1: Así que es la pequeñita la que está al frente. Parece que está subestimando dramáticamente la seriedad de la situación, jovencita. Tenemos en nuestro poder la fuerza suficiente para destruir al SDF-1 y a la ciudad de Macros en un segundo.
4: Oh.
1: Y si acaso dudas de mi palabra, mira lo que le sucede a ese planeta.

0: qué lo destruyeron?
1: Quizá ahora comprendan el poder de Centraedi y empiecen a responder.
0: Debe haber una razón para que nos hayan destruido. No tienen el suficiente poder.
1: ¡Impertinente!
2: ¿Está loca?
0: Deja que me haga cargo. El SDF-1 tiene mucho más poder que esta vieja chatarra.
1: ¡Silencio! ¡Oh! ¡Oh!
3: ¡Cuidado, comandante! Oiga, ¿cómo se atreve a hacerle eso?
1: Permanezca en su sitio. Y ahora, mi valiente amiga, quiero saber qué proceso utilizaron para volverse macronianos. ¡Contesta de inmediato!
0: ¡No!
3: ¡Deja de lastimarla! Todos nosotros nacimos como macronianos.
1: ¿Cómo que nacieron?
4: Sí, no entendemos de qué fue que nacieron.
3: De nuestras madres, ¿de quién más?
4: ¿Qué quiere decir madres?
3: La persona femenina de nuestros padres.
4: Quieren decir que de hecho nacieron de sus hembras.
1: ¿Pero cómo es eso posible?
3: Miren, es como las aves y las abejas. No tiene ningún misterio. Es un proceso de la naturaleza. Cuando una mujer y un hombre se aman, solo sucede.
1: ¿Y amor qué es? ¿Cómo lo expresan?
3: Pues una forma es besándose.
1: Y esperan que creamos que es así como se crean los macronianos. ¿Por qué no lo comprobamos ahora mismo viendo cómo ambos se besan?
3: ¿Qué? ¿Está loco? De ninguna manera besaré a Ben.
1: Demuestren el beso o los aplastaré a todos.
0: Esperen. Seré yo quien lo demuestre.
1: Está bien, pero no quiero trampas.
0: Así que, escuche, Teniente Hunter, le ordeno que me bese. Quiero tener su reacción en mi videograbadora.
3: En eso estoy de acuerdo, pero mejor ven.
0: No, prefiero hacerlo contigo, Rick.
3: Bueno, si es una orden.
1: Ya pueden empezar.
0: Es una orden. ¿Quieres obedecer?
3: Lo que diga, comandante.
0: ¿Está listo?
1: Sí.
3: Perdóname, Minmay.

0: es el resultado de la protocultura.
1: ¿Protocultura? ¿Por qué insistirá en eso?
0: Sáquenlos de aquí y llévense a estos macronianos de mi vista enseguida.
2: ¡Ah! ¡Ahí van! ¡Hey! ¡Son Ben y Rick! ¡Y la comandante!

0: Es lo más extraño que he visto. Es decir, usted y el teniente solo se besaron y los monstruos se aterrorizaron al verlos.
1: Es verdad, y cuando uno sabe que tiene el poder de volar la mitad del universo en un segundo, ¿por qué algo así podría asustarlos?
2: A mí lo que me gustaría saber es de qué se trata todo eso de la protocultura.
1: Bueno, lo único que es seguro es que cuando regresemos al SDF-1, esta cinta nos dará muchas respuestas.
0: Eso siempre que regresemos a la nave.
1: No pienses en eso, Ben. Ya vimos que en su sociedad no hay civiles y que los hombres y mujeres jamás se relacionan unos con otros y además no tienen niños.
0: Lo único que sé es que no me gustaría vivir en un lugar donde ni siquiera se puede tener una novia, ¿no es cierto, teniente?
2: Cierto.
3: Nuestra reacción me molesta, porque tenemos que experimentar un sentimiento tan extraño al mirar a esos macronianos besarse.
4: Es por eso que yo insisto, majestad, en que se trata de algún arma especial que ellos han desarrollado.
3: Eso solo podría lograrse con protocultura.
4: Ahora entiende por qué Konda tuvo la misma reacción la primera vez que los vio.
5: Sí, aunque no estuve de acuerdo en ese momento.
4: Discúlpenos, señor.
3: ¿De qué se trata?
4: ¿Podría explicarnos qué significa la protocultura?
3: Siempre que comprendan que esta información no puede salir de esta habitación. ¿De acuerdo?
4: Sí, sí, señor.
3: La protocultura es la esencia de la robotecnología desarrollada por nuestros ancestros.
4: ¿Ancestros?
3: En un principio también éramos del mismo tamaño que los macronianos y de hecho vivíamos con las mujeres como lo hacen ellos en algo llamado sociedad.
4: ¿Éramos como ellos?
3: Sí, pero a través de la protocultura logramos desarrollarnos. Pero después de tantos años de continuas guerras, la protocultura se perdió y nosotros la desconocemos.
4: Se perdieron sus secretos, majestad.
3: Bueno, digamos que solo una situación temporal, ya que tenemos muchas razones para pensar que el secreto está en el SDF-1.
4: ¿Es en el SDF-1? ¿Y cómo lo sabremos?
3: No abandonando nuestra empresa. Y continuar aplicando nuestra fuerza superior en contra de los macronianos, hasta que hayamos descubierto la verdad.
6: Rick, pensar que quizá nunca más vuelva a verte.
7: ¡Min-Mei!
6: ¿Eh?
7: ¡A escena!
6: ¡Ya voy!
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0: La red eléctrica es un desarrollo de finales del siglo XIX. Nikola Tesla y Thomas Edison comenzaron a cablear ciudades en las décadas de 1880 y 1890.
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2: No puedo permitir que Nikola Tesla sea solo un mito. Y eso es lo que estamos haciendo. No estamos dejando que muera, sino que nos aseguramos de que la humanidad aproveche al máximo su legado, despertándolo de nuevo.
3: Llevaba toda mi vida haciendo uso de la electricidad y no tenía idea de que él había sido su inventor.
2: Él se conectó con algún lugar del universo desde donde el conocimiento simplemente fluía hacia él. Es algo psíquico, un nivel de conciencia que el humano promedio ni siquiera sabe que existe.
3: Él inventó el encendido electrónico para los automóviles, junto con cientos de otras cosas, inventos que seguimos usando todos los días.
4: Lo llamaron el inventor del siglo XX, cuando el siglo XX recién comenzaba. Y luego de repente todos se olvidaron de él y fue excluido de los libros escolares y de todas partes.
3: Había sido relegado por otras razones, políticas y económicas, y los que manejan el mundo no querían que nadie supiera sobre él.
4: En estos tiempos de Internet ultra rápido y Google, es muy difícil seguir ocultando estas cosas.
5: Nikola Tesla creía que la energía eléctrica estaba en todas partes, un recurso natural inagotable como el aire.

0: La gente olvida que él tenía una enorme aceptación social. Su nombre era conocido en aquella época como hoy lo son Stephen Hawking o Steve Jobs. Hasta 1902, si le preguntabas a cualquiera en las calles de Nueva York quién era Nikola Tesla, la gente lo sabía. Era muy popular. Los inventores eran tratados como estrellas, algo que hoy ya no ocurre. Fue amigo de dos presidentes y conocía muy bien a Mark Twain. Era miembro de los 400, la lista de Lady Astor, con las personas más importantes de la sociedad neoyorquina.
1: Los artículos de Tesla eran publicados y republicados por numerosas revistas y periódicos. Era muy citado y ampliamente seguido. En Nueva York gozaba de gran prestigio social. Era el caballero por excelencia, siempre impecable, vestido de blanco y negro. Tesla era una combinación de caballero, figura de la alta sociedad, científico y gran ingeniero.
2: Mientras vivió, Tesla fue una de las personas más famosas del mundo entero. Su fama debido a la electricidad eclipsaba la fama de Thomas Edison, estoy seguro.
3: Mientras los titulares de los periódicos celebraban los nuevos inventos y logros de Nikola Tesla, Edison comenzó una campaña de marketing contra la corriente alterna de Tesla, electrocutando públicamente animales para demostrar su peligrosidad. Su feroz rivalidad con Tesla incluso lo llevó a promover que la recién inventada silla eléctrica funcionara con la corriente alterna de Tesla.
4: Si quieres descubrir los secretos del universo, piensa en términos de energía, frecuencia y vibración.
3: La tecnología moderna se basa en la corriente alterna y las radiofrecuencias para las comunicaciones inalámbricas. Imaginen la vida sin internet ni teléfonos celulares. Dependemos de estas tecnologías para nuestra vida cotidiana. Muchos de estos avances inherentes a la vida moderna fueron concebidos por un hombre brillante. Nikola Tesla.

Su proyecto más ambicioso tenía como objetivo demostrar la transmisión inalámbrica de energía. Un proyecto llamado Torre Wardenclyffe.

0: Nomino para el Premio Nobel de Física a Nikola Tesla por descubrir la corriente de alta frecuencia y presentarnos los campos electromagnéticos rotatorios. Dos descubrimientos en física que han beneficiado enormemente a la humanidad. Era enigmático y misterioso. Sus ideas eran misteriosas, y quizás eso hizo que el comité más tradicional, en su visión de los problemas científicos, pensara que parecía interesante, pero que era mejor esperar. Pero su visión del sistema de comunicaciones, por ejemplo, es exactamente lo que estamos haciendo hoy.
1: Me llamaron loco cuando anuncié el descubrimiento de los rayos cósmicos. Siempre se burlaban cuando descubría algo nuevo, y años después comprobaban que tenía razón.
2: En el año 1900, él predijo que usted y yo tendríamos un teléfono celular. En 1900, sabía que podríamos comunicarnos de manera inalámbrica y que en algún momento no solo podríamos transmitir voz inalámbrica,

0: únicamente, sino también imágenes. Él vio todo eso proyectado en el futuro.
1: En sus patentes de 1900 tituladas Método de señalización y Sistema de señalización, describió cómo la información podía transferirse inalámbricamente mediante ondas de radio. Argumentaba que su sistema de transmisión funcionaba bajo principios diferentes a las ondas electromagnéticas hercianas. Su objetivo era lograr una transmisión de información de gran privacidad, sin que los mensajes pudieran ser interceptados ni alterados, algo que no ocurre con las ondas hercianas.
0: La transmisión inalámbrica de electricidad es teóricamente posible. Sin embargo, presenta problemas prácticos y también existen cuestiones políticas. Como saben, hoy en día hay personas muy preocupadas por las emisiones electromagnéticas de los teléfonos celulares.
2: Las longitudes de onda de las frecuencias de Tesla son extremadamente largas, por lo que nuestro organismo no puede absorber su electromagnetismo, es pura electroestática. Las frecuencias de Tesla se comportan de manera diferente. De hecho, se descubrió que eran beneficiosas y se utilizaron en medicina durante mucho tiempo. Así fue como Tesla continuó ganando dinero después del fracaso de Wundercliff, trabajando para compañías de electroterapia como Fisher, que fabricaban transmisores Tesla y aplicaban frecuencias al cuerpo. Se descubrió que eran beneficiosas porque se trataba de un tipo de frecuencias distinto.
1: Todo nuestro mundo opera con su propia frecuencia. El ojo humano puede detectar radiación electromagnética entre 440 y 790 terahercios. Podemos escuchar entre 20 y 20.000 hercios. Nuestro corazón late a una frecuencia de entre 1 y 1,67 hercios. Y nuestro cerebro funciona con una frecuencia de entre 0,5 y 30 hercios. Cuanto mayor es la frecuencia cerebral, más alerta o estresados estamos. La Tierra también tiene su propia frecuencia, 7,83 hercios, que resulta ser la misma frecuencia que utiliza nuestro cerebro cuando está en estado de conciencia relajada, meditación o creatividad.
3: El don del poder mental proviene de Dios, del ser divino. Y si concentramos nuestra mente en esa verdad, entramos en sintonía con ese gran poder.
1: El padre de Nikola Tesla era sacerdote ortodoxo y el joven Tesla fue criado en esa fe. Pero la inspiración para inventarla obtuvo de su madre, quien provenía de una familia de inventores y ella misma lo era. Desde temprana edad, practicaba juegos de memoria con sus hijos, fomentando así una forma diferente de pensar. A muy corta edad, Tesla construyó una turbina hidráulica después de quedar fascinado por las descripciones de las cataratas del Niágara que veía en los libros. En su imaginación veía una gran rueda impulsada por las cataratas. 30 años después, su sueño de la infancia se haría realidad.
4: Él se dio cuenta de que podía dominar su conciencia, lo que quiere decir que podía decidir qué quería hacer, pensar, crear y sentir, para luego poder transformarlo en trabajo. Decía que no era fácil. Luchaba para que ni los pensamientos, ni tampoco las emociones, lo dominaran. Decía que controlaba su mente y que eso era lo que determinaba su día.
5: Decía que todos sus inventos llegaban como un destello de luz en su cabeza durante una gran migraña, y entonces era capaz de visualizar el dispositivo que le llegaba con esa visión repentina con tal detalle que no necesitaba hacer planos para construirlo.
6: Inventó robots controlados por radio para que las personas ya no tuvieran que ir a la guerra. Simplemente podrían enviar máquinas a luchar entre sí. Pero eso no funcionó. Sin embargo, no era ingenuo respecto a los problemas.

0: de la naturaleza humana y a lo que la humanidad, como grupo, debía atravesar para alcanzar un nivel superior de madurez.
1: Su gran sueño era que el planeta Tierra fuera una fuente infinita de energía y no necesitáramos más gas, petróleo, grandes corporaciones ni guerras. Pero creo que aún no estamos preparados para esa utopía suya. Necesitamos un cambio de conciencia. Todo trata sobre cómo el ser humano puede cambiar su conciencia. Si lo hacemos, podemos cambiar todo el mundo, menos nuestra propia conciencia.
2: Porque la ciencia no es algo que se produce en el cerebro. La conciencia es el cerebro junto con todo el cuerpo, actuando como una antena que se conecta a este campo de información. Creo que Tesla sabía esto y era muy celoso con ese campo porque le permitía acceder a conocimientos extraordinarios y aplicarlos a nuevas tecnologías.
0: Creo que gran parte de los detalles que Tesla contaba a la prensa sobre su personalidad, como que le gustaba contar y pulir las piezas de su cubertería de plata, que no le gustaba estrechar la mano, que no le gustaban las perlas y cosas de ese estilo, creo que era un poco su forma de reírse de la prensa.
2: Te vuelves más sensible a lo que te rodea, a las personas que están a tu alrededor, lo que piensan y cómo influyen en este campo. Por eso no le gustaba estrechar la mano de la gente. Era muy consciente sobre cualquier energía que no fuera del nivel más elevado. Cuando intentaba concentrarse y acceder a conocimientos, no quería tener cerca a nadie que pudiera perturbar ese campo.
3: Esa es también la razón por la que probablemente nunca quiso involucrarse con una mujer, porque podía ver las consecuencias futuras. Podía ver lo que implicaría para él tener cualquier tipo de relación íntima con otra persona. ¿Cuánto mermaría su capacidad para inventar todas esas cosas que hoy día damos por sentadas?
4: Mi cerebro es solo un receptor. En el universo existe un núcleo del cual obtenemos conocimiento, fuerza e inspiración. No he podido penetrar en los secretos de ese núcleo, pero sé que existe.
5: Básicamente, él fue el primero en desarrollar un sistema de radio factible.
3: La radio, tal como él la concibió originalmente, probablemente era muy similar a nuestra radio actual, pero rápidamente se dio cuenta de que era extremadamente ineficiente. Y hay que entender que el enfoque de Tesla se centraba en la eficiencia energética de los sistemas. Sus electrodos en realidad eran antenas virtuales utilizadas para almacenar carga de manera temporal. La señal real era enviada a través de la Tierra.
6: Él creía que la Tierra es un conductor de dimensiones ilimitadas y que cuando es perturbada eléctricamente, se comporta como un vasto océano con ondas que se expanden. Tesla asumía que sin importar cuánto pudiera alterarse la Tierra mediante ondas eléctricas, siempre mantendría la misma frecuencia natural.
2: En Colorado Springs, Tesla experimentó enviando 50 kilovatios de energía eléctrica a una distancia de 27 millas. Eso iluminó muchas lámparas sin necesidad de utilizar cables. De este modo, demostró que su teoría era correcta y que podía ser aplicada en la práctica.
7: Atención, están en el éter.
6: En la época de Tesla, se creía que las ondas de radio y las ondas electromagnéticas viajaban a través de un medio hipotético llamado éter.
5: Hasta 1900.

0: 2005 existía la idea de un hetero sustrato energético. Esto se descartó por 25 años entre 1905 y 1930, cuando la comunidad científica creía que el espacio estaba vacío. A partir de 1930, cuando la electrodinámica cuántica fue aceptada, esa idea resurgió como un modelo mucho más energético.
1: Tesla también exploró ideas sobre una fórmula para la energía humana. Décadas más tarde, a menudo se establecerían comparaciones entre las ideas de Tesla y la famosa ecuación de la relatividad de Einstein, aunque los descubrimientos de Tesla permanecían arraigados en sus propias ideas sobre la electricidad, la resonancia y el éter. Tesla propuso que las ondas eléctricas que se desplazan a través de la Tierra podían viajar a velocidades extraordinariamente altas, que él estimaba en 471.240 kilómetros por segundo. Para él, esto sugería que la resonancia eléctrica terrestre podría seguir principios diferentes a los de la propagación de la luz.
2: Todavía no hemos logrado unir la gravedad, es decir, la teoría clásica de Einstein, con la descripción físico-cuántica de las demás interacciones. La pregunta fundamental es si podemos encontrar una ley que contenga todas las diferentes interacciones de la naturaleza en una única fórmula.
3: De hecho, Tesla resolvió el problema de cómo está compuesta la materia, pero sus teorías dejaron de ser aceptadas en física. En aquella época, la física se regía por el poder y estaba principalmente encaminada al desarrollo de armas atómicas. Las universidades y las instituciones científicas fueron en esa dirección. Por eso tenemos una física sin una comprensión real de la esencia de la materia, porque no contamos con una filosofía que se ocupe de este asunto.
1: En 1900, Tesla describió la importancia de producir energía eléctrica a partir de fuentes renovables. También describió la transmisión inalámbrica de energía y su transferencia a través de un medio natural, la Tierra.
4: Cada año, la temperatura de nuestro planeta aumenta debido al enorme uso de combustibles fósiles y carbón. Pero si hubiéramos escuchado a Nikola Tesla y su plan para nuestro futuro, ahora no estaríamos enfrentando el cambio climático.
5: Creo que la humanidad veía el cambio climático como una ficción, como si fingir que el cambio climático no es real fuera a hacerlo desaparecer. Pero ahora sabemos que no es así. Cada semana vemos innegables fenómenos climáticos. La evidencia de que el cambio climático se está acelerando es una realidad. Las sequías se intensifican, nuestros océanos se acidifican y columnas de metano emergen del fondo marino. Comprobamos fenómenos meteorológicos extremos y el deshielo de la Antártida Occidental y Groenlandia a un ritmo sin precedentes, con décadas de antelación sobre las proyecciones científicas. El momento de afrontar el mayor desafío de la humanidad es ahora.
2: En el rubro de las máquinas eléctricas, enfrentaremos grandes desarrollos en el futuro. No podemos limitarnos únicamente al uso de baterías en las máquinas eléctricas. Estoy convencido de que esos obstáculos están solo en nuestras mentes. En el futuro podremos utilizar energía eléctrica de forma inalámbrica e incluso podremos generarla durante el vuelo.
6: La idea fue de Martin Eberhard. Él era admirador de Nikola Tesla, en parte porque Tesla inventó el motor y la corriente trifásicos. Los motores que impulsan este vehículo son trifásicos. Es una de esas ideas que obviamente parecen muy buenas cuando alguien las ha pensado, pero alguien tuvo que pensarlo primero, y ese alguien fue Nikola Tesla.
0: Tesla estudió 3 años en Graz. Los 2 primeros años fue muy exitoso. Era realmente brillante en matemáticas y física.
1: Un día, un nuevo invento llegó desde París.

0: Dynamo de Gram, una máquina eléctrica que podía funcionar como motor y también como generador. Mientras el profesor de Tesla hacía una demostración, el conmutador comenzó a producir una gran cantidad de chispas. Tesla comentó que quizás sería posible operar un motor sin el conmutador. El profesor respondió que la idea de Tesla era interesante pero imposible. Sería como proponer una máquina de movimiento continuo, una idea imposible. Pero en lugar de desanimarlo, la reacción del profesor encendió en Tesla el deseo de demostrar lo imposible. Abandonó la universidad y fue a la ciudad industrial de Maribor en busca de ingresos, donde encontró trabajo como dibujante técnico en una fundición. Sin embargo, no tuvo suerte y pronto fue escoltado por la policía de regreso a su ciudad natal, Gospić. El informe policial oficial de 1879 decía: Nikola Tesla, sin medios económicos disponibles para mantenerse, será deportado de Maribor a Gospić, donde deberá buscar trabajo.
1: La energía de un solo pensamiento puede determinar el movimiento del universo.
0: Para cumplir el último deseo de su padre, fue a Praga y se inscribió en estudios de filosofía en la Universidad Carolina. Después de un año, se trasladó a Budapest, una ciudad en rápido proceso de modernización. En su autobiografía, Tesla describió que estaba tan concentrado en su trabajo que se volvió sensible incluso a la más mínima vibración. Su cuerpo podía percibir la vibración del silbato de un tren a casi 50 kilómetros de distancia, causándole un dolor insoportable. El suelo bajo sus pies temblaba constantemente. Y entonces, un día, una idea para un motor apareció en su mente. En 1884, Nikola Tesla llegó a Estados Unidos.
2: Tesla vino por su propia voluntad, sin familia y prácticamente sin dinero, solo con una carta de recomendación de las oficinas de Edison en París.
0: Thomas Edison le dio trabajo a Tesla, pero no estaba interesado en la idea de Tesla para un motor, sino que lo contrató para mejorar el diseño de su propio motor de corriente continua. Supuestamente le prometió $50,000 si lo lograba.
3: Edison tenía muchos problemas con los grandes sistemas de corriente continua, porque estos generaban campos magnéticos realmente enormes. Imaginen hacer circular corriente continua de un extremo a otro de Manhattan a través de cables así de grandes. Miles de amperios, pero apenas 100 voltios, porque a Edison no le gustaban los altos voltajes. Todo funcionaba a 100 voltios, lo cual desde el punto de vista de la ingeniería era absurdo, pero él estaba convencido de que 100 voltios no matarían a nadie.
0: Tesla desarrolló y completó con éxito el rediseño para Edison, pero cuando pidió el pago prometido, Edison afirmó que todo había sido una broma. Tesla respondió patentando todas las mejoras que había realizado para Edison, de modo que éste no pudiera usar legalmente todo el trabajo no remunerado. Así comenzó una intensa rivalidad entre Tesla y Edison, que alcanzó su punto culminante cuando Tesla firmó un contrato por sus patentes con el industrial de Pittsburgh, George Westinghouse.
4: La era de la electricidad ha llegado.
0: En 1893, el motor de corriente alterna de Tesla ayudó a iluminar la Feria Mundial de Chicago, también llamada Exposición Colombina Mundial, en una de las mayores exhibiciones de iluminación eléctrica jamás vistas. 27 millones de visitantes asistieron a la feria, presenciando una nueva era de la electrificación. El éxito de Chicago consagró a Tesla como uno de los inventores más importantes del mundo. Demostró que mediante visión y perseverancia,

0: perseverancia, ideas que antes se consideraban imposibles podían convertirse en realidad.
1: Tesla logró reemplazar todas las centrales de carbón de las fábricas que enfermaban a todos a su alrededor por motores eléctricos y de esa manera logró limpiar todo el sistema.
2: Pero el objetivo final era obtener energía de una fuente que fuera básicamente gratuita. Así, la energía de las cataratas del Niágara fue transmitida mediante un sistema polifásico a ciudades como Buffalo y Nueva York.
0: Tesla había vendido 40 patentes relacionadas con motores polifásicos a Westinghouse, que se convirtieron en el fundamento de la planta hidroeléctrica de las Cataratas del Niágara. Muchos de sus inventos siguen utilizándose hasta el día de hoy, permaneciendo prácticamente sin cambios.
3: Tesla fue el padre de la energía renovable, porque la energía hidroeléctrica es renovable. El agua se evapora, cae en forma de lluvia y llena los lagos. Estas fuentes no liberan CO2 a la atmósfera, por lo tanto, no contribuyen a los problemas del cambio climático.
4: Los autos eléctricos existen desde hace mucho tiempo. A principios del siglo XX ya había bastantes. Durante un tiempo fueron más populares que los de gasolina porque no había que arrancarlos con manivela. Claro que las baterías no eran muy buenas, así que el gran cambio actual es que ahora tenemos baterías mucho mejores y, por supuesto, toda la electrónica y el software para controlar los motores. En realidad, los autos eléctricos precedieron a los de gasolina. Parte de la visión de los fundadores de Tesla era cambiar la percepción pública sobre los autos eléctricos, y creo que Tesla Motors ha tenido un enorme éxito en lograrlo. Se tiende a pensar que los autos eléctricos tienen cero emisiones. Eso es cierto en el propio automóvil, pero al conectarlo a la red eléctrica, la energía que obtiene proviene en gran parte del carbón. En la mayoría de los países, cuando conectas un auto eléctrico a la red, estás quemando carbón.
0: Y si ya existiera un sistema alternativo capaz de cargar nuestros teléfonos, computadoras y autos eléctricos de manera inalámbrica.
3: Hoy ya estamos transfiriendo energía de manera inalámbrica. Las señales que llegan y salen del teléfono son energía que se transmite inalámbricamente por el aire. El problema, por supuesto, es cuánta energía podemos transferir de esa manera. Estoy seguro de que en un futuro cercano existirán sistemas accesibles para todos.
5: Tesla pretendía que este lugar fuera lo que él llamaba su ciudad radio. Quería que fuera un centro de comunicación y una instalación generadora de energía.
0: En 1901, Tesla comenzó a construir su torre Wardenclyffe como un sistema global de transmisión inalámbrica. Tesla creía que si enviaba corrientes eléctricas a través de la Tierra, podría aprovechar esa energía para alimentar dispositivos en todo el planeta. Al mismo tiempo, la energía sería obtenida de la parte superior de la atmósfera, creando un circuito completo. Estas ideas se parecen a tecnologías posteriores, como las de los teléfonos celulares y el Wi-Fi. Su idea consistía en conectar un dispositivo directamente al suelo frente a una casa. Este recibiría energía e información desde la Tierra y al mismo tiempo las distribuiría por el aire a los aparatos que necesitaran energía eléctrica. Cada dispositivo tendría un pequeño receptor, aproximadamente del tamaño de un reloj, que podría encontrarse en su interior, similar a los receptores Wi-Fi actuales. En la propuesta de Tesla, los teléfonos celulares funcionarían de la misma manera, pero la señal llegaría a cualquier lugar y no se vería afectada por el mal clima. Además, los dispositivos no necesitarían ser cargados. Tesla imaginaba que este sistema podría alimentar no solo hogares, sino también automóviles, trenes y aviones.

0: vendía los beneficios de la energía eléctrica y logró enormes avances en este campo, pero estaba adelantado a su tiempo, por lo que su desarrollo fue detenido. Estoy convencido de que fue así, pero tarde o temprano, la humanidad encontrará otras formas de llevar a cabo sus ideas y podremos aprovechar aquello que deberíamos haber estado utilizando desde hace más de un siglo.
1: La torre Wardenclyffe estaba casi terminada, pero Tesla se quedó sin financiación.
2: JP Morgan fue uno de los principales financistas de Tesla en este proyecto. Cuando Guglielmo Marconi envió un mensaje transatlántico, causó un gran impacto con lo que había logrado. Por otra parte, había utilizado las patentes y el trabajo de Tesla para ello. Pero el apoyo de Morgan estaba condicionado a la idea de que Tesla sería capaz de enviar una comunicación de ese tipo. Así que una vez que Marconi lo logró primero, Morgan perdió el interés por lo que Tesla estaba haciendo, pues otra persona ya lo había conseguido. Por eso continuar apoyando el trabajo de Tesla dejó de formar parte de sus planes. Tesla fue a verlo y le dijo: «Tengo planes más grandes que enviar un mensaje transatlántico. Quiero crear la posibilidad de que las personas tengan cantidades ilimitadas de energía transportada».
3: JP Morgan dijo: «Nadie va a llegar a mi gasolinera y obtener combustible gratis». Y eso es lo que Tesla quería hacer gratuitamente en beneficio de la humanidad.

0: El trabajo de Tesla lleva la marca del genio y él ha sido un pionero en vastos campos de electrotecnología. Sin embargo, sus contribuciones quedaron demasiado atrás en el tiempo. Unos 40 años para ser consideradas para el premio Nobel. Lo interesante es que el propio Comité Nobel afirma que el trabajo de Tesla lleva el sello de un genio.
1: ¿Explica eso realmente por qué Nikola Tesla no recibió el premio Nobel en 1937? ¿Porque sus inventos eran demasiado antiguos? ¿O quizás había otra razón?

0: En 1909, el Nobel de Física fue otorgado conjuntamente a Guglielmo Marconi y Carl Ferdinand Braun, en reconocimiento a sus contribuciones al desarrollo de la telegrafía inalámbrica.
1: Ellos subrayaron que Tesla había realizado las principales mejoras. Pero Marconi ya había recibido el premio y una vez tomada la decisión no se podía dar marcha atrás aunque ésta estuviese totalmente equivocada.
2: No se le podría haber concedido una patente porque Tesla ya tenía patentes registradas a su nombre. Pero después de asociarse con J.P. Morgan, como por arte de magia, las patentes fueron aprobadas. Como saben, el dinero influye mucho en cómo se hacen estas cosas.
0: Los últimos años de la vida de Tesla transcurrieron en gran parte en los tribunales, defendiendo sus patentes. La compañía de Marconi vendía licencias para transmisión radial en Estados Unidos, obteniendo enormes ganancias. Pero cuando el gobierno estadounidense tomó el control de las comunicaciones por radio durante la Primera Guerra Mundial, Marconi lo demandó por el uso de sus patentes. El resultado del juicio tendría enormes consecuencias financieras.
2: Toda esa información fue luego utilizada para formar la compañía RCA, que se convirtió en un gran generador de dinero para el establishment.
3: Fue entonces cuando comenzaron a atacar su reputación intentando hacerlo ver como un loco excéntrico a través de la prensa. A principios de los años 40, ya casi había sido olvidado.

0: Durante muchos años, Nikola Tesla vivió en el Hotel Waldorf Astoria y durante ese tiempo fue amigo de Jean Jacob Astor. Cuando Astor murió en el Titanic, la propiedad de Waldorf pasó a otro hombre llamado George Bolt. Poco después, el señor Bolt también murió. Durante todos esos años, Tesla no pagó alquiler. Vivía allí a crédito, y cuando esos dos hombres fallecieron, los herederos de Bolt decidieron que Tesla debía pagar lo que les debía. Tesla no tenía ese dinero, así que los herederos de George Bolt lo llevaron a juicio. Y en 1915 perdió la propiedad de la torre Wundercliff, que pasó a manos de sus acreedores, principalmente los herederos de Waldorf Astoria.
1: Hicieron todo lo posible para desacreditarlo, para que nunca pudiera conseguir financiamiento, para lograr que la energía fuese gratuita. Lo cual creo que fue uno de los mayores crímenes contra la humanidad jamás cometidos.
2: No me importa que hayan robado mi idea, me importa que no tengan ninguna propia.

0: Es momento de conocer la verdad sobre la transmisión inalámbrica de energía y su origen. La energía inalámbrica, que comenzó como una idea hace más de 100 años, existe hoy como fundamento de los sistemas de comunicación actuales.
1: Empezamos a unir las piezas haciendo experimentos donde replicamos parte de su trabajo, especialmente sus afirmaciones sobre poder generar enormes cantidades de electricidad con muy poca potencia mecánica. Eso implica no tener que quemar grandes cantidades de carbón o petróleo para obtener electricidad. Podríamos alimentar el sistema con 50 vatios, devolver al transformador la misma potencia que estamos utilizando y compensar así la energía de entrada. Al medir el resultado, obtendríamos un vatio en el transformador y 50 vatios en la bombilla.
2: Wrightspeed es una empresa de sistemas de propulsión para vehículos pesados. No fabricamos vehículos, sino todo lo que hace que se muevan. La gran diferencia es que incluyen un generador a bordo para ampliar su autonomía, que puede quemar combustible y generar electricidad para mantener la batería cargada y así seguir manejando indefinidamente.
3: En los escritos de Tesla, él siempre emplea el término en sánscrito, akasha, que puede traducirse como éter, un componente básico de la naturaleza, que ya existía incluso antes de la creación. Swamiji creía que se podía demostrar matemáticamente una equivalencia, de modo que la materia y la energía no fueran dos cosas distintas. Y pensó que si Tesla lograba hacer esto, daría una base matemática a esta idea, que fue aceptada hace miles de años en India.
4: Nuestro objetivo principal es entender mejor cómo evolucionaron las leyes de la naturaleza en los primeros momentos del universo, justo después del Big Bang. Hemos logrado acercarnos a ese instante inicial, hasta aproximadamente una billonésima de segundo, pero no sabemos qué causó el Big Bang, ni qué tipo de energía había disponible, porque no tenemos forma de retroceder aún más. Así que supongo que esa es una cuestión metafísica.
5: El día en que la ciencia comience a estudiar los fenómenos no físicos, avanzará más en una década que en todos los siglos anteriores de su existencia.
0: Para comprender el proyecto Wardenclyffe, tal vez necesitemos cambiar nuestra forma de entender las cosas.
1: Nadie se preguntó nunca para qué usaba la llamada bobina de Tesla. Seguramente tenía maneras de tomar ese alto voltaje y hacerlo oscilar a las frecuencias adecuadas en las que podía engañar a los electrones y abrir lo que llamamos la barrera del éter. Para algunos de sus experimentos, iba al lugar más alejado de Long Island, en la zona más oscura posible, lejos de las luces. Allí conectaba un pequeño sistema tipo bobina de Tesla de alto voltaje para ionizar el nitrógeno de las capas de atmósfera que atravesaba un cable

0: y así eliminar los electrones. Y entonces, de repente, hectáreas y hectáreas de bosque se iluminaban y cada molécula de aire emitía luz.
1: Nuestra conciencia no está en el cerebro. Es un mecanismo. La conciencia está conectada con todas las conciencias. Todas están interconectadas. Y la computadora, por así decirlo, a la que nuestra conciencia está conectada, es el cerebro.
2: Con la torre Wardenclyffe, Tesla quería aumentar el potencial natural de la Tierra, lo que también incrementaría nuestra conciencia.
3: El 4 de julio de 1917, la demolieron usando dinamita. Esperaban recuperar algo del dinero que Tesla les debía vendiendo la torre como chatarra.
2: Entretanto, Thomas Edison había comenzado a construir un imperio cinematográfico. Poseía la mayoría de las patentes relacionadas con la industria del cine. Fundó la Motion Picture Patent Company, también llamada el Edison Trust, reuniendo a otros titulares de patentes cinematográficas en una sola empresa que otorgaba licencias a productores y distribuidores de películas. Pero algunos productores independientes contrabandearon equipos procedentes de Europa para filmar secretamente en Estados Unidos sin el permiso de Edison.
0: Edison se convirtió entonces en un símbolo de Estados Unidos, alcanzando incluso una mayor popularidad de la que tenía antes. Y este uso temprano de lo que podríamos considerar relaciones públicas hizo que todos se olvidaran de Tesla.
2: Los productores independientes estaban en guerra con Edison. Para distanciarse de él, construyeron una ciudad del cine, Hollywood. Un lugar con mucha luz natural, donde no necesitaban su estudio de producción ni su aprobación para hacer películas. En 1915, la Corte Suprema estadounidense concluyó que el Edison Trust era un monopolio y ordenó su disolución.
4: No existe ni una sola filmación de Tesla. Es imposible que no lo hubieran grabado. Tampoco existe ninguna grabación de voz de Tesla. Y todos sabemos que fue Edison quien inventó las grabadoras de audio.
2: Thomas Edison perdió su compañía cinematográfica al tiempo que Nikola Tesla perdía su propiedad de Wardenclyffe. En mayo de 1915, Edison fue citado en el New York Times, defendiendo que el gobierno debería contar con un gran laboratorio de investigación, bajo control conjunto de las autoridades militares, navales y civiles. Allí podría desarrollar nuevas piezas de artillería, perfeccionar explosivos avanzados y estudiar todas las innovaciones militares y navales, sin incurrir en gastos desmesurados. El Congreso de Estados Unidos aceptó la idea y asignó $1,500,000 para el proyecto. Edison fue seleccionado como presidente del nuevo Consejo Naval Consultivo. El Consejo estableció el Laboratorio de Investigación Naval, centrado en las comunicaciones inalámbricas basadas en el trabajo de Tesla. Muchas ideas de Tesla reaparecieron más tarde en tecnologías mejoradas por el ejército de Estados Unidos, contribuyendo a la fundación de la era de Internet. El director del FBI, John Edgar Hoover, estaba cada vez más preocupado por Nikola Tesla y sus simpatías políticas. En sus últimos años, Tesla vivió cada vez más aislado, mientras las autoridades estadounidenses mostraban un interés creciente por las posibles aplicaciones militares de sus inventos.
5: Básicamente estuvo alimentando palomas en el parque hasta el día de su muerte, siendo uno de los tipos más inteligentes del planeta. Tuvo que ser muy frustrante. La gente simplemente dejó de escucharle.

0: Finalmente, me abrazó y me besó, como cualquier buen serbio lo haría, y entendió que yo lo representaba como una persona más joven.
1: A él le importaba la gente. Todo lo hacía desde una perspectiva humanitaria. Y poner a un hombre así, dentro del mundo de los industriales y los capitalistas, con la codicia, el miedo y el dinero, es increíble cómo sobrevivió a todo eso. Él mantuvo su integridad hasta su último aliento.

Debería haber sido multimillonario, pero murió solo y sin dinero en una habitación de hotel de Nueva York, el día de la Navidad Ortodoxa de 1943.

0: La Corte Suprema de Estados Unidos finalmente decidió que Tesla era el verdadero propietario de las patentes de la comunicación inalámbrica después de su muerte, a pesar de que Marconi había recibido el premio Nobel por ello.
1: Fue olvidado durante un tiempo en los años 50 y 60. Ahora estamos viendo un resurgimiento del interés por Tesla. Hubo una banda de rock llamada Tesla en Estados Unidos, y creo que la elección de Elon Musk de usar el nombre Tesla para su automóvil fue un gran impulso para su legado. Hizo que mucha gente se preguntara quién era Tesla.
2: No muchos estadounidenses crecen sabiendo quién era Tesla. A veces es difícil incluso para los profesores entender el porqué. Por la mañana, nuestros estudiantes recitan el juramento del inventor, un compromiso consigo mismos y con la comunidad escolar que reza. Anoche era un soñador y hoy soy un inventor. Si puedo soñarlo, puedo imaginarlo. Y si puedo imaginarlo, puedo crearlo.
3: El interés actual por Tesla tiene mucho que ver con la mitología creada en torno a él. Nadie intenta entender qué decía o qué hizo. La humanidad necesita esas ideas y no podemos dejar que desaparezcan.
4: La máquina favorita de Tesla era lo que él llamaba el motor autónomo. Es una máquina que extrae calor del ambiente y nos permite aprovechar la energía solar en cualquier lugar del planeta, las 24 horas, los 7 días de la semana.
5: La buena noticia es que la energía renovable no solo es alcanzable, sino también una buena política económica. Este no es un debate partidista, sino humano. El aire limpio y un clima habitable son derechos humanos inalienables. Y resolver esta crisis no es una cuestión política, sino de nuestra propia supervivencia.
0: Al fin y al cabo, no solo Tesla fue reprimido, sino toda la civilización. Él hizo su parte. Nos dio todo aquello por lo que vivió y trabajó. Y hoy usamos casi todos sus inventos, aunque no de forma gratuita como él pretendía. Tesla dijo que el mundo no estaba preparado para sus inventos. Estaba demasiado adelantado a su tiempo. Pero también dijo que sus ideas finalmente prevalecerían y tendrían éxito.
6: Que el futuro cuente la verdad y juzgue a cada uno según su trabajo y sus logros. El presente es de ellos. El futuro por el cual he trabajado realmente es mío. Mi nombre es Nikola Tesla.

0: A partir de este 1 de abril, el uso de mascarilla en las urgencias es obligatorio. Para los equipos de salud, profesionales, técnicos, administrativos, auxiliares y alumnos en práctica, y también para los pacientes. El uso obligatorio de mascarilla está dispuesto para los centros de salud públicos y privados, en urgencias, centros de diálisis y servicios oncohematológicos. El uso de mascarilla busca cuidarte y cuidar a tu familia de los virus respiratorios en periodos de alta circulación. Esta medida de prevención se extenderá hasta el 31 de agosto.
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3: Constance Weber y tuvo 6 hijos, de los cuales sobrevivieron 2. Tenía 35 años cuando murió, siempre viajando de aquí para allá, siempre con un piano puestas para practicar y componer, siempre en presentaciones que organizaba su padre. Algunos dicen que fue envenenado por un envidioso, otros dicen que murió trágicamente de forma casual, una fiebre reumática fulminante. Lo cierto es que no vivió para ver el éxito de su flauta mágica o para terminar de componer su Requiem en D-moll. Quizás la vida intensa y a la vez tortuosa del genio Mozart fue también la de un niño que nació sin derecho a hacerlo, a vivir para deleitar a los demás, a dejar su huella en la historia de la humanidad como uno de los grandes genios de Viena, y a no vivir para ser viejo.
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5: Es tu hora. Las 10 de la mañana y 2 minutos.
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4: ¿Cómo están? Muy buenos días. Saludarlos a todos y todas. Bienvenidos a compartir esta semana corta. Luego de este fin de semana largo que tuvimos, esperamos hayan cargado pilas, hayan disfrutado San Pedro y San Pablo. A pesar de que lo saludé, le mando un saludo atrasado ahí nuevamente a mi amigo Pedro Cruces, Peter Cruces, que estuvo de San Peter. Y a todos los Pablos también y a todos los Pedros que ayer esperamos hayan disfrutado. ¿Cómo estuvo el fin de semana? ¿Alguien fue a Santa Juana a probar el estofado de San Juan? ¿O a Rere, donde también había estofado de San Juan? Una fiesta tradicional criolla de nuestro Chile. Bueno, vamos a estar acá hasta las 12 horas, como es habitual en la radio, haciendo esta mañana que, si bien está fría, pero está como el solcito, como que quiere y no quiere, ¿eh? A pesar de que tenemos cielos con nubes y una temperatura no muy alta, nosotros le vamos a agregar sazón a esta mañana. Vamos a comenzar con música que te invite a tener una mañana agradable, que sea una semana corta, entretenida. ¿Cómo van los seguidores del Mundial? Oye, han habido partidos de infarto. Dos partidos ayer que finalmente se definieron en penales. También vamos a hablar de eso y otras cosillas más. Quería tocar a David Byrne. David, a ver si lo tengo por acá. Porque tiene una canción con aires de salsa, canción del año 89. David Byrne, Make Believe Mambo. Para alguna manera ponerle salsa esta mañana de lunes como martes, ¿o no? Va a ser como media perdida esta semana. Vamos a andar con un día corrido. David Byrne. Nos quedamos hasta las 12 escuchando la música acá en la radio. Bienvenidos y bienvenidas todas y todos.

David Byrne, Make Believe Bumble, para seguir viviendo la mañana en la radio. Así estamos comenzando este día martes con aire de lunes. ¿Cuál va a ser el nombre que van a reservar para el cambio anunciado? Creo que lo habíamos leído ya, si lo habíamos contado hace mucho tiempo, pero finalmente se va a concretar. WhatsApp va a dejar de solicitar el número telefónico para contactar con otros usuarios. Vas a tener que poner el nombre y pensarlo bien, pues, para no equivocarse. Porque no creo que sea tan fácil. Hay que pensar que han pasado no sé cuántos años desde la creación de Gmail y recién está en prueba beta la opción de volver a cambiar el nombre de aquel correo que creaste en su momento. Que lógicamente, a través de los años, seguramente... Yo tengo un correo de Gmail desde el inicio, de la otrora Radio FM Max. Pero claro, tú puedes cambiar una cierta parte de tu correo, pero sigue manteniendo el nombre. Y Gmail ahora está en una versión beta para poder hacer el cambio definitivo. Entonces, ocurre que WhatsApp va a dejar de existir, o de exigir en realidad, no existir, de exigir el número de teléfono para conectarse con otros usuarios y permitir el uso de nombres de usuario. La empresa detalló que la medida va a evitar que el contacto se comparta automáticamente en grupos o nuevos chats. La aplicación calificó esta actualización como una funcionalidad de privacidad, la cual va a comenzar a implementarse de forma gradual a partir de hoy, sin dar más detalles sobre el calendario. Además, creadores y empresas podrán vincular el mismo nombre que utilizan en Facebook y también en Instagram. Así que ya lo saben, elijan bien el nombre. No se van a poner Copito de Nieve o algún nombre que después se van a arrepentir en el tiempo. Elija bien. Y aprovecha ahora que todavía están los nombres disponibles, ya que en un tiempo más te va a tocar Copito de Nieve 10.403. Sí, porque hay harto Copito de Nieve. Entonces, elija bien el nombre. Ahora sí puede tener todo en línea. Espectacular. Puede tener Copito de Nieve en YouTube, Copito de Nieve en Instagram, Copito de Nieve en su...

0: WhatsApp, también en su Facebook. Entonces elija bien el nombre. Piénselo bien. Ajuste bien cuál va a ser el nombre que va a poner. Ya lo sabe desde hoy. No se sabe dónde, dónde comienza y cuál es el calendario por países. Pero este fin de semana ya comenzó a aparecer en la parte superior del WhatsApp. Coloque su nombre ya. Elija ahora. Vaya este link. Ahí tiene una opción válida de poder colocar algo que lo identifique. Si es su empresa, si es su apodo, pero cuidado con los apodos. Porque puede ocurrir lo mismo que Gmail, que una vez que lo coloque no tiene vuelta atrás. Y a lo mejor van a pasar muchos años donde va a poder hacerse este cambio, como lo está haciendo Gmail. Vamos a seguir en la música porque hoy es martes con aire de lunes y porque el fin de semana también dejaron pedidos. Sí, hay gente que escucha la radio, que usted no lo crea, el fin de semana y deja sus pedidos. Y me estaban pidiendo, tengo que buscarlo acá. Vamos a hacer este bloque usted entero porque así yo salgo de los temas como por estilo. Me habían pedido temas. De partida me estaban pidiendo un tema de Yasu. Y creo que esto está aquí. A ver, Yasu. Sí, aquí está. Me pidieron Don't Go y de ahí vamos a ir con dos temas más solicitados en esta mañana de martes. Esto se llama Don't Go. Son las 10 de la mañana con 16 minutos. Estamos haciendo junto a ustedes la conexión sónica.
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Les quiero contar algunas curiosidades de nuestro chilito. En la jerga popular hoy día se usa mucho: somos el mejor país de Chile. Quiero contarles que Chile tiene lugares que son bastante curiosos y cosas que son bastante curiosas y que pasan en nuestro país o están en nuestro país. Por ejemplo, les voy a contar que en nuestro país existe el lugar seco más importante del mundo, que está en el desierto de Atacama. Ahí hay áreas donde nunca, nunca se ha registrado la caída de una sola gota de lluvia. Además, contamos con quizás las momias con una cantidad de años más que importantes, las momias del

chorro, las cuales tienen más de 7.000 años de antigüedad. Todo esto en el norte de nuestro país. Además, actualmente Chile ocupa un lugar importantísimo dentro de la astronomía mundial. Se lleva el 40% de todo el planeta debido a que cuenta con los cielos limpios en el extremo norte de nuestro país, que lo hacen ser la capital mundial de la astronomía. El 40% de los telescopios más importantes del planeta están en nuestro país. El resto está, el 60% restante está distribuido en diversos países, pero el 40% los tiene Chile. Además, si bien no es un registro que nos deje felices, pero también tenemos el terremoto más grande, ¿cierto?, registrado en la historia, con 9.5 en 1960 en Valdivia, registrado en la escala Richter. El volcán más alto del planeta también está en Chile, el Nevado Ojos del Salado, en los Andes, que se encuentra a 6.891 metros sobre el nivel del mar. También tenemos el pueblo más austral del mundo, que es Puerto Williams, en la isla Navarino. Es oficialmente la localidad más al sur de todo el planeta. También destacar que somos potencia mundial en pingüinos, estos majitos muy amigables. A pesar de tener cordillera y desiertos, la costa de nuestro país es el principal hogar del pingüino de Humboldt. Estas son algunas de las curiosidades que tiene nuestro país. Además, por otra parte, siempre se ha mantenido también ahí. Hemos estado hablando acá en el programa, incluso con Mario, hace un par de días atrás, no sé, 15 días atrás, de todo lo que tiene la Isla de Pascua, el misterio que rodea la Isla de Pascua. Rapa Nui cuenta con más de 900 maíz de piedra. Inicialmente se pensaban que eran solo cabezas, pero a través del tiempo se descubrió también que los cuerpos están enterrados. ¿Y qué decir de los de las leyendas que también tiene nuestro país? Vamos a continuar, cosas curiosas que tenemos para ustedes en esta mañana de martes, 10:27. Como dije, este primer bloque lo íbamos a dedicar a escuchar canciones que ustedes pidieron y algo que nosotros también agregamos a esta mañana de día martes. Nos quedamos con The Police. Estamos haciendo la conexión sónica, arrancando una semana corta.

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1: Las 10 de la mañana y 32 minutos.

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Vivo con Pet Shop Boys, estamos haciendo la conexión sónica martes, estamos al aire junto a ti. Oye, el extremo calor que está afectando a Europa ha estado produciendo estragos y en las redes circula información que es verdadera y también información que no es posible certificarla y más bien no tiene un asidero respecto a lo que se ha publicado. Pero lo que sí está claro, que la ola de calor ha golpeado la infraestructura ferroviaria en Alemania. El calor extremo, que ha afectado gran parte de Europa con temperaturas sobre los 40 grados, no solo ha golpeado a la población, con lo que significa tener calor extremo y por supuesto esto a la vez repercute en la naturaleza, sino también a la infraestructura de las ciudades. En Alemania, viviendas y edificios no estaban preparados para hacer frente a este calor intenso que ha habido durante los últimos días y que ha pasado la barrera de los 40 grados. En la ciudad de Leipzig, las temperaturas extremas derritieron las juntas de los rieles de los tranvías, estas que son generalmente de este material negro que se utiliza también acá en los caminos de nuestro país. No es alquitrán, tiene otro nombre, pero muchas veces se utiliza para amortiguar, ¿cierto?, para que con temperaturas normales soporte el paso de lo que, para lo cual están puestos. Bueno, sencillamente se derriten con el calor. Acá cuando hemos tenido mucho calor uno tiende a pisarlo y se siente blando, pero acá literalmente derritió esta brea negra. También por otra parte, y producto del intenso calor, es que se han cerrado diferentes carreteras porque se ha producido con el alza de las temperaturas que el cemento, ¿cierto?, haga fuerza de alguna manera, se desplace, produciendo verdaderos problemas en las carreteras, donde se han tenido que cerrar diferentes sectores, producto de que se ha producido el desplazamiento de la placa de cemento, produciendo que se quiebre en algunos sectores. En otros lugares se levanta. Pero respecto al anterior también, el fin de semana, en este fin de semana largo, circularon muchas informaciones respecto a que se estaban derritiendo hasta los semáforos. Y la verdad es que esta información no es así de certera. Sí, efectivamente se derritieron los semáforos, pero no fue producto de las temperaturas.

que han habido durante los últimos días. Las verificaciones que se han hecho a estas fotografías que circulan en la red han demostrado que no se derritieron por la ola de calor. En Verona, por ejemplo, el semáforo que fue difundido fue deformado por un incendio de un automóvil ocurrido justo debajo de la estructura el pasado 23 de junio. Por otra parte, en Berlín, el semáforo había quedado dañado por un incendio ocurrido en 2025 junto a un club nocturno y el video volvió a viralizarse durante la actual ola de calor. Por lo tanto, no hay nada confirmado de que efectivamente los semáforos, como se difundían en las redes, se hubieran derretido producto del intenso calor de los últimos días en el viejo continente. Nos quedamos con Vitical, The Beach, canción original de un gran músico, On The Beach, canción de Chris Rea.

Oye, hay portadas de discos que son icónicas de diferentes grupos y solistas. Hasta el día de hoy, ellas incluso han sido enmarcadas y son referentes en la imagen colectiva de muchos, sobre todo los que son melómanos. Ahí tienen cada uno una portada de disco que le fascina. Y hay una portada que pertenece a The Beatles y que tiene que ver con el disco Abbey Road. Pasaron 56 años para que dos integrantes de la legendaria banda The Beatles nuevamente cruzaran y dieran homenaje a aquella portada del año 1956. La verdad es que han pasado muchos años desde que... Perdón, 1969. Me traspapelé. El 8 de agosto de ese año, frente a esta avenida, se sacó esta icónica fotografía que sirvió de portada del disco, y además se grabó frente a los estudios Abbey Road en Londres. El fotógrafo fue Ian MacMillan. Solo realizó 6 fotografías durante una sesión que duró unos 10 minutos mientras un policía detenía el tránsito. El álbum fue publicado el 26 de septiembre del año 69 en el Reino Unido. Y en aquella icónica fotografía aparece John Lennon, Ringo Starr, Paul McCartney, descalzo, y George Harrison. Bueno, después de 56 años, nuevamente Paul McCartney y Ringo Starr volvieron a cruzar Abbey Road. Y bueno, vamos a recordar una de las canciones que estamos escuchando, Oh Darling, y nos quedamos con The Beatles para recordar aquella icónica fotografía que dio portada a ese legendario álbum.

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1: Las 11 de la mañana y 2 minutos.
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1: Volvemos a la música con sonido de la década del 80, principio de los 80s. On the Beat Goes On, aquí está The Whisper. Estamos haciendo junto a ustedes esta conexión sonido.

Seguimos haciendo la mañana en la radio. Estamos compartiendo junto a ustedes esta conexión sónica. Bueno, vamos a revisar pronóstico del tiempo. Tenemos a esta hora, solamente en este día 30 de junio, despidiendo. Despedimos ya el mes, ¿no? Sí, último día, ¿nadie se enoja? Sí, último día. Junio tiene 30 días. Y comenzamos a vivir julio, mes importante, porque hay varias personas que están de cumpleaños, entre ellas yo. Por lo tanto, hay varios que somos cáncer, por lo menos en esta parte del año. Y vamos a estar cumpliendo Happy Verde to You. Oye, quiero contarles que tenemos 7 grados de temperatura, parcialmente nuboso. La máxima para hoy llegará luego, a las 13 horas, tendremos 10 grados acá en el borde costero de la región del Biobío, desde el Golfo Arauco a San Pedro de la Paz. En Concepción está más helado, un grado menos, 6 grados, con nubes, parcialmente nuboso. El resto de la tarde va a estar cubierto. Ojo que a las 17 horas podría caer algo de lluvia, 0.2 milímetros, una nube loca va a pasar. Esta noche estaremos con temperatura que va a estar entre los 4 y los 5 grados, aproximadamente a la hora cero. Para mañana, les cuento al tiro cómo viene la mano con el pronóstico del tiempo. Vamos a tener una madrugada con cielos parcialmente nubosos. La temperatura más baja se va a sentir cerca de las 5 de la mañana con 4 grados. Siempre leo al revés. Alrededor de las 8 de la mañana va a haber lluvia débil. 6 grados de temperatura. La máxima estará cerca de las 14 horas con cielos despejados.

despejados, soleados, 12 grados. Pero ese solcito que dura la nada misma. Porque cerca de las 14 horas, ya a las 17 vamos a tener 10 grados. Cielo despejado hacia la noche y también con baja temperatura, 4, 5 grados a la hora 0. Así se viene este día miércoles. Para que se vayan haciendo... Es que esta semana vamos a andar descolocados, ¿eh? Con el tema de esto de que fue feriado el día de ayer. Entonces vamos, todos estamos muchos con la sensación de que hoy es lunes, ¿no? Hoy es martes. Va avanzando rápido la semana. Vamos a ponerle energía porque me está dando frío, ¿eh? El hecho de estar acá, no me estoy moviendo. Y vamos a tener que bailar un poco, vamos a tener que ponerle ritmo a esta mañana para que la cosa tome onda y pase el frío. De hecho, se me enfriaron y eso me tomé un café hace poquito. Nos quedamos con lo más reciente de Madonna, Love Sensation. No solo los pies, tengo la espalda helada también. Al parecer hay que ir por otro café. Seguimos haciendo la mañana en la radio. 11:17.

0: Estamos haciendo junto a ustedes la conexión sónica. Son las 11 de la mañana con 25 minutos. Seguimos escuchando la música de este tiempo. Jonas Blue y Mally Wright, con este éxito que forma parte de los que rotamos a diario en la radio. Hasta las 12, recuerda que el WhatsApp de la radio también está disponible para que tú sigas programando.
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Estos últimos días se ha comenzado a viralizar, bueno, ya hace un ratito atrás, nosotros lo presentamos como adelanto, ya ni me acuerdo cuándo, el día que se estrenó. Aquí está Hubble Unsolto, Jamaican Bam Bam. Hoy día es una de las canciones que está rotando en TikTok, en Instagram, en Facebook, en las redes sociales, utilizada también por muchos bailarines. La tenemos para ustedes.

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Bueno, la información actualizada que hay sobre Venezuela, la verdad es que conmueve porque ha sido un gran desastre lo que ha ocurrido. La verdad es que uno, con la experiencia que tiene con los terremotos acá en nuestro país, a lo mejor no es tan sensible respecto a lo que está ocurriendo en Venezuela, porque sabemos que cada vez que ha habido terremotos en nuestro país, uno confía plenamente en la infraestructura que tenemos. Generalmente, yo creo que si le preguntan a un chileno que le toca vivir un terremoto en el extranjero, lógicamente va a tratar de calmar a quienes están a su, alrededor de uno, por la experiencia que uno ha vivido. Eso no quiere decir que nadie es Superman, solamente que tiene varios terremotos en el cuerpo y uno está acostumbrado a que la infraestructura, los edificios, las casas son antisísmicas. Ahora, ¿se podrá confiar lo mismo en el extranjero? ¿Se podrá tener la misma templanza? Es algo difícil de saberlo, ya que con esto que ha ocurrido en Venezuela, la verdad es que uno se da cuenta que estamos a años luz de otros países y tenemos que agradecer que a través de la historia de nuestro país, la tecnología, el uso de conocimiento ha hecho que, por lo menos en el último tiempo, ejemplo, acá quedamos cierto asombrados cuando cayó Alto Río y un par de edificios quedaron dañados. Pero hoy día en Venezuela, la verdad es que ha sido un verdadero desastre. El último balance oficial se alcanza o lleva como cifra y llega a los 1.719 fallecidos. Hay más de 5.000 heridos, personas sin hogar cerca de 15.900. Hay edificios colapsados, se habla inicialmente de 189 dentro de un total de 855 edificaciones con daños graves, aunque otras evaluaciones satelitales elevan la cifra de estructuras afectadas a decenas de miles. Hay mucho video circulando que muestra la baja calidad de estructuras de edificios, estructuras hechas en metalcom, en altura, otras casas que estaban repletas de plumavit y que básicamente eran casitas de casi de fósforo. Bueno, la situación actual es que los equipos de rescate han reducido las labores de búsqueda debido a las escasas probabilidades de encontrar sobrevivientes, pero siguen trabajando y están en terreno. Se continúan registrando réplicas sísmicas, incluida una de magnitud superior a 5 grados durante las últimas horas. La ayuda internacional sigue llegando mientras que organismos humanitarios advierten sobre el riesgo de enfermedades por falta de agua potable, saneamiento y atención médica. Miles de viviendas quedaron totalmente inhabilitadas. La Guaira continúa siendo la zona más devastada. El suministro eléctrico, el agua potable y las comunicaciones se están restableciendo de forma gradual. Además, el reporte más reciente indica que los daños materiales son de gran magnitud, especialmente en el estado de La Guaira, el área más afectada por el terremoto del pasado 24 de junio. De acuerdo a las informaciones venezolanas, hay 855 edificios afectados, 189 edificios con colapso total. Decenas de conjuntos habitacionales presentan daños estructurales que obligan a su demolición o reconstrucción. Por otra parte, mediante evaluación satelital, el programa europeo Copernicus identificó 434 edificios completamente colapsados y 1.304 con daños importantes en zonas analizadas. Por otro lado, modelos de la NASA y del Programa de Naciones Unidas para el Desarrollo estiman que podrían existir más de 58.000 edificaciones con algún nivel de daño, aunque esta cifra corresponde a una evaluación preliminar basada en imágenes satelitales y modelos computacionales. Ahora, ¿cuántos van a ser los fallecidos? Se hablan que las cifras podrían elevarse fácilmente sobre las 10.000 personas. Es un complejo escenario, es el que se está viviendo en Venezuela, y gran parte de esta cantidad de fallecidos tiene que ver directamente

el hecho de que sencillamente hay un tema que tiene que ver con la infraestructura. Eso es lo que hizo que edificios cayeran completamente, sobre todo en La Guaira. Hay un sector que no sé si será ese, uno no tiene, maneja geográficamente bien lo que es Venezuela, pero había un sector costero donde literalmente todas las torres que estaban en el borde costero se fueron completamente al suelo. Y ahí están trabajando los USAR de Bomberos de Chile, que hacían una declaración, no sé si ayer o antes de ayer, que incluso les habían quitado teléfonos por parte de la policía venezolana, de que podían estar haciendo espionaje. Creo que está muy lejos, está totalmente perdida la brújula de las Fuerzas Armadas. Hay un reclamo grandísimo de parte de la ciudadanía, del pueblo venezolano hacia sus Fuerzas Armadas, que se han dedicado más a obstaculizar que a entregar soluciones. Ayer, producto de la alta protesta de ciudadanos venezolanos, finalmente algunos militares lograron tomar palas y picotas y se sumaron a la ayuda de tratar de despejar lugares para encontrar personas, que cada vez se hace más difícil por la cantidad de días y horas que han ido pasando. Además, también ha habido grandes problemas con el ingreso al país. Hay ronda un audio donde sencillamente un piloto, no desconozco en este momento la línea, vi la noticia al pasar, no obedeció la orden del aeropuerto y sencillamente aterrizó y desconoció el que se le evitara o se le indicara que no podía aterrizar, ya que él traía carpas, medicamentos, alimentos hacia Venezuela. Y hoy día el pueblo venezolano está, incluso ha levantado un video que circula en redes sociales de agradecimiento por ese piloto que desobedeció las órdenes del gobierno venezolano y aterrizó igualmente con la ayuda humanitaria. Se han producido varios tropiezos de equipos de emergencia que han tratado de llegar a Venezuela y se les ha prohibido el ingreso. Veremos qué pasa con esto, pero mucho ánimo al pueblo venezolano. Desde este lado sabemos lo que significa vivir un terremoto.

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1: Ya, estamos llegando prácticamente al final del programa de hoy. ¿Qué me queda pendiente? A ver, tengo dos temas pendientes. Ah, no, vamos a ir con eso mejor. Tengo dos temas que me pidieron ustedes. Déjenme irme acá. Me quedaron pendientes porque estaban de los temas. Son más rockeros, ¿ah? Me vieron a James Brown. James Brown, perfecto, aquí ya lo encontré. Y me pidieron, a ver si lo tengo, Katrina Underwood. Katrina, ahí está. Nos vamos, gracias por habernos acompañado en este inicio de semana, una semana que será más corta. Oye, a mí se me hizo corta la mañana, espero que ustedes también. Ya estamos llegando prácticamente al mediodía. Nos volvemos a escuchar mañana, si Dios quiere.

pasado las 10 de la mañana. Con más información, esperamos que lleguen cosas positivas. Estamos viviendo un año muy extraño, de muchas cosas. Hay hartos temas a nivel local que también quedaron pendientes ahí, que ya mañana les voy a ir contando. Pero como digo, tratamos de ver el lado positivo de la vida, a pesar de que a veces se pone cuesta arriba. Está difícil para todos. Uno se junta con gente y se encuentran que todos están poniéndole el hombro, tratando de salir adelante. Está complicada la situación económica, están pasando cosas en el mundo, están pasando cosas en nuestro país, pero siempre hay que seguir mirando como el lado positivo de lo que estamos viviendo. Y muchas veces nosotros desde acá tratamos que este rato en la radio se haga de la manera más liviana posible. Para muchos que están ahí, que yo sé que están complicados hoy día, que no han tenido una buena mañana, que vienen con un día complejo. Para no todos el fin de semana fue descanso, para otros son preocupaciones. Bueno, ahí hay que seguir poniéndole el hombro, dándole, que lo principal es que estamos con vida, que estamos mientras haya vida y haya salud, todo se puede solucionar. Vamos que se puede, ánimo desde la radio, les mandamos cariños, saludos a todos y todas quienes estuvieron ahí con nosotros durante esta mañana. Y nos quedamos con James Brown y Katrina Underwood para el cierre.

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2: Las 12 horas y 4 minutos.
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